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0: noche más nos acompaña Maluma, Maluma Baby, su recuerdo. Repasamos por acá en Córdoba, 9 grados, así nos acompaña este tiempo, despejado por cierto, humedad 63%, mejorando, va queriendo. Escuchaba por el pasillo de la radio, basta de humedad. Bueno, se está cumpliendo, de a poquito. Nosotros estrenando programa hasta las 12 de la noche, nos quedamos juntos.
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0: Buenas noches, buen martes a todos, querida audiencia de Chilecito, de nuestra provincia de La Rioja y de el país entero, cómo no. Gastón, mi hermano querido, ¿cómo estás en esta noche de martes?
1: Hola a toda la gente que nos está escuchando en el día de hoy, de a esta hora, el lindo programa que hacemos todos los días menos el jueves.
0: Ok.
1: A partir de las 9, hoy día 23.
0: 23 de junio, sí, sí.
1: Hoy con temática de...
0: Bueno, hoy tenemos rock, ¿no?
1: Hoy tenemos rock. Vamos, empezamos a variar.
0: Sí, hay que...
1: Esta semana, bueno, nos revolucionamos.
0: Vamos a hacer cosas que nadie ha hecho en la radio. Así que para todo aquel que nos está escuchando, nos puede seguir en nuestras redes sociales, ¿sí? A esta hora .ch en Instagram. Y bueno, como a esta hora en Facebook. Pueden pasarse ahí, vamos a estar subiendo cositas. Y bueno, se vienen cosas. Si el frío nos deja, les cuento. Hoy tenemos en este momento 7 grados en la ciudad de Chilecito. Cielo despejado, con una máxima de 13 grados y una mínima de 2. Para lo que es toda la noche. Y mañana miércoles parece día soleado. Esperemos, pero con mínima de 3 y máxima de 16. Vamos a ver cómo nos trata el frío mañana. Por lo pronto, hoy me muero un poquito de frío viniendo hasta acá. Pero bueno, la gente es lo mejor que hay y la gente se lo merece. ¿Qué? Hoy es 23 de junio. 23 de junio tenemos efemérides y cositas que pasaban un día como hoy, ¿no? Antes quiero decirles que estamos escuchando Mariposa Tecnicolor, ¿no? De Fito Páez. Ok. Y pueden mandarnos su temita de rock o el tema que quieran, pero preferentemente hoy rock nacional, internacional, de todos los colores, al 3825-521013 o al 3825-531013, como no. Vamos con un rock. ¿Tenés preparado ahí un rockcito? Búscame el que quieras. Vamos a ver si hoy me sorprende, querido Gastón. A ver, ¿qué te tenés entre
1: bueno,
0: manos?
1: Vamos a ir con, bueno, un tema muy conocido.
0: Buen tema, mi hermano. Ponelo al mango.

0: Bien, bien. Temón, temón de mi amigo Gastón. De música ligera, ¿no?
1: De música, música ligera. Un hit de toda la vida que te va a sonar todo el tiempo.
0: Sí, sí, sí. La verdad que no nos cansamos. Yo creo que hay temas de rock que uno, o los argentinos, no se cansan de escuchar, me parece. Les cuento, querida audiencia, las efemérides del día, antes que terminen, ¿sí? Cositas que hay que saber, ¿no? Antes de que termine el día. Efemérides. Hoy es el Día Internacional de las Viudas, instaurado por la ONU para visibilizar desigualdades económicas y sociales que enfrentan millones de mujeres después de perder a sus parejas, ¿sí? Día Internacional de las Viudas. Hoy, un día como hoy, 23 de junio de 2016, había avances claves sobre inteligencia artificial, ¿sí? Primeros sistemas de asistentes o chatbots, ¿sí? Asistentes conversacionales masivos. Y bueno, es un punto de partida del boom actual que ha tenido la inteligencia artificial, ¿sí? El 23 de junio de 2016, ¿sí? Ahí empezaron a popularizarse algunos chatbots que tenían cierta inteligencia artificial aplicada, pero no tanto como ahora, ¿no? Que están completamente manejados por redes neuronales, que se dice que incluso pueden pensar de alguna manera por sí mismos, ¿no? Y lo que hemos visto en esos tiempos eran ciertos chatbots, como yo me acuerdo uno, vos no llegaste, Gastón, creo.
1: ¿A qué?
0: Que no llegaste a lo que era SimSimi.
1: SimSimi. Sí.
0: ¿No? ¿Te acordás vos de SimSimi?
1: Sí,
0: SimSimi?
1: Yo sí.
0: Mirá vos.
1: Sí lo he usado, pero...
0: Mirá vos.
1: Lo he usado hace mucho y luego un par de años más tarde lo volví a usar.
0: Mirá vos.
1: Y ya no era lo mismo. Porque empecé a darme cuenta de que ahora lo maneja la gente.
0: Ajá. Mirá vos. Sí, SimSimi... era uno de esas inteligencias, más o menos, que tuvo... Bueno, en realidad fue lanzado originalmente en el año 2002, pero fue un fenómeno en 2016. ¿Sí? En 2016, yo me acuerdo, bueno, los youtubers hacían varios videos y te respondía mal incluso.
1: Sí, por eso. Eso era el
0: te respondía mal, sí. El loco.
1: Supuestamente respondía mal, decía.
0: Sí, sí, sí, yo.
1: Cosa de loco.
0: Yo he peleado varias veces con SimSimi o he querido como engañarlo, unas cosas así cuando era más chico. Te respondía mal, de verdad.
1: Bueno.
0: Pero no era conocido como inteligencia artificial.
1: Todavía no existía. La IA casi.
0: No.
1: Pero
0: ya tenían ciertas redes así, ciertas características de inteligencia artificial,
1: Luego, como te digo, se fue mejorando. Bueno, no sé si mejorando, pero ya te dije, no es lo mismo que antes. Porque
0: claro,
1: ahora lo maneja la gente. Las respuestas las puede modificar cualquiera.
0: Sí, en un momento empezaron a manejar las respuestas, digamos, la gente, o almacenar, digamos, distintas respuestas que se le podía dar a cualquier pregunta, a frases, y de ahí, bueno, empezó una cuestión. Y bueno, después tenemos asistentes virtuales como Siri, como Alexa, ¿no? De los de la primera década de los 2000, 2010... Hasta 2018 hemos tenido distintos asistentes virtuales como Cortana, como Google Now en su momento, que eran chatbots también. Así que el 23 de junio de 2016 había avances clave en inteligencia artificial aplicada, ¿sí? Vamos yéndonos un poquito al fútbol. El 23 de junio de 2010, queridos, Argentina le gana a Grecia en el Mundial de Sudáfrica. Partido histórico con gol de Palermo. Uno de los momentos más recordados de esa camada, de la selección. ¿Te acordás vos? No, eras muy chico.
1: No, recién nacía.
0: Ah, cierto, cierto. Mira vos.
1: Nacía ese año.
0: Mira vos. 23 de junio de 1982, les cuento, ocurría uno de los eventos volcánicos más disruptivos de los 80, ¿sí? Que es la erupción del volcán Galunggung en Indonesia, ¿sí? Que afectó, digamos, los vuelos de aviones globales. Imagínense ustedes, para que en el mundo te tenga que afectar las rutas aéreas, una erupción de volcán en Indonesia, ¿eh? Cuestiones que pasaban en 1982, un día como hoy, 23 de junio. También, ¿sí? más adelante, 23 de junio de 2009, se lanzaba Twitter en tiempo real global, ¿sí? No sé si la gente que nos escucha usa Twitter. Yo sé que acá en Chilecito no es lo más popular del mundo.
1: No, es muy poco usado.
0: Sí. Acá se usa mucho Facebook. Facebook es información las 24 horas de Chilecito, ¿eh? Y chisme y qué sé yo. Hay un montón de cosas. Pero Twitter no es tan usado, ¿eh? Y bueno, 23 de junio de 2009 se lanzaba Twitter, plataforma consolidada, y yo creo que por su formato de noticias también instantáneas del mundo, bueno, noticias políticas, la política se mueve en Twitter, política nacional al menos se mueve en Twitter, e internacional, ¿sí? Vemos distintos mandatarios globales que se expresan mucho por lo que es Twitter, ¿sí? Así que miren ustedes lo que pasaba un día como hoy, ¿eh? Tuvimos efemérides y lo que pasaba un día como hoy. Vamos con otro temita de rock, mi hermano. Que sí. ¿Tenés alguno ahí para sorprenderme? ¿Qué tenés para mostrar? Por favor, decime que no me vas a decepcionar.
1: No, estoy... A ver, vamos a intentar... Vamos a ver si la gente lo conoce.
0: ¿Qué suena entonces?
1: Es tema viejo, ¿no?
0: Ok, a ver.
1: Son temas que más o menos conozco. Es Bohemian Rhapsody, de Queen.
0: Bien, bien, bien. Temón también, ¿eh? Temón, icónico. Vamos.

Sonaba Bohemian Rhapsody de Queen. Muy buen tema, mi hermano, me sorprendiste. Ahora vamos a ir con un poquito más de rock. Recuerden que pueden dejarnos su temita preferentemente de rock, sea nacional, sea internacional, de donde ustedes quieran, al 3825-521013 o al 3825-531013, ¿sí? Vamos con un bloquecito de noticias, lo que está pasando en el mundo esta vez, y tenemos que saber si estás cocinando, si estás en el auto, si estás en tu casa, quizá no estás haciendo nada, tenés que informarte sobre las cositas que pasan en el mundo, Bien, ¿qué tenemos hoy? ¿Qué viene pasando en el mundo? Un día tranquilo, la verdad. En el plano nacional vamos a hablar un poquito más tarde. Bastante tranquilo hoy en este día en lo nacional, pero en lo internacional hay bastantes cositas por ciertas, digamos, tensiones climáticas que se están

0: turnando, por ejemplo, en varias regiones de Europa, ¿sí? De Europa. También en olas de calor más precisamente en España, ¿sí? Hace bastante calorcito en España y hay tensión climática por incendios, digamos, y lo que son restricciones, digamos, preventivas, ¿sí? Esto está pasando en España, queridos, ¿sí? Y en lo que es Europa entero, les diría, ¿no? Hay víctimas fatales de ahogamiento en Francia, ¿sí? Se lo denomina como un domo de calor que está causando temperaturas extremas en zonas de Europa, ¿sí? Europa Occidental, Europa Central, como les digo, España, Francia, Reino Unido han emitido estas alertas rojas debido a que se prevé que en los últimos días se intensifique esta ola de calor con temperaturas que podrían superar los 40 grados, ¿eh? Regiones de Europa, recordemos, queridos, más de la mitad de las regiones de Francia se encuentran ahora mismo bajo nivel máximo, digamos, de alerta meteorológica, ¿sí? Se ordenó hasta el cierre de escuela, les digo. Así que complicado ahí nuestros amigos de Europa, con una cúpula de calor, ¿sí? Podemos hablar más profundo sobre esta ola de calor, este domo de calor o cúpula del calor que se viene en Europa. Viene desde África, ¿sí? Fenómeno que viene desde África. Por ejemplo, dejó la noche más calurosa registrada en Francia, ¿sí? Obligado a apagar un reactor nuclear, ¿no? Y obvio, una vigilancia extrema, total, ¿sí? En Francia. Hay una masa de aire cálido que proviene del Sahara y que es impulsada por lo que es el anticiclón africano, ¿eh? Y bueno, es una combinación de presión muy alta que persiste en el tiempo y humedad, con mucha humedad, y ya, como les digo, derivó en muertes. Suena duro, pero muertes, escuelas cerradas, trenes cancelados, ¿no? Muy duro, ¿no? Muy duro, justo en el mundial, diría Florencia Peña. Se va a tener que ir del mundial. No, bueno. Así que esto está pasando, queridos, en Europa. En regiones de Europa crece la tensión climática por incendios, por restricciones preventivas a lo que es esta ola de calor, proveniente de África, mis queridos. En otras noticias les cuento la de siempre. Obvio que tenemos que hablar del conflicto Estados Unidos-Irán. Ahora era Israel-Irán, ahora es Estados Unidos-Israel y sus aliados contra Irán y sus aliados, ¿no? Conflicto que lleva algo así como 3 meses, por lo menos, desde que lo llevamos cubriendo en este programa. 3 meses por lo menos, ¿sí? Y les cuento, queridos, que Marco Rubio advirtió que Irán no puede imponer tarifas en el estrecho de Hormuz y pidió frenar los ataques de los grupos aliados a Teherán. Y es que este jefe de la diplomacia de Estados Unidos, como es Marco Rubio, bueno, sostuvo que el derecho internacional, digamos, tiene que garantizar la libre navegación por, obviamente, lo que es la ruta energética más importante del mundo, me parece, ¿eh? Y bueno, advirtió justamente hoy que no puede el régimen de Irán imponer peajes ni suerte de tarifas a lo que son las embarcaciones que atraviesan el estrecho de Hormuz. También sostuvo que la estabilidad de Medio Oriente va a depender de que cesen las actividades de los grupos armados de Teherán, ¿sí? Unas declaraciones duras, unas declaraciones fuertes al inicio de una gira por los países árabes del Golfo, justamente, donde Marcos Rubio busca explicar los alcances de este memorando alcanzado entre Washington y Teherán, ¿sí? Y responder inquietudes que pueden tener los gobiernos que están obviamente todos observando el acercamiento entre estos dos países queridos, ¿no? Así que esto viene pasando un poquito en relación a la cuestión o el conflicto Irán-Estados Unidos, Irán-Israel, ¿eh? Y bueno, vamos a seguir teniendo seguramente más novedades de esta gira, esta suerte de gira que está dando Marcos Rubio hacia los países árabes, ¿sí? Y bueno, esto viene pasando, como les digo, en el conflicto Estados Unidos-Irán, queridos. También les cuento que tenemos un poquito de actividad mundial, actividad mundialista, actividad en la Copa del Mundo, ¿sí? Como todos los días, ¿no, querido Gastón?
1: Exactamente, sí.
0: Bien, ¿qué partidos tuvimos hoy, Gastón? ¿Los estuviste siguiendo?
1: Hoy sí, más o menos. Ahora estoy siguiendo el partido de Panamá y Croacia.
0: Ahora mismo.
1: Que va ganando Croacia 1-0 frente a Panamá.
0: Panamá-Croacia 1-0 sería el último partido de esa fase de grupo.
1: Sí, exacto. Okay. No, el último no, falta la última fecha.
0: Ah, falta la última.
1: Que a partir de mañana, como yo te comenté ya de la semana pasada y ayer, se van a empezar. Mañana se van a jugar la última fecha y como va a ser más a las apuradas, okay, van a haber dos partidos a las 4, por ejemplo.
0: Sí.
1: Mañana se va a jugar todo lo que es la última fecha.
0: 2 a las 4, 2 a las 6, 2 a las 8. Ah, exactamente. 2 a las 11, 2 a las 4.
1: No.
0: ¿A las 11 tenemos partido o no tenemos partido?
1: Hoy sí tenemos partido a las 11.
0: Tenemos las 11.
1: Colombia versus República Democrática del Congo, que es el último partido del día de hoy.
0: Bueno, de hecho, eso mismo es lo que queríamos hablar, ¿no? Que se viene Colombia versus República Democrática del Congo, ¿eh? Bueno, selección colombiana, mi hermano, que llega como líder.
1: Como líder.
0: Tras el 3-1 ante
1: Uzbekistán.
0: Bueno, no podemos decir mucho de ese oponente, pero bueno. Y República Democrática del Congo 1-1 frente a Portugal.
1: Sí. Igual luego para Portugal. Para analizar porque venía República Democrática del Congo. También los africanos, igual hay que, yo te dije, también hay que tenerle cuidado.
0: Okay.
1: Pero bueno, luego Portugal se hizo marcar y ganó 4-0 hoy.
0: Bien.
1: Frente a Uzbekistán. No, 5-0, perdón, me confundí.
0: 5-0, sí. Y le preguntaban a Cristiano
1: ¿qué le opinaba de los partidos de Messi? Que
0: llegó tarde, dice.
1: Llegó medio tarde y él se enojó.
0: Dice, yo siempre llego, tarde, temprano, pero siempre llego. No, es un tipo muy soberbio,
1: muy duro,
0: muy egocéntrico.
1: Muy.
0: Completamente. Y sabes que me empezaron a salir justamente muchos reels o muchos TikToks, como los conoce la juventud, dice que muestran, por ejemplo, a Cristiano Ronaldo lo que es rechazando a sus fans cuando quieren sacarse una foto. Y a otros futbolistas que también han rechazado a sus fans. Y Messi, muestran todas las veces, Messi siempre, mejor dicho, nunca rechaza a sus fans. Más bien, siempre les firma lo que sea, les saca una foto, les da la mano. Incluso había algunos que a Cristiano le querían dar la mano, ni la mano.
1: No, bueno.
0: Sí, sí, sí.
1: Igual como vos decís, es muy egocéntrico Cristiano, sí, sí, pero sí. Bueno, también Messi ha tenido sus... Tampoco es para criticarlo a Messi, yo siempre voy a estar del lado de Messi, pero es una persona, es un humano.
0: Yo creo que Messi no tiene imperfecciones. No, ni siquiera se siente.
1: Es más, no sé si sentiste lo que dijo, como toda persona, sí, sí, sí, que tenía muchos medios, mucha gente
0: que
1: para
0: entrevistarlo.
1: Que no sé
0: dónde, o sea, porque miró para atrás así y parece que estaban todos los periodistas.
1: Todos los periodistas y dijo, acabo.
0: No termino más. Sí, sí, sí. Y bueno, es la verdad. También envié una nota que le hicieron cuando salió del partido, que dice, nos tenés mal acostumbrados, le dice el periodista, nos tenés mal acostumbrados porque erró el penal, una cosa así.
1: Sí.
0: Y Messi le dice, sí, pero hice dos goles, dice.
1: Pero hice dos goles.
0: No, es que
1: es
0: tanto
1: argentino
0: lo que tenés que vivir ahí, y más siendo Messi, yo creo que debe ser... Salir al espacio de prensa y no te deben dejar ni respirar. No.
1: Y hasta respirar te graban también.
0: Sí, olvídate. Y las cámaras y completamente.
1: Debe vivir en...
0: Sí, es muy... Bueno, tenés que... creo que manejar y aprender a manejar mucho el carácter, ¿no? En otras cosas, mi hermano, ¿cómo viene, me decías, Croacia?
1: Croacia viene ganando 1-0.
0: 1-0, mi hermano.
1: Ya termina el partido.
0: Estamos
1: a 2 minutos de terminar.
0: Bien. 3 minutos. Ok. O sea que hasta ahora viene Croacia ganando. Y vamos a tener partido a las 11 hoy.
1: El último, para cerrar la fecha 2.
0: Ok.
1: Y ya te voy a comentar lo que viene a ser cada posición de cada grupo. Y
0: bien,
1: los clasificados.
0: Bien. O sea que...
1: Ya tenemos clasificados.
0: A partir de mañana, me decís...
1: Se definen todo lo que es la fase de grupos y se termina la fase de grupo.
0: Bien. Bueno, vamos preparándonos para recibir estos últimos partidos. Y mañana, ¿qué partidos tendríamos, mi hermano? ¿Los tenés por ahí?
1: Sí, ya te digo.
0: Bueno.
1: Mañana tenemos a partir de las 4 de la tarde Suiza-Canadá y en la misma hora Bosnia y Qatar.
0: Bosnia-Qatar, ok.
1: Para definir el grupo B.
0: Bien.
1: Con el grupo C, que es a partir de las 7, se define Marruecos-Haití a las 7 y Escocia y Brasil a la misma hora. Y okay, para cerrar el día, Sudáfrica y Corea del Sur y... A partir de las 10 de la noche y Chequia versus México. A partir también de las 10 de la noche serían los partidos del día de mañana.
0: Bien.
1: Para ya definir el grupo B, C y A.
0: Okay.
1: O mejor dicho, A, B y C.
0: Ok. Me parece bien. Me gusta el partido de Suiza. Suiza lo veo bastante fuerte.
1: Sí, es Suiza también.
0: Con, ¿cómo se llama?
1: Xhaka.
0: Sí, exacto. Y también, mi hermano, quiero que me digas cuál es tu... Bueno, sabemos que la favorita ahora es Cabo Verde.
1: Total.
0: Todo, por todos lados.
1: Creo que todo, sí.
0: Pero, digamos... En lo que son Suecia, bueno...
1: Yo te puedo decir...
0: Austria... Ponele esos países. ¿Cuál puede, decís vos, dar batalla ante todos los sudamericanos, ¿no?
1: Vos me estás preguntando cuál es el equipo de todo el mundial que puede dar más pelea a sudamericanos.
0: Exacto.
1: Y bueno, Japón.
0: ¿Japón te parece?
1: ¿Japón?
0: Pero Japón vos lo tenés muy arriba y no sé por qué.
1: Y
0: la verdad es que...
1: Yo lo veo, yo ya lo estoy viendo.
0: Vos tenés un pálpito. Okay.
1: Sí, para mí soy doble nacionalidad japonesa.
0: Mira vos, pero...
1: También Estados Unidos.
0: Japón es el que está... Este chico que... No me acuerdo cómo
1: Cubo
0: se llama. No. Que se hizo muy conocido también en el Mundial pasado. No sé si era chino o japonés, pero...
1: No, no, chino no, porque no participa.
0: Okay. Ah, ¿no?
1: No, es que ya hace 1000 años no participa. Pero también otros Países Bajos.
0: Okay.
1: Que obviamente son los más grandes, pero si tuviesen que dar sorpresa a Estados Unidos también, que cuenta en América, pero no es sudamericano. Entonces, Estados Unidos, ojo. También, como vos decís, Suiza. También veo un poquito de pelea a Noruega.
0: Sí, ¿no? Con
1: ojo,
0: el
1: con
0: Noruega, androide.
1: Con el androide. Exactamente, y bueno, no creo que otro equipo compita contra los sudamericanos.
0: Está complicado, está complicado. Yo te digo que por ahora viene siendo complicado, digamos, predecir un partido, porque cualquier cosa
1: porque
0: puede pasar.
1: Es lindo que pase eso, porque solo cosa. Yo digo que esto solo pasa pasaba en la Copa Argentina para... La gente que capaz mira más fútbol, siempre pasa en resultado por la cantidad de equipos que aproximadamente son más de 50, aproximadamente. Y con la participación de tantos equipos, siempre termina saliendo alguna que otra sorpresa.
0: Sí, sí, ¿no? El jugador que te hablaba no era japonés, era surcoreano.
1: Ah.
0: Que es Song Hyun Min.
1: Hyun Min Son, sí, no lo conocé.
0: Claro, ese no sabía que era de Corea, pensé que era japonés.
1: No, ese okay. Es un jugador de élite.
0: Que, dicho sea de paso, Corea salió perdiendo contra México, ¿no?
1: Sí.
0: Corea del Sur. ¿Quedaría fuera o no?
1: Todavía no.
0: Le queda.
1: No, por eso. Hasta ahora el único clasificado es México.
0: Ok.
1: Yo ahora te digo más o menos los que ya están clasificados son México.
0: Sí, sí.
1: Ya se aseguró el primer puesto. Luego también lo tenemos a Estados Unidos. Sí, a Estados Unidos. Que no se sabe si está primero o segundo.
0: Okay.
1: Eso puede variar.
0: Ok.
1: Alemania. Y Argentina.
0: Bien, hasta ahora tenemos esos clasificados. Te cuento también que...
1: Ah, perdón, discúlpame. Okay. También Francia y Noruega, que aseguraron ya su clasificación.
0: Claro, bien. Te cuento, mi hermano, que estábamos hablando de México y Corea del Sur. Fue el partido más visto de fútbol del siglo, superando la audiencia de la inauguración del Mundial. Mira vos.
1: Superando la inauguración.
0: Sí. Bueno, he visto también muchas reacciones al partido de México y muchos mexicanos también que se ponían contentos, todo. No sé, de repente mi algoritmo se me muestra esas cosas así, como cosas que van pasando en el Mundial.
1: Yo no lo vi al partido. Era un partido bueno, pero...
0: Sí. 1-0 de México. Que bueno, está clasificado a 16avos de final. Mi hermano. Vamos con un temita de...
1: Antes de salir del Mundial también quería informar.
0: Sí.
1: Argentina, como ya está clasificada 16avos, ya se definió qué partido y cuándo sería el debut de 16avos de la ronda eliminatoria.
0: Ah, ¿ya está?
1: Sí, o sea, mira. No contra quién,
0: pero
1: falta definir.
0: La fecha ya está.
1: Pero la fecha y sede. Creo que va a ser, no recuerdo
0: Yo
1: bien.
0: Yo había
1: pero...
0: escuchado Kansas, puede ser.
1: Creo que era en Miami o en Kansas, cualquiera de los dos, ya no me acuerdo. Pero se va a disputar el viernes 3 de julio.
0: Ok.
1: A partir de las 7 de la tarde. Argentina tiene que esperar el grupo H, que es el grupo de Cabo Verde.
0: Bien.
1: Que estaría bueno jugar con Cabo Verde.
0: Sí, ¿por
1: qué
0: no?
1: Para saber qué tan difícil es.
0: ¿Por qué no?
1: En el grupo de Cabo Verde, España, Uruguay.
0: Pero bueno, no, jugar con Cabo Verde en eliminatoria no.
1: ¿Por?
0: Con nadie en eliminatoria. Y porque no podés ir a probar a ver qué tal juega. Mira si... Chao.
1: Y Argentina es Argentina,
0: mi hermano, es así.
1: Y bueno.
0: Así que bueno, ya está confirmado, mi hermano.
1: Todavía falta definirse, como te digo, el segundo de Grupo H.
0: Con el segundo de Grupo H, que ¿cuáles serían los que están en el Grupo H, mi hermano?
1: En el Grupo H sería España, Cabo Verde, Uruguay y Arabia Saudita.
0: Hasta ahora España y Cabo Verde serían más o menos.
1: No, hasta ahora tendríamos, o sea, si terminara la fecha hoy, sí. La tercera fecha, estaríamos jugando con Uruguay, que está segundo.
0: Mira vos.
1: Pero puede pasar cualquier cosa. Uruguay está obligado a ganar.
0: Por eso yo ya lo daba por muerto a Uruguay.
1: No.
0: Pero bueno.
1: Tiene que, igual está obligado,
0: está
1: como te digo.
0: Pero está complicado, viene dando unos pasos bastante flojos Uruguay.
1: Igualmente creo que se salva, a menos que Cabo Verde pierda con Arabia Saudita.
0: Claro. Es una cuestión ahí de estar atentos a los resultados de cada partido, ¿sí? Y así tenemos un poquito de información del Mundial, información mundial, ¿no? Información internacional, queridos. Nos vamos al informativo nacional y enseguida volvemos con más actualidad y más musiquita de rock, ¿eh?

0: Es la hora 22. 3 minutos.
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0: Bueno, bueno, bueno. Sonaba un poco de Denny. Aire se llama el tema. Tenemos un bloquecito de noticias nacionales, como no. Vamos a hablar un poquito de lo que viene pasando en nuestro país, ¿sí? Todo esto hay que hablar a esta hora, como no, si estás saliendo del laburo, si estás manejando, si estás en tu casa, estás cocinando, estás haciendo lo que sea, necesitas informarte a esta hora, como no. Y bueno, les cuento, queridos, como les decía al principio, ¿sí? Se viene bastante tranquilo el panorama nacional, ¿sí? Obviamente siempre envueltos en cuestiones políticas, polémicas, siempre relacionadas a políticos, funcionarios, exfuncionarios, como para dar un pantallazo, ¿no?, a lo que viene pasando. Se habla mucho en medios de el caso Insaurralde, ahora que se ha vuelto a activar, ¿no?, un poco, porque han salido distintos videos que muestran sumas completamente abultadas de dólares guardados en un departamento. Y bueno, la persona que graba, ¿sí?, todos los dólares escondidos, digamos, en los cajones, en los vestidores, en todos lados, es Jessica Sirio, ¿sí?, ex pareja de este, también ex funcionario, ex diputado nacional, que fue removido de su cargo después de todo el escándalo, ¿no?, que ha pasado justamente 2023, si no me equivoco. Y bueno, ahora se sigue este tema con el caso Insaurralde, y está la justicia está buscando dar con el paradero, ¿no?, de estos videos en los celulares de Jessica Sirio, ¿sí? Así que por ahí viene pasando un poquito eso. En la Cámara de Diputados tuvimos sesión en lo que fue el pedido, ¿sí?, para interpelar al jefe de gabinete Adorni, ¿no? Y no hubo quórum para la interpelación, así que ahí tuvimos también un poco de polémica, de noticia, ¿no?, si se quiere, porque el oficialismo, digamos, logra acordar con distintos sectores aliados para no dar quórum, efectivamente, a la interpelación del jefe de gabinete, ¿no? En otras palabras, lo que buscan sería que la justicia juzgue a Adorni y no sea la política, ¿no? O sea, la política la que juzgue al jefe de gabinete. Un poco eso, y también por declaraciones que se han dado al diario Clarín de Patricia Bullrich. Lo que dice es, nadie lo reconoce como jefe de gabinete, y tenerlo ahí cerca de 5, 6, 7 horas sería como una pérdida de tiempo, ¿sí? Obviamente, todo esto a chequear, si lo dijo Patricia Bullrich, pero si lo dice un diario como Clarín, bueno, podemos creerle, supongo, ¿no? En otras noticias, ¿sí?, les cuento, queridos, que la justicia también volvió a avanzar en lo que es la causa contra Elías Pichirilo, ¿sí? Se realizó un nuevo allanamiento en la causa que investiga presuntas amenazas y armado de operación operativo policial con drogas, ¿sí? Y bueno, más cuestiones que, digamos, el procedimiento hubiera incluido el secuestro de distintos celulares, ¿no?, que van a ser peritados. Pero bueno, este expediente busca determinar si hubo maniobras de incriminación contra un ex socio, ¿sí?, de Elías Pichirilo, que volvió a quedar en el centro de esta investigación judicial por el allanamiento, ¿no? Donde Pichirilo cumple prisión domiciliaria actualmente en la localidad de Banfield, localidad bonaerense de Banfield, medida que fue ordenada por el juez federal Ariel Lijo, ¿sí? Dicho sea de paso, también designado hace muy poco por el Senado. Así que hay una investigación ahí vinculada a supuesto montaje de un operativo policial en el que un ex socio, ¿sí?, que se habla de Jauque, habría sido incriminado con drogas, un arma de fuego, ¿no?, después de una reunión mantenida con Pichirilo, ¿sí? Así que estas cuestiones pasan, queridos, en esta investigación judicial, ¿no? Que la justicia viene dando mucho de lo que hablar, ¿sí? Se está moviendo muchísimo más el Poder Judicial ahora mismo. Y bueno, tenemos noticias nacionales, ¿no? Como nos compete a nosotros. Enseguida les cuento más noticias nacionales, pero primero, queridos, quiero que vayamos con un temita, ¿sí? Un temita que nos... Ahí está. Bien, vamos con un temita de rock nacional, en este caso, ¿sí? Nacional. Así que va a sonar en breve, que me lo están preparando.
1: Ya lo tenemos.
0: Ok. Bien. Genial. Bueno, suena Spinetta, ¿sí? A ver, súbile.

0: bajan de Spinetta, ¿sí? Nada más ni nada menos. Y bueno, tenemos que seguir hablando un poquito de lo que pasa en nuestro país, ¿sí? Queridos, les cuento que hay varias cositas también, como les digo, envueltos por la política, siempre un poco, pero tenemos noticias económicas un poquito, ¿sí? Y les cuento, mis queridos oyentes, que las acciones argentinas en esta jornada financiera han caído y el riesgo país volvió a subir. Hay como una especie de turbulencia en Wall Street por la que el Nasdaq perdió 2,2%, también condiciona obviamente al resto de los mercados. Los ADR perdieron hasta un 4%, los bonos 0,3%. El riesgo país subió 433 puntos, ¿sí? Pero bueno, el dólar también, tenemos unos movimientos ahí en el dólar a 1.490 en el Banco Nación, ¿sí? Un máximo desde enero. Así que hemos tenido jornada complicada, jornada con movimiento, ¿sí? Y bueno, si seguimos hablando un poco del Nasdaq, con digamos gran exposición a lo que es el sector tecnológico, recuerdo, bajó 2,2%, mientras que el S&P 500, las acciones o las empresas mejor valoradas, las 500 mejores empresas valoradas del mundo, cayó un 1,4%, ¿sí? Así que esas cuestiones vienen pasando un poquito en el ámbito económico, en el ámbito financiero, les diría más que nada financiero, ¿sí? Cosa contraria al Nasdaq viene pasando con los títulos de SpaceX, que viene ganando un 1%, ¿sí? A $156, ¿sí? Las acciones de SpaceX. Y bueno, corta lo que es una serie de tres caídas consecutivas, ¿sí? Y bueno, más temprano habían amenazado, digamos, estas acciones o habían hecho un esquive, un bite para hacer que su capitalización bursátil caiga por debajo de los 2 billones de dólares, cosa que no pasó, pero bueno, ahí ha habido unas cuestiones ahí con la venta masiva de acciones, ¿sí? Que han querido desestabilizar a la compañía de Elon Musk. Eso viene pasando en lo financiero, queridos. Mucho gira en torno al Mundial, a la concentración de la Argentina por el Mundial, a los partidos que vienen de la Argentina, ¿no? Y a la euforia que hay por este Mundial 2026, que bueno, hay mucha euforia, ¿sí? Y se viene hablando mucho de los jugadores argentinos, ¿sí? Porque bueno, vienen, parece que hay un cierto fichaje del Real Madrid.
1: Varios.
0: Enzo fichajes. Fernández.
1: Ah, no, eso no tengo idea.
0: Bueno, hay una cuestión con la llegada de Mourinho, ¿sí? Que busca dar un nuevo golpe, digamos, en el mercado de pases, y parecen haber puesto los ojos en Enzo Fernández, ¿sí? El club español inició gestiones con la entidad londinense para negociar el traspaso en una operación que podría superar los 100 millones de euros, ¿sí? La búsqueda de este mediocampista bueno, que se intensificó en las últimas horas. Después de que la opción de Olse se descartó por inviabilidad y Mateo Fernández optó por el Tottenham, me dice.
1: Yo te digo, lo que hace mal el Real Madrid, que compra siempre jugadores de talla.
0: Claro.
1: Que busca por nombre.
0: Sí.
1: Y en eso siempre confunde al Real Madrid, porque te puede traer. Tiene un montón de figuras. También compró el fichaje de Cucurella. No sé si. Pero jugador de la selección española. Y otro, un par de jugadores más que también se sondea por ahí de que está en la lucha con el Barcelona de traer a Julián Álvarez también.
0: También.
1: Y trae jugadores que en lo individual son talla mundial, pero bueno, hay que ver si eso se aplica bien con el DT.
0: También. Sí, yo creo que sin dudas que miren a los argentinos siendo Enzo Fernández, como lo fue también en el Mundial pasado, llegó a evaluarse muy, muy, muy caro. Y bueno, el Real Madrid busca un poco ponerse, o no sé cómo viene el Real Madrid ahora. Vos que seguís más los partidos, vos que estás más en la actualidad, ¿Viene bien,
1: pero nunca termina de concretar. Claro. Por ejemplo, quedó subcampeón de la Liga Española.
0: Sí, eso sí lo vi.
1: Quedó eliminado en Champions.
0: Eliminado en Champions. Pero hay varias cuestiones ahí con los jugadores. Camavinga.
1: Hubo el problema
0: Tchouaméni, que ya se parece que se van. O bueno, despiertan algún interés en clubes de la Premier League, digamos, ¿sí? Así que yo creo que ahora todos los equipos empiezan a reinventarse un poco más. Y bueno, no se queda afuera el Real Madrid, que busca, parece buscar a Enzo Fernández. Bueno, vamos a ver si se confirma el traspaso, ¿no? Y bueno, esto es un poquito lo que viene pasando en torno a nuestros jugadores argentinos, queridos. También les cuento que ya en noticias más de salud, ¿sí?, hay un aumento de casos de tuberculosis en Argentina. Bueno, los registros hasta la semana 22 de 2026 contabilizaron 133 notificaciones más que en el mismo tramo, digamos, del 2025, según lo que es el boletín epidemiológico. Argentina notificó 6.482 casos de tuberculosis, como les digo, hasta la semana 22 de 2026. 133 más que en el mismo periodo del año anterior, digamos. Y bueno, mayor aporte al aumento provino de la región centro, con 264 casos adicionales. Región del noroeste, del NEA, con 45 casos más, y un alza del 10%. Después le sigue Cuyo con 24 casos más de tuberculosis, ¿sí? La región sur mostró movimiento inverso, ¿sí?, menos casos, en este caso 35 casos menos, con una caída del 22,3%. Y el noroeste argentino, que nos incluye, se mantuvo prácticamente sin cambios, con una variación del 0,3%, ¿sí? Entre las jurisdicciones con más aumentos porcentuales tenemos a Misiones con 44,9%, Mendoza con 42,6%, Entre Ríos con 38,8%, Santiago del Estero con 34,3% y Santa Fe con 32,9%, queridos. Datos de los casos de tuberculosis, actualización del Ministerio de Salud de la Nación, ¿sí? Bueno, una cuestión bastante bastante complicada la tuberculosis, porque una enfermedad infecciosa, una bacteria que suele afectar a los pulmones y se transmite por vía aérea cuando una persona enferma tose, estornuda o escupe, ¿sí? Es prevenible, es curable, aunque puede ser mortal si no se recibe tratamiento, digamos. Y además, datito de color, se estima que cerca de una cuarta parte de la población del mundo se infectó por esta bacteria, ¿sí? En general, las personas infectadas no se sienten enfermas ni contagian, pero entre el 5 y el 10% desarrolla síntomas y enfermedad. Hay un mayor riesgo, obviamente, entre bebés y niños, pero bueno, hay forma de tratarla con antibióticos, siempre, ¿no? Y bueno, hay que cuidarse, como siempre, ¿eh? Cuídense siempre. Ahí nomás, si tienen síntomas, hay una tos, hay, bueno, tuberculosis suele incluir tos a veces con sangre, dolor torácico, cansancio, pérdida de peso, muchas cosas, cuestiones que se notan, ¿sí? Sudores nocturnos hay también, en algunos casos son más leves, durante meses, ¿sí? Lo que por ahí no lo sentís, pero lo transmitís, ¿no? Pero bueno, hay que seguirse cuidando, ¿eh? Consulten si tienen tos, fiebre, pérdida de peso, ¿eh? Algunas cuestiones, ¿sí? Y bueno, completen sus tratamientos como es debido, adopten una higiene respiratoria, ¿no? Por ahí pueden usar mascarillas si se sienten mal, que ahora ya se ha normalizado, ¿no? Uno cuando se siente mal y dice estoy apestado, bueno, pongo una mascarilla, me pongo una buena mascarilla y no contagio a los demás, ¿no? También, si no tenemos mascarilla, y tratemos de cubrirnos la boca, cubrirnos la nariz cuando vamos a toser, cuando vamos a estornudar, para no poder contagiar a nadie, queridos, ¿sí? Y bueno, ventilen.

0: hemos hablado, todos nos hemos enterado. Y bueno, se viene hablando bastante en lo que es medios nacionales, queridos. Y bueno, ante el triunfo de Argentina contra quién ganó Argentina, querido Gastón.
1: Contra Austria.
0: Ahí
1: y
0: está.
1: Argelia.
0: Bueno, pedían un feriadito, ¿sí? Un asueto, para mantener lo que es
1: la cábala,
0: querido, cómo no. Pero bueno, ya se había tomado el decreto en después del partido contra Argelia, ¿sí? Cerca de la medianoche del martes, bueno, más las 00 con 20 minutos. Y bueno, el gobierno provincial lanzó un comunicado, ¿no? Que diciendo que la alegría de nuestro pueblo merece ser celebrada, y cómo no, con un asuetito ahí. Que bueno, dicho sea de paso, Chilecito no adhirió, ¿no? Trabajó con normalidad, ¿sí? Pero bueno, se viene hablando un poquito de las cosas que se vienen hablando en nuestra provincia y de nuestra provincia también. Anoche, si no me equivoco, les contaba que, un poquito sin chequear, les contaba que se venía una ola polar, ¿no? No sé si te acordás, Gastón, que te dije una ola polar.
1: Sí.
0: Y no me acuerdo qué nombre le había puesto. Pero la cuestión es que en varias provincias, más del centro y del noroeste argentino, que nos incluye, les repito, se habían dado, bueno, temperaturas bastante bajas, y se prevé más bajas todavía, y que va, bueno, como ya entramos en estación invernal, ¿no? Se puede presumir una ola polar que se hace sentir en nuestra provincia, ¿sí? En este caso, Chamical, entre las ciudades más frías del país, ¿sí? Bueno, Chamical, que vuelve a destacarse durante estos días entre las localidades más frías de Argentina, con temperaturas bajo cero, ¿sí? Y varias heladas en distintas partes. Frío extremo, ya bajo cero, frío extremo, Y continuará durante los próximos días, dice el servicio meteorológico. Así que a cuidarse, queridos, porque el invierno empezó a mostrar todos los dientes en el país y en nuestra provincia por segundo día consecutivo. Bueno, bastantes localidades del país han registrado temperaturas bajo cero, ¿sí? Chamical incluido, en la mañana de este martes, según los datos del Servicio Meteorológico Nacional, ¿sí? La marca más baja del país se registró en Uspallata, Mendoza, donde la temperatura descendió hasta los 10 grados bajo cero. Menos 10 grados sería, ¿no? Menos 10 grados. Es una locura. También está Malargüe con casi 8 grados, 7,9 grados bajo cero. Santa Rosa de Conlara en San Luis con 6,4 grados bajo cero. Miren ustedes. También tenemos a la provincia vecina de San Juan, ¿no? Con Hachal, con 4,7 grados bajo cero, Bariloche 4,2 y Chamical 4 grados bajo cero. Miren ustedes, todos grados bajo cero, ¿sí? Después tenemos La Quiaca, Río Colorado, Córdoba Capital, Villa María, Tinogasta, hay algunas provincias del centro, regiones por ahí, Villa Dolores, Santa Rosa, ¿sí? Así que vamos a tener más días fríos, ¿sí? Que van a ser fríos extremos, se dice, por, bueno, cielos mayormente despejados, sin precipitaciones, en buena parte del país.

0: bueno, vale aclarar que todas estas condiciones potencian, digamos, el frío nocturno y permiten que las mínimas bajen aún a más mínima, ¿no? Estamos hablando de valores o de grados bajo cero, queridos, bajo cero. Y también, obviamente, nuestras autoridades se tienen que percatar de esto, ¿sí? Y hay alerta naranja por las bajas de temperaturas en la provincia, ¿sí? Defensa Civil pidió extremar los cuidados al calefaccionar cualquier hogar, ¿sí? Y bueno, como les digo, la provincia de La Rioja se encuentra en alerta naranja, queridos, durante estos días de frío intenso, ¿eh? Y quién sabe si nos llega hasta acá unas temperaturas bajo cero. Esperemos que no, pero bueno, todo puede pasar en esta ola polar, ¿sí? Así que tengan cuidado en este sentido. El director de Defensa Civil, Juan Pablo Moreno, advirtió que durante los días de frío muchas familias recurren a distintas alternativas para calefaccionar los hogares: estufa, calefactores, braseros, calefactores a gas natural, que 20% de la provincia tiene gas natural, pero bueno, hay algunos que incluso las hornallas de la cocina tienen que usar, pero bueno, esto incrementa cualquier riesgo si no se toman los recaudos necesarios, ¿no? En este sentido, remarca el director de Defensa Civil la importancia de mantener siempre una mínima ventilación, como normalmente aconsejamos, en los ambientes cerrados, para garantizar que se renueve el aire, ¿no? Y obviamente haya oxígeno. Ojo, mucho cuidado, siempre tenemos que dejar una ventilación mínima para que pueda entrar y salir el aire dentro de cualquier hogar, ¿eh? Y bueno, como siempre, cualquier persona que use artefacto con gas o gas envasado, gas natural, lo que sea, presten atención al color de la llama, ¿sí? La llama tiene que ser azul. Si es naranja o amarilla, y hay algo que está mal, ¿sí? Y también tenemos un riesgo. Así que tengamos especial cuidado en estas temperaturas, en estas situaciones, con las calefacciones. Tengamos cuidado, dejemos una mínima ventilación, aunque sea. Y bueno, cuídense del frío, queridos. ¿Qué más decirles? Les cuento otra noticia más que viene pasando en nuestra provincia, ¿sí? Y tenemos que saber, esto depende de cómo lo veamos, puede parecer una buena o una mala noticia. Vamos a contarla. Es que la provincia relanzó el previaje riojano para esta temporada. Programa que busca, por decirlo así, potenciar el turismo interno, si se puede decir, mediante reintegros del 50% en gastos de alojamiento y excursiones. Y bueno, integra también beneficios si utilizas chachos. Si utilizas chachos. Este programa se vuelve a lanzar bajo el lema: este invierno, móvete por La Rioja y gana de visitante con el previaje riojano, ¿sí? Beneficio concreto a los viajeros, ¿sí? Digamos, ponele, contratas un servicio turístico, prestadores adheridos, si pedís la factura, obvio, van a poder realizar el canje, ¿sí? Vamos a poder. ¿Qué es? Reintegro del 50%, pero, siempre hay un pero, en chachos, en chachos. O sea que esos chachos solo puedes gastar en La Rioja, ¿sí? Te devolvemos la plata, pero solo la puedes gastar acá. Bueno, la iniciativa, ¿sí?, está destinada a estos turistas que visiten la provincia, como también a los propios riojanos, ¿no? Que mucho se ha visto de turismo interno, o mucho se habla de turismo interno en estos contextos de ajuste masivo, ¿eh? Y bueno, un propósito de incentivar, si se quiere, el turismo interno, pueda hacer que funcione. Esperamos que fortalezca la actividad de alojamientos, agencia de viaje, cualquier establecimiento gastronómico, bodegas. Esperemos que bueno, podamos tener varios adheridos, a ver cómo va con esto, ¿eh? Porque en los próximos días se va a conocer los prestadores adheridos, pero ya está el programa oficialmente relanzado, queridos, oficialmente relanzado el Previaje Riojano, queridos. 50% de reintegro en chachos, ¿eh? No todo es color de rosas, pero bueno, así se viene este Previaje Riojano, ¿sí? Vamos con un temita, por favor, querido Gastón, mientras, bueno, ustedes piensan qué van a hacer con este previaje, si lo vamos a aprovechar, si vamos a turistear por nuestra querida provincia. ¿Y qué suena, mi hermano Gastón?
1: Está sonando, como es en español, te lo traduzco, okay. Verano del 69.
0: Bien, bien, bien.
1: O Summer of 69.
0: Okay,
1: de Bryan Adams.
0: Bien, súbile a Bryan Adams.

0: Ok, esa canción me da ganas de boxear acá.
1: Te boxeo
0: ahora mismo.
1: Lo primero que se te viene en la cabeza es para boxear esto. Sí.
0: ¿A vos no? Sí,
1: mirá. Sí. Pero quería hacerlo más.
0: Me dicen que el refugio, o bueno, no sé, ahora cómo llamarlo, el ex refugio de montaña, Las Placetas, ubicado en Chilecito, amaneció cubierto de blanco. ¿Sí? Así que oficialmente la nieve llegó a Chilecito, se podría decir, ¿no?
1: ¿Ha llegado? ¿Vos lo has visto, la nieve?
0: Acá en Las Placetas sale todo nevado, yo no sé, no tengo idea si se... Tampoco me voy a ir a Las Placetas, que estuvo involucrado en una polémica, ¿no? Ya sabemos que no hay más actividad, digamos, en Las Placetas. Y bueno, también la sierra de Pamatina se ve nevada, eso sí. Pero bueno, queridos, hablando un poquito más de lo local y lo que pasa en nuestro Chilecito, queridos, sí, acá me están mandando fotos de que efectivamente está nevada la placeta, así que oficialmente llegó el invierno a Chilecito.
1: Ahora sí.
0: Ya estamos, no nos vamos a salvar, me parece, de estas temperaturas extremas, queridos. Bueno, les cuento algo que ha conmocionado un poco a los chileciteños, ¿sí? Y es que hay un fallecimiento en Chilecito que quedó bajo investigación judicial, ¿sí? La justicia local inició una investigación después de hallar el cuerpo de un hombre de 45 años en el interior de una vivienda ubicada en calle San Román. Y bueno, el hecho, descubrieron a este hombre a las 21:30 horas del domingo pasado, ¿sí? cuando un vecino ingresa al domicilio y encuentra la escena, bueno, dio aviso a las fuerzas de seguridad, ¿sí? Así que permanece, digamos, en investigación, ¿sí? Según las fuentes judiciales, el objetivo central de esta primera etapa sería reunir elementos probatorios, ¿no? Y realizar los análisis periciales necesarios, ¿no? Para determinar más con precisión las causas, digamos, de este fallecimiento, ¿sí? Por lo pronto, este fallecimiento en Chilecito quedó bajo investigación judicial, queridos, ¿sí? También en otras noticias, estudiantes del Instituto de Seguridad Pública de Chilecito juraron lealtad a la bandera, ¿sí? La ceremonia se realizó en Famatina, ¿sí? En el marco de estos actos por el Día de la Bandera, y bueno, hubo autoridades presentes como pueden ser nuestra vicegobernadora y nuestro gobernador, ¿sí? Que se hizo presente en Chilecito, queridos. No, yo hasta la tarde no tenía conocimiento de nada, pero bueno, los estudiantes, digamos, del Instituto de Seguridad Pública juraron lealtad a la bandera, ¿sí? Queridos, y bueno, estuvo el jefe de la policía de la provincia, ¿sí? Nuestro gobernador, nuestra vicegobernadora, ¿no? Y bueno, Molina, que es jefe de la policía de la provincia, recordó que actualmente el instituto transita su tercera cohorte en Chilecito y bueno, señala que esta experiencia permite acercar oportunidades de formación a jóvenes de distintos departamentos. Esta oportunidad es para todos, se forman nuevas profesionales se fortalece la institución y también la comunidad, afirmó Molina. También destacó que la formación descentralizada, digamos, contribuye a fortalecer el arraigo, a generar más oportunidades para los que deseen incorporarse a las fuerzas sin tener que alejarse de sus ciudades, ¿sí? Así que, bueno, jura de lealtad a la bandera parte de los estudiantes del Instituto de Seguridad Pública, con presencia destacada de nuestro gobernador en nuestra ciudad. Si alguien se enteró, que por favor nos avise. Si alguien pudo hacer una pregunta, que por favor nos avise, porque la verdad no estaba muy en conocimiento de la llegada del gobernador, ¿sí? Pero también les cuento que se inauguró la sala de computación del EPET número 1, mi querida escuela, que también fue encabezada esta inauguración por el gobernador Ricardo Quintela y también el ministro Ariel Martínez, ¿sí? Algunos secretarios ministeriales, directores de nivel, y bueno, estuvo nuestra directora del EPET 1, ¿sí? Con una sala de computación para el EPET número 1 que quedó oficialmente inaugurada. Acá estoy viendo las fotitos. Bueno, yo los felicito. Acá también puedo ver la presencia del secretario de gobierno, Ricardo Herrera, también. Bueno, actos políticos, pero sin duda que va a servir para los alumnos de la EPET número 1, ¿sí? Un poquito podemos hablar, ¿no? De la utilización política de una inauguración de una sala de computación, pero bueno, al fin y al cabo es algo que les va a servir a los estudiantes, algo que no he tenido yo, ¿sí? Pero bueno, que les sirva y muy contento por mi escuela querida, ¿sí? Que me dio la posibilidad de formarme y de obtener un título secundario, título técnico, ¿sí? Bueno, preciado y respetado, ¿no? A nivel nacional. Así que esto viene pasando en nuestra localidad, en nuestra ciudad de Chilecito, queridos. No hay, como les digo, en el ámbito nacional, provincial y local, siempre invadidos, enredados en cuestiones políticas, pero bueno, es necesario que nos informemos, queridos, y escuchar también un poquito de buena música y acompañarnos entre todos, que para eso estamos. Esto fue A Esta Hora y me quiero despedir de todos ustedes y darle las gracias por estar del otro lado, siempre escuchándonos, siempre acompañándonos. También le doy las gracias al querido Gastón, que es operador de este programa. Gracias, Gastón, por estar del otro lado del vidrio, ¿eh?
1: Gracias a vos por tirar toda la información que del día, la verdad, siempre presto atención a lo que decís y mirá, qué loco, un montón de información que tenemos en el día y nosotros llegamos a horas justas
0: para terminar el día. Para que estemos actualizados y ahora pueden ir a dormir tranquilos, ¿eh? Los dejamos tranquilos, hagan lo que quieran. Eso sí, dejen siempre la 1013 prendida, conectada, comunicada, porque mañana nos volvemos a encontrar con programas habituales de la 1013 y nuestro programa habitual como lo es A Esta Hora. Gracias, queridos.

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1: Es la hora 23. 3 minutos.
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11: Es la hora 8. 40 minutos.
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6: Con la preocupación, y dice que tienen todo un sistema preparado de aislamiento, que con eso esperan que el brote no pase a mayores en Europa, una Europa que está complicada, como vos decías antes, con una ola de calor que ha llevado hasta ahora a 40 muertes. Es la segunda ola, Nico, de calor que sufre Europa en un mes. Temperaturas récord en Francia, con la noche más calurosa desde 1947, que se sigue extendiendo a 6 países europeos con alertas rojas, como Italia, Reino Unido, España. Se pronostica para hoy en el suroeste del continente 44 grados, Hoy el promedio de temperatura...
7: No, es mucho, porque por supuesto hay que estar en el terreno para poder de alguna manera hablar con derecho, pongámoslo así. Pero a veces llama la atención, porque dice, ola de calor con 39, está bien, no estabas acostumbrado a 39, nosotros los hemos tenido en algún momento, lo sufrí mucho, pero lo pasa. 44...
6: 44 con un continente, especialmente con una Francia que no está preparada con su infraestructura para enfrentar este tipo de temperaturas, que el promedio del día de hoy está en 38 en este momento de sensación térmica, y es un 17 grados más del promedio habitual para junio.
7: Les, o sea, está pasando, 17 grados más. Claro, varias cosas juntas. Primero, esto de la infraestructura, aparentemente no están los lugares preparados con aire acondicionado.
6: No existe casi como aire acondicionado en Francia.
7: Yo he estado charlando, ahora me decían, en Madrid, por ejemplo, sí, porque nos lo contaban como una cosa medio general. Bueno, hay lugares que se han estado preparando mejor. Después, una población envejecida, ¿no es cierto? Vieja, que también hay un tema ahí con cómo lidiar con, claro, una ola de calor, una población que es preponderante.

0: preponderantemente un gran grupo de riesgo, ¿no?
1: Sí,
0: y
1: sí.
0: Después, cómo se sostiene y no están pudiendo descansar. Las notas que hemos hecho nos marcaban eso, ¿no es cierto? Es plana la temperatura y no estamos pudiendo descansar.
1: No, porque a la noche la temperatura baja poco, entonces claro, esto hace que no puedan refrescarse. Esta mañana cerraron 1.300 escuelas con la recomendación de las autoridades de que en las otras escuelas no manden a sus hijos. Hospitales sin climatización, son hospitales viejos que no tienen aire acondicionado. Hablando especialmente de Francia, ¿no? Cancelación de red ferroviaria. En París se habilitó el canal de Saint-Martin para que la gente se bañe. Las imágenes son espectaculares.
0: Sí, sí, sí, sí, sí, sí.
1: De gente tirándose y bañándose, las vemos en nuestro stream por el YouTube de Radio Nacional. Ahí vemos
0: que es como acá se habilitara, ¿qué cosa? No, nada, no tenemos. Los lagos de Palermo.
1: Sí, un canal, sí, Riachuelo, ponele.
0: Si claro, por eso no quise ir al Riachuelo porque no me tiro ni... Déjame con el calor.
1: Dale, no, no.
2: Claro. Eso está mejor
1: es
2: que el Riachuelo.
1: Sí, es hermoso, sí, eso. Sí. La cúpula de calor que viene de un frente que proviene del Sahara, ¿no? Con alta presión, con niveles altos de humedad, que no permite que baje
0: eso
1: la temperatura.
0: Sí.
1: Y se genera, ¿no? Esta cúpula que la tienen ahí a los franceses sumidos.
0: Un gran efecto invernadero.
1: Con muertes por ahogamiento. ¿Qué significa? Gente que se está muerta de calor y empieza a tomar agua de manera desesperada y se ahoga. Es la mayor causa de estas 40 muertes.
0: Sí, bueno,
1: y también confinamiento, ¿no? La gente se queda encerrada en su
0: pero
1: casa.
0: ¿Pero por ahogamiento es eso? ¿Es atragantados por la cantidad de agua que toman?
1: Es exacto, desesperados por tomar agua. Es una situación compleja.
0: Es que,
1: y un debate político se abre. Izquierda no quiere aire acondicionado por la ecología, el centro y derecha.
0: Pero llega al nivel de boludez, no tener aire acondicionado. Así están atragantados. Escuchame, muriendo atragantado. Mirá, es una cosa que...
2: ¿En qué sentido?
0: Pero ahí hay un problema pero hay un tema de educación respecto de la hidratación. Pues la hidratación no es toda de golpe en un momento. Te hidratabas de poco, no tomabas todo. Rarísimo. Rarísimo, otra vez Europa vuelve a mostrar un costado que decir lo que estamos redescubriendo respecto de Europa y lo que se va a venir, traías la política, lo que se va a venir, siendo Europa lo que es respecto de el debate sobre cambio climático, etcétera, etcétera, porque bueno, Francia son el origen de muchas de esas cosas.
2: No, y además todo esto se mezcla con toda la situación política de España, se me ocurre.
0: Ah, esa está caliente ya, 50, 60 grados.
2: Eso, le agrego unos cuantos grados de calor a la ola de calor.
1: Bueno. No quería meterme en eso, pero está ya en el horno de leña porque Junts, que es el partido que venía manteniendo la legislatura al gobierno de Pedro Sánchez, le está quitando el apoyo. Pero bueno, ahí ya
0: nos ayudas con eso.
2: No, pero una pastilla, el tema tarifas, digamos, ¿no? Porque parece siempre que es un tema local, nuestro, de los deberes no hechos, del camino hacia la normalidad,
0: como
2: decís vos. A ver, en Europa no es tan común que todos los hogares tengan aire acondicionado.
3: No es nada común.
2: No es solo por un tema. Ahora
0: no tienen ascensor en los
2: Ahora se está debatiendo.
1: Piso por escalera.
3: Y una cuestión a tener en cuenta, Ale, con lo que estabas diciendo, los pocos lugares que tienen aire acondicionado, que son para turistas, las tarifas te lo habilitan si vos pagás un extra. O sea, pagás tantos minutos de aire acondicionado.
2: No es una discusión climática, digamos, únicamente, esto quería aportar, que ahora se recrudeció por todas estas tensiones políticas internas dentro de Europa. Tiene que ver con el costo de los servicios públicos. No hay subsidios en Europa, para nada, ni para la luz, ni para el gas, que es casi inexistente, ni para el agua. Digo, atenti con esto, porque...
0: Sí.
2: Es también un tema de fondo, por eso no hay aire acondicionado en los hogares, no es solo por un tema de discusión de cambio climático, que puede ser muy legítimo darlo en este momento, pero en sus orígenes, cuando se discute cuál es el patrón energético de Europa y la explosión de las grandes ciudades, se decide sostener, no subsidiar el costo energético, y para eso, si...
0: Bueno, pero es que
2: por eso no hay aparatos
1: de la guerra en los costos energéticos que ha aumentado.
0: No, pero es que no sé si hay que subsidiarlo.
2: Bueno, por eso
0: hay que pagar lo que sale y vos lo usarás con conciencia, porque las dos son formas de la irrealidad, el subsidio y el te lo prohíbo para que no llores por el subsidio que no tenés. Bueno, lo usaré a la noche, un rato, ¿no?
3: Y si la red soportaría la demanda.
0: Bueno, que probablemente no. Y hay otro tema, en el afán de mezclarlo todo, pero con cuidado. No, pero con cuidado. Me preguntaba ahí si algo puede tener que ver el clima y no quiero...
1: me da miedo.
0: Es que no quiero sembrar alertas, pero no, uno pero trabaja de poco mezclar las cosas y ver... Me traes un caso de ébola en Francia, así cuánto el calor puede... Bueno, muy poco por el modo como se contagia, que es por el contacto básicamente de fluidos, pero incluso con cuerpos muertos, pero las condiciones de contagio son menores en calor que en frío.
2: Ajá.
0: Porque si no, le buscaron una boludez porque nada desde el principio, va a decir, bueno... Mezclo todo, están viviendo dos cosas, ¿no es cierto? Que por suerte se llama, no sé si se te viene o mal, estrella, claro. Pero...
1: es el primer caso de... Pero sí, es una situación compleja.
0: 52 minutos, ahora de las 8 de la mañana.
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0: Muy bien, 53 minutos de las 8 de la mañana. Seba Vera, muy buen día, bienvenido. ¿Cómo le va?
1: Buen día, Nico. ¿Cómo anda todo el equipo ahí? Saludos para todos. Bien, muy bien, arrancando una nueva fecha que es muy especial para, no solo para todos los argentinos, sino también para a todos los que estamos acá viviendo el Mundial.
0: Muy bien, muy bien.
2: ¿Le llevó la torta, Lionel, o no?
0: Sí, vi que hay varios cronistas con tortas.
1: Vamos a llevar un regalito, ¿eh?
0: ¿Ah, sí?
1: Seguramente no le guste.
0: ¿Cómo que no le guste?
1: No creo. No creo. ¿Y qué se le puede regalar al tipo que lo tiene todo, no?
0: No, ¿qué se le puede regalar? Mimo. Pensaba en eso. Al tipo del cual estamos esperando que nos vuelva a hacer un regalo. Porque claro, ese es un poco el tema, ¿no? No sí, sé si obviamente. Viste, Seba, la publicidad de YPF, que está buenísima porque propone un diálogo entre el plantel y la hinchada y cómo los dos bandos un poco se dicen y esperan lo mismo el uno del otro, ¿no? Me pareció que estaba, estaba buena.
3: Acá tengo, perdón.
1: Es Lionel Messi, perdón.
3: Buen día, buen día, alega yo. Yo tengo una observación que me autorizó Rodrigo Ruiz. Quiero decirlo porque si no quedo yo como la loca del equipo, que algo de eso hay. Ojo con lo que le vas a regalar a Messi, camisetas de Ferro no se aceptan, viejo.
0: No te escucho.
3: Se murió.
0: Sí, sí, claro, directamente.
3: Se murió directamente.
4: Agarró cinco, pero...
3: ¿Viste?
0: Bueno, así está. Era Seba Vera.
3: Seba, ¿está
0: que nos intentaba
3: o no está?
0: Atender entonces desde algún lugar de los,
3: pobre,
0: de los Estados Unidos.
3: Le sacamos la ropa.
0: Mejor no le regalemos nada, ¿no? Mejor no le regalemos nada, que total lo tiene.
5: Que él nos siga haciendo
0: todo.
5: Regalos a nosotros. Y hoy los oyentes están haciendo muchos regalos al campeón del mundo. Somos los campeones, pero también mucho por él. Ahí está lo...
0: A ver, dicen que sí, ¿sabes? Es verdad.
2: ¿Sabes no quién
0: nada?
2: No le va a regalar nada?
0: ¿Quién?
2: Cristiano Ronaldo.
4: No,
0: ah, viste, déjalo ahí. A ver, ahora me lo contás. Seba, ahí te recuperamos.
1: Ahí va, seguimos. Sí, me bajó un poquito la presión. Ahí estamos.
4: Ay, no.
1: Bien.
4: ¿En serio?
1: No, está todo bien, está todo bien, no se preocupen.
3: Chiquito, claro.
0: Bueno, cuéntanos un poquito cómo se está viviendo la jornada.
1: Bien, esperamos hoy a las 6 de la tarde acá, el horario de Dallas y de Kansas, obviamente. Argentina seguirá entrenándose, la prensa podrá acceder los primeros 15 minutos, como viene siendo costumbre, y ahí veremos un poquito más del equipo que obviamente va a presentar cambios. El sábado se vienen debut mundialistas de varios jugadores. Uh-huh. Tenemos, por ejemplo, el caso de Marco Senesi, Valentín Barco, bueno, Giuliano Simeone y el Flaco López, jugadores que les queda por debutar en el Mundial y también sumarán minutos los que no vienen sumando. Ahora, hablando de la personalidad de la fecha, ¿no? Y de este Mundial, Lionel Andrés Messi, que a priori debería tomar un descanso, ¿no? Cumpliendo años hoy, teniendo en cuenta que este torneo es largo, bueno, uno no quiere decir la edad también, pero bueno, el sábado podría tomarse un respiro, pero como viene la mano,
0: no
1: parece
0: creo.
1: Que el propio Messi no quiere, exactamente, quiere seguir jugando, por lo menos unos 45 minutos, se espera que quizás Lionel
0: ¿quiere
1: Messi...
0: jugar, Seba, ¿qué intuís? ¿Quiere jugar 45 minutos o quiere jugar uno o dos goles? Porque ahora está en esa, me parece.
2: No está en su ADN no jugar.
1: Sí, totalmente. Bueno, ahora está en plena lucha por ser el goleador del Mundial, por
0: claro.
1: Seguir estirando el récord, y la verdad que si él se siente bien... probablemente juegue unos minutos. Es difícil sacarlo a Messi del equipo, es raro verlo afuera, y obviamente que él quiere seguir estando ahí para el equipo.
2: No recuerdo un Mundial donde haya tantas figuras: Messi, Cristiano Ronaldo, Haaland, Mbappé, o sea, son todos cracks, todos nueve, obviamente Messi ya terminó su carrera, Cristiano también, pero la nueva generación que viene atrás viene empujando también.
0: Se está volviendo un poco un mundial de eso, ¿no es cierto?
2: Sí,
0: también
2: sí,
0: tiene
2: sí.
0: que ver probablemente con esto, la bisagra, ¿no es cierto? El recambio, el
2: sí.
0: paso del semillero al protagonismo y la jubilación de los otros, pero estamos como agarrados también de eso, ¿no?
2: Pero nadie va a igualar por ahora a Messi ni a Cristiano, que con su selección son los más jóvenes y los más viejos en marcar goles con la camiseta de su país.
0: Claro. Así que Seba, eso.
1: Sí, obviamente, y un poquito más de lo que decía Rodri, de las dos generaciones, ¿no? Porque por el lado tenés a Cristiano Ronaldo y a Messi ya en el ocaso de su carrera, aunque no parece, pero sí.
0: Pero
1: y por el otro.
0: No digas así, ¿qué sabés?
2: No, por lo menos con la selección en un mundial. Vamos a remarcar eso.
1: Y por el otro lado tenés a Lamine Yamal y a Erling Haaland, ¿no? Bien, bueno, Lamine Yamal que es muy, muy chico todavía, sí, sí, sí. Están dando un show espectacular acá con todo lo que se esperaba, ¿no? La verdad que está saliendo realmente bien el Mundial de los Estados Unidos.
0: Muy bien.
1: México y Canadá, ¿no? A veces nos olvidamos.
0: Ah, cierto, cierto que también. Sí, sí, totalmente, totalmente. Seba Vera, muchísimas gracias.
1: Abrazo.
0: Abrazo grandote de Seba Vera, que es nuestro corresponsal, digo, de Radio Nacional en, no es los Estados Unidos, es los Estados Unidos, México y Canadá, ¿cierto? Para el Mundial. Respecto al Mundial, después vamos a volver, Rodri, contigo, sí. Porque me dijiste Ronaldo.
2: Sí,
0: ¿no
2: Ronaldo.
0: ¿Es cierto? Y yo te agrego, hablando de mundiales, nuestro estadio mundialista, que es el de River, se está preparando para el próximo mundial. Parece que está ahí con algunos arreglos, ¿no es cierto?
2: Sí,
0: Que no sé si los hace porque quiere o son exigencia de la FIFA. Sí. Así que después también les contamos los detalles de eso.
2: Vale.
0: 59 minutos de las 8 de la mañana.
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6: 9 de la mañana en la República Argentina. Empresarios y gremialistas fueron convocados a renegociar los convenios colectivos. El gobierno cursó las invitaciones para analizar el nuevo marco legal en el sector del trabajo y promover una actualización de las relaciones laborales. En el listado inicial están los sindicatos de aceiteros, bancarios, camioneros, construcción, alimentación, sanidad, gastronómicos y el sector aeronáutico. Se recompone el servicio de luz en el sur del conurbano bonaerense. El informe de Miriam Mariotto.
7: Una falla en la red de distribución de servicio eléctrico de la empresa de Sur afectó a más de 32.000 usuarios en la zona sur del conurbano bonaerense. Fue volviendo de a poco la luz por etapas. Las zonas afectadas parten desde la localidad bonaerense de Avellaneda, pasando por Gerli, Piñeiro, Lanús, también algunos lugares de Florencio Varela. Todavía en algunos sitios está restableciendo el servicio en los próximos minutos.
6: Actualizamos ahora el estado del tránsito con Romina Wiener.
8: Atentos, a partir de este momento queda habilitado el paso Pehuenche, ubicado en la ruta nacional 145 en Mendoza. Estuvo cerrado por un temporal de nieve en zona de alta montaña. Recordamos que en esta época del año es obligatoria la portación de cadenas. Además está operativo el paso internacional Cristo Redentor, ubicado en la ruta nacional 7. Buena marcha en la ruta nacional 3, en la zona de Puerto Madryn, y en la ruta nacional 259 en diferentes sectores, calzado y resbaladiza, transitar con precaución.
6: 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La información con Rodrigo Ruiz.
9: Última fecha de la fase de grupos del Mundial. Se jugarán partidos de los grupos al mismo horario. 16 horas Suiza-Canadá y Bosnia-Qatar. 19 horas Brasil-Escocia y Marruecos-Haití. 22 horas arbitraje de Facundo Tello, el argentino, para Sudáfrica y Corea del Sur. Y Yael Falcón Pérez estará arbitrando el encuentro entre República Checa y México.
6: En la ciudad de rionegrina de Bariloche, donde nos escuchás por AM590, la temperatura es de 4 grados 4 décimas y hay alerta amarilla por nevadas y tormentas. En la ciudad de Buenos Aires, temperatura 4 grados 9 décimas, humedad 89%, cielo despejado.
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14: Mensaje de fe al comienzo de un nuevo día a cargo del Padre Nelson Fromm.
15: Buen día para todos. Hoy contemplamos el Evangelio según San Lucas. Cuando llegó el tiempo en que Isabel debía ser madre, dio a luz un hijo. Al enterarse sus vecinos y parientes de la gran misericordia con que Dios la había tratado, se alegraban con ella. A los 8 días se reunieron para circuncidar al niño y querían llamarlo Zacarías, como su padre, pero la madre le dijo: «No, debe llamarse Juan». Ellos le decían: «No hay nadie en tu familia que lleve ese nombre». Entonces preguntaron por señas al padre qué nombre quería que le pusieran. Este pidió una pizarra y escribió: «Su nombre es Juan». Todos quedaron admirados, y en ese mismo momento Zacarías recuperó el habla y comenzó a alabar a Dios. Este acontecimiento produjo una gran impresión entre la gente de los alrededores, y se lo comentaba en toda la región montañosa de Judea. Todos los que se enteraron guardaban este recuerdo en su corazón y se decían: ¿qué llegará a ser de este niño? Porque la mano del Señor estaba con él. El niño iba creciendo y se fortalecía en su espíritu, y vivió en lugares desiertos hasta el día en que se manifestó a Israel. Palabra del Señor. En la solemnidad del nacimiento de Juan el Bautista, podemos tomar conciencia de dos cuestiones fundamentales: en la cuestión relativa al nombre y la discusión que se plantea. Debemos aprender a escuchar la voz de Dios por encima de las opiniones de los demás. Zacarías privilegia lo orado y recibido por encima de los comentarios. Así debemos obrar en toda la vida. Por otro lado, tenemos que descubrir que toda vida es una misión, no solo la de Juan, sino también la de cada uno de nosotros. Nadie es un accidente. Somos una misión, un sueño de Dios que realiza. Bendiciones y hasta mañana, si Dios quiere.
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0: Justamente por el tema del Live Aid, ¿no? El gran concierto que se hizo en dos países en simultáneo.
1: Hoy contemplamos el Evangelio según San Mateo.
2: Aquí en Córdoba, con el tema del monóxido de carbono.
3: Libra, volvé a tus

0: sí. Me parece que lo mío es irme a algún escenario a cantar. Sí, Grebel y Lucas no. Bueno, Lucas sí, Lucas le encanta cantar esto, no. Pero indudablemente tiene que haber un lugar para nosotras, Grebelín. Güiro de por medio, tendríamos que empezar a posicionarnos en algún lugar. Chiquita, no puede ser, no puede ser. Y además, hoy hay un montón de efemérides relacionados con cantantes, por
1: hoy
0: eso.
1: Muchísimo, Adri, buenos días.
0: Hola, corazón.
1: Suavecito, los voy saludando.
0: Además de Messi, tenemos efemérides, señora, que marcará el tema musical elegido.

0: trampa es no escuchar la 10-13 en Oklahoma. Él está escuchando. Largó el primer mensaje el señor Ariel Verón desde Estados Unidos. ¿Cómo me gusta? ¿Cómo me gusta? ¿Cómo me gusta? ¡Qué fatalidad! Nos dice, hola, buenos días. Ojalá sea un excelente miércoles para todos. Hoy manejando hacia Oklahoma. Hoy es el cumple de Messi. ¿Hay asueto? Sí, debería. Debería, corazón. Ariel, buen día y que sea una mañana maravillosa. Bienvenidos, auspiciantes, gente bonita. 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Bienvenido, buen día.
1: Buen día, muy buenos días para todos. Estamos aquí arrancando este programa, arrancando esta edición y en este 24 de junio que tiene tantas efemérides, así como bien lo marcan, que uno hasta lo consideran uno de los días más argentinos que puede llegar.
0: Decime si no.
1: Directamente. No. Directamente, porque todas están relacionadas justamente con algún personaje nuestro, alguna personalidad, alguna, qué sé yo, figura muy importante que tenga que ver justamente con todo lo que nosotros consideramos grandes genios de la cultura, genios del deporte, destacados en todo el mundo, que justo coincidan que caen en esta fecha.
0: ¡Qué causalidad! Sí, o casualidad, o vaya a saber qué. Bueno, desde la madrugada le están saludando a Messi,
1: por
0: ¿verdad?
1: Supuesto.
0: Todo el mundo, y vieron su Instagram, la cantidad de millones de personas que lo siguen. Hablaban de 500 millones de personas. Es una locura que lo siguen en redes sociales. Y bueno, dentro de todo lo que significa hoy esta efeméride, además de lo que pasa en el país, además de Messi, además del Mundial, hay una vida, ¿vos sabés? Además,
1: sí.
0: Además del Mundial, oh, sí. Hay otra vida, que es la nuestra, es la tuya, es la de él, lo que pasa por aquí y por allá. Y lo que hoy te queremos contar, Grevelin, ya saludaba, decía, despacito, ahora salude rápidamente, ¿cómo le va? Buen día.
2: Buen día, Adri, ahora sí, un fuerte saludo para todos. Buenos días, Adri, equipo, audiencia, ¿cómo se encuentran en la mañana fresca de hoy? Recordábamos que decíamos que vamos a tener una mínima de 3 grados bajo cero, pues no, la mínima en realidad es de 1 grado bajo cero, la máxima prevista para este miércoles 24 de junio, este día tan argentino, es de 15 grados con el cielo parcialmente nublado por la mañana y algo nublado por la tarde-noche, así que ahora abrigados, pero en la tarde, a la siestita, vamos a tener algo de sol.
0: Alguito.
2: Una pizquita de sol.
0: Bueno, vos sabés que ahora se siente y se ve. Claro,
1: sí.
0: A comparación de antenoche, que habíamos tenido una linda helada y Hugo también lo manifestaba en fotos desde Guanchín, anoche no fue tanto. Fue, sí, un frito.
2: Menos.
0: Claro, pero ya no la capita de hielo como antenoche.
2: Ayer salimos con mami por lo de San Juan, a ver las plantitas, a ver qué podíamos hacer.
0: Ah,
2: o me das frutos o te corto el palaño para leña. Así estábamos,
0: no,
2: por el jardín. Así que bueno, veremos y les contaremos los resultados más adelante.
0: Ah, pero tenés terribles árboles entonces.
2: Tenemos el caqui que les contaba.
0: Sí.
2: El caqui, una planta de palta que está muy floja. Si tienen algún consejito para la planta de palta.
0: Háblale.
2: Hay que hablarle.
0: A todas las plantitas.
2: La mamita le habla, pero
0: no responde.
2: No contesta.
0: Tendrá problemas auditivos.
2: Puede ser, capaz que.
0: Ponele un audífono, vamos.
1: En otro idioma.
0: O en otro idioma. Ponele el traductor en el celular. Entonces la va saludando y le va diciendo, a ver, japonés, tuki.
2: Paltañol.
1: Konnichiwa.
2: Claro.
0: Claro, entonces sí le vas variando.
2: ¿Qué necesitas?
1: En alemán, Guten Tag.
0: Claro,
1: sí.
0: O si no, llévalo a Lucas, que le abre la planta.
2: Claro, que le hable.
1: En francés, bonjour.
0: Claro, cuando le veas alguna reacción, que se mueva, o
1: está.
0: Mira, era alemán.
2: Claro, ahí entendió lo que le dijo.
0: Pero, mi amor, Y hay, viste, diferentes formas, ¿no?
2: Pero yo estoy teniendo problemitas con esa planta que es muy caprichosa, hace muchísimo tiempo y está grande. Ya es una chica grande y no hace caso.
0: Mira,
2: si hay algún consejito.
1: Como chica grande, no hace caso.
2: Como chica grande.
0: Claro, bueno, déjala que salga entonces.
2: Sí.
0: Porque en una de esas, no.
2: Dale permiso para.
0: Claro, qué locura, mi amor. Bueno, así con las plantitas. Si en casita hay alguien que tenga algún consejo para la palta, envíe mensajito al 38 25 53 10 13. Hoy estamos redondeando la invitación que hicimos para que puedan enviar a través de un link que le dejamos un enlace su inquietud para participar en la cena con nosotros. Vamos a elegir a 4 personas de todas las que enviaron mensajito y hoy tendremos ese veredicto. Mañana lo daremos a conocer, así tienen tiempo de poder organizarse para cenar con nosotros el viernes a las 22 horas en Rovira. 4 invitaciones, 4 oyentes, 4 personas que nos enviaron su mensaje a través de ese enlace que nosotros propusimos. Y vamos a ver qué elige este equipo, porque no será una elección de Dani ni de mía, sino de todo el equipo de la 10-13.
1: Perfecto, ahí vamos a estar considerando. Yo voy a estar revisando cuántos tenemos en totales, ¿no? Porque teníamos un cierto número hasta la semana pasada y hasta el lunes.
0: Claro.
1: Y el día de ayer, por ejemplo, no chequeé. Me queda hoy y mañana.
0: Genial. A Sara le mandamos un abrazo grande. Nuestra querida Sarita, que anduvo elevando y tocando unos Martín Fierro.
2: Qué hermoso.
0: Sí, donde ella anda, viste, donde ella va, siempre tiene algo distinto para contar. Dice, no se puede explicar el placer que siento al compartir momentos únicos con colegas de enorme trayectoria. Y allí está el señor periodista con los dos Martín Fierro, y ella está contando el porqué. Y también, bonita, Grevelin, lo que compartió fue la carita de Messi cuando discutía con los de Austria, ¿no? Los que estaban ahí.
2: Los gestos de nuestro capitán.
0: Me encanta.
2: Me gusta porque nosotros hablamos con caras.
0: Claro.
2: Es algo muy impuesto en nuestra cultura hablar con caras.
0: Él anda paya bobo. Claro, el anda paya bobo se tradujo en que.
2: ¿Qué te pasa?
0: Claro, el famoso que tenía algún problema, ¿vos? Me encanta. Tan humano, tan lindo. Hoy cumpleaños.
1: Justo estaban hablando de Messi, ¿no? Y cómo ahora, en estos últimos días, a raíz de una última entrevista, salía, como dicen, el nuevo meme de Messi.
0: Claro.
1: Que él como, uy, no termino más.
0: Sí, bonito.
2: Pero claro, era lo que comentaba Adri.
3: Pues.
1: Están haciéndole la entrevista.
3: Sí, pues. No termino más. Pues.
4: Están esperando, ¿no? Hay una más. Parece que a la gente le gusta hablar con vos, ¿eh? ¿No?
3: Lo que pasa es que se paran todos, uno, todos quieren ir solo, ¿viste? Entonces tenés que parar 500 veces.
0: Claro, y él respeta eso,
1: todos,
0: bonito.
1: Claro, todos quieren la entrevista con Messi, todos quieren una exclusiva
0: y
1: o algo.
0: Todos le
1: están
0: lo
1: todos
0: mismo.
1: Así, y claro. Harry mira para atrás, no terminó más.
0: Bonito. Me encanta, porque él antes estas cosas él no las decía. ¿Viste que se guardaba todo?
2: Sí.
0: No decía, él guardaba, hablaba poquito. Ahora habla, se expresa, lo dice, me encanta. 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
5: La prosperidad no nace de la suerte, sino de la constancia, el aprendizaje y las decisiones inteligentes repetidas cada día.
0: Claro. Constancia, trabajo, perseverancia, esfuerzo. Qué difícil, ¿no? Hay personas que no les gusta. Constancia, esfuerzo, perseverancia. La meritocracia, ¿no? No, meritocracia.
2: La meritocracia, claro, sí. Adri. Tan poco valorada en este último tiempo.
0: Sí, sí. Escuchemos otra vez.
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0: Exactamente, por eso está bueno reflexionar siempre el lugarcito en la vida, qué vamos a hacer y hacia dónde vamos. 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
2: Por supuesto, Adri, decíamos ya adelantando la jornada del miércoles, este gradito bajo cero que tuvimos durante la madrugada, la máxima prevista para esta jornada de 15 grados. Para el día de mañana nos espera una mínima de un grado, la máxima también será de 15 grados, igual que el día de hoy, pero tendremos el cielo completamente despejado durante toda la jornada. Es lo que pronostica el servicio meteorológico para el día jueves. Ajá. El día viernes nos espera una mínima de 4 grados, la máxima será de 14 grados, tendremos el cielo algo nublado durante toda la jornada y ya pensando para lo que va a ser el día sábado, la mínima se presenta con 6 grados, la máxima 14 grados, el cielo algo nublado. El día domingo tendremos una mínima de 5 grados, la máxima 15 grados, probabilidad de lluvias o nevadas por la madrugada y la mañana del domingo, reitero, el domingo 28 de junio, y durante la tarde-noche algo nublado. Parte del extendido del Servicio Meteorológico Nacional para lo que queda de esta semana y de cara al fin de semana hasta el día domingo.
0: Muy bien, bueno, un respirito.
2: Ojo, con estas lluvias y nevadas por la madrugada del domingo.
0: Sí.
2: No sé si.
0: Bueno, madrugada del domingo que sería el sábado a la noche.
2: Claro.
0: O sea, partido.
1: Claro. Después, sí, claro, postpartido.
0: Claro.
1: Chuy.
0: Porque bueno, con el calor. ¿Tendremos calor o tendremos frío?
2: Decídense. Por ejemplo, les decía, el día de mañana vamos a tener solcito todo el día y una máxima muy agradable de 15 grados. Pero ya, llegando el fin de semana, se pone un poco más frío y está esta probabilidad de lluvias o nevadas por la madrugada y por la mañana. Así que vamos a tener una semana y el fin de semana bastante variable en lo que implica las condiciones meteorológicas.
0: Todo dependerá del partido.
2: Me promete, claro.
1: Me parece que sí.
0: Claro, si venimos y no gana Argentina, lindo.
1: No hay frío,
0: temperatura nuestra va a estar arriba.
1: Sí. No creo, que yo creo que vamos a estar, ya estamos tranquilos, ¿no? Porque ya estamos adentro, estamos clasificados. Hoy estamos festejando el cumpleaños del capitán, es como que relájate, muchacho, vos ni tenés que entrar nada, ¿viste? Porque justo hoy estaban discutiendo eso también en Radio Nacional. Porque dicen, ¿jugar unos minutitos Messi o como está haciendo ahora? Jugar un par de goles, Messi.
0: Ay,
1: hace un par de goles y de ahí hacen el cambio. Porque parece que esa es la medida de hoy en día.
0: Corazón. 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
2: Sí.
0: 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Le había quedado, claro, lo de la noche anterior y ahí estaba ella a la mañana. Digo, ay, qué placer, qué lindo ser gatita, ¿no?
1: Sí.
2: Claro.
0: Qué buena vida, nena, le decía. 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Se viene el informe policial desde La Rioja capital a ver cómo nos portamos. ¿Cómo nos portamos? ¿Nos portamos bien?
1: No, sí, siempre. ¿Sí?
2: ¿Cómo no? Dijo que sí, no primero.
0: No, sí, no sé, decirte, bueno, vamos a ver cómo nos portamos con Farmacia Cristal, el servicio farmacéutico integral, justo frente a Plaza Principal. 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
6: Este es el informe policial desde la Dirección de Relaciones Institucionales de la Policía de la Provincia.
7: Muy buenos días para toda la audiencia y para todos los oyentes. Desde la Policía de la Provincia informamos un resumen de las actividades acontecidas en la jornada del martes. Continuando con el lineamiento de trabajo investigativo que viene realizando el personal policial de las diferentes dependencias de orden público, lograron esclarecer diferentes ilícitos, recuperando elementos para ser entregados nuevamente a las partes damnificadas y a su vez poniendo a disposición de la justicia a las personas indicadas como supuestos autores de los diferentes delitos. Por otra parte, en el interior de la provincia, desde los diferentes departamentos que conforman la Dirección General de Investigaciones, también realizaron un arduo trabajo de investigación donde lograron esclarecer hechos delictivos y poniendo a disposición de la justicia a las personas indicadas como supuestos autores. Tenemos por otra parte, en cuanto al trabajo operativo realizado en toda la provincia, desde la Dirección General de Control de Tránsito y Seguridad Vial informan un total de 11 motocicletas retenidas por falta o el mal uso del casco protector por parte de sus ocupantes. No se retuvieron vehículos por alcoholemias positivas y que un total de 10 personas que ingresaron en carácter de detenidos penal, quedando a disposición de la justicia por cometer diferentes hechos delictivos en toda la provincia. Esto fue un resumen de la actividad policial. Durante la jornada continuaremos informando las novedades acontecidas en todo el territorio riojano. Muchísimas gracias, muy buenos días para todos.
6: Así pasó el informe policial, directamente desde la Dirección de Relaciones Institucionales de la Policía de la Provincia.
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0: Consiguió Eli de Chilecito, por favor, te pido algo exclusivo. Aguante la Mona, decía Belu cuando lo escuchó. Es un ídolo de la Mona, muchas gracias. Rubí, que también anda por allá y nos dejaba su saludito. Dante, Belu, que también decía exactamente lo mismo. Liliana, que le encantó, y todos los que estaban reenganchados con el saludito de Carlitos Mona Jiménez, que gracias a Eli tuvimos en el aire en Mañanas de Radio. Carly sonreía desde el auto y así de felices junto con todos los que hacen de este mundial algo diferente, algo distinto, y que tiene también mucho que ver con la idea de poder encontrarnos en Mañanas de Radio y en las redes sociales, que por ahí también se le veía a Carlitos Mona Jiménez diciendo el saludo para todo Chilecito, para la gente, manejando un auto divino.
1: Para Chilecito La Rioja, un saludo.
2: La gente de Chilecito, la gente de La Rioja.
1: Bien, Mona.
0: 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Pero bueno, el señor Daniel Godoy, que siempre dice, ¡ay, qué linda la pulserita, qué linda la pulserita! Yo qué sé, en Adolfo Dávila 57 con Horus. Señor Godoy, ¿cómo le va? Bienvenido, buen día.
3: Señora Bertuzzi, ¿cómo le va? Muy buenos días para usted, muy buenos días para todo el equipo, que tenga una excelente jornada. Yo lo quito porque recién me marcaba 2 grados la temperatura. Ahora, hace un ratito 3 y ahora 4 grados la temperatura. Pero en menos de 15 minutos, Adri, subió la temperatura, ¿no? De 2 a 4 grados.
0: Ah, mira, era lo que decía sí. Evelyn. Sí, sí, sí, iré en ascenso, claro.
3: Sí, más o menos, esperamos que sí, ¿no?
0: Exactamente.
3: Sí, sí. En gran parte del país están con frío, ¿eh? Baja temperatura.
0: Es verdad.
3: Ayer la heladita en Guanchín, me mandaron más fotos, ahí el profe Clor también a la tarde, tarde-noche, me mandó fotito de lo que era justamente Guanchín ayer, ¿no? La helada que cayó justamente en ese distrito, así que bueno, también para tenerlo en cuenta, ¿no?
0: Este planeta maravilloso, ¿te acordás? Hace días atrás decíamos que Europa estaba esperando una ola de calor.
3: Sí,
0: terrible
3: sí.
0: Lo que está pasando en Europa, terrible.
3: Con varios muertos, lamentablemente, ¿no?
0: En Francia se llegó a 40 muertos en las últimas horas por la ola de calor. Claro, no están acostumbrados, pero además es mucho, es muchísimo. Entonces, ante eso también, este planeta maravilloso y hermoso que por aquí nos brinda esta posibilidad de que, bueno, nos vamos acomodando, nos vamos arreglando, pero fíjate vos lo que está pasando en la otra parte del continente.
3: Claro,
0: bello nuestro planeta, hay que cuidarlo, por eso el espacio que tenemos de Natura, siempre es importante recordarlo, para poder tener esta verdad que es flora y fauna.
3: Sí.
0: ¿Cómo es nuestra región? ¿Cuáles son los animalitos que tenemos? ¿Si hay alguna en extinción? Bueno, la fauna y la flora que van de la mano. ¿Cómo los cuidamos? Y esto qué significa también en estos días de frío, ingresando al invierno, lo que podemos hacer. Con Grevelin charlábamos de sus plantitas. Y usted, cuéntenos. ¿Qué nos
3: también de las
0: decir
3: plantas,
0: hoy?
3: Bertuzzi, ¿eh? También cuidar las plantitas, hay que taparlas, tomar los recaudos, ¿no? Dorita tapa las plantas, viste, también las acomoda y todo lo demás, ¿no?
0: Claro.
3: Un plastiquito, alguna sabanita vieja o algo, justamente para proteger o ponerlo bajo reparo, ¿no? También es interesante.
0: ¿Y usted?
3: No, yo algún gustito así al lado de la estufa, ¿me entiende? Un whisky, una cosita así.
0: Estoy hablando de las plantas.
3: Pantufla y
0: estoy hablando de las plantas. Estamos hablando de las plantas. ¿Qué dice del whisky? Estoy preguntando si usted me dice que ahorita tapa las plantas. Y usted me dice al lado de la estufa con un whisky. O sea que no tapa ninguna planta.
3: No, Bertuzzi, para eso están las mujeres, como decía por ahí alguien.
0: Te van a dar con un caña. Machista.
3: Sí. Qué bárbaro, ¿no? Qué sí, cosa.
0: Qué barbaridad. Sí. Las mujeres bueno, que tapen las plantas mientras yo me tomo un whisky al lado de la
3: estufa. Vos me preguntás, Bertuzzi, para quemarme, Bertuzzi, como que el tipo nada, ¿no? Ayer no sabés con eso, ay, del termo. No, venía por la 9 de julio, los changos de la 9 de julio me gastaban ahí.
0: ¿Qué decían? ¿Por qué no le compraste un Stanley? No.
3: Sí, sí, justamente, eso, entre otras cosas. Bueno, Adri, vamos a lo serio, usted me hace decir cosas que no quiero, no tengo una agenda a comentarlo, ni que la audiencia se tenga que enterar, ¿no?
0: ¿Qué tienen agenda? Cuéntenos.
3: Bueno, de los temas, Adri, que tenemos en agenda, bueno, ayer estuvo el gobernador de la provincia visitando el departamento Famatina, lo hizo también acá en Chilecito, por razones de agenda no pudo ir a Nonogasta, usted que estaba tan esperanzada, ¿no? Que sí, ponerle el pasacalle bienvenido a Ricardo Quintela, o que Ricardo Quintela, presidente 2027, según lo que se argumentó, por razones de agenda, no fue a Nonogasta, sí estuvo la vicegobernadora Teresita Madera, quien, bueno, le hizo o le tomó la promesa de lealtad a la bandera a los alumnos de varios establecimientos educativos, ¿no? Acompañaron en las condiciones climáticas, si se quiere también, porque en hora de la siesta hubo solcito, estuvo lindo, así que bueno. Y después, bueno, el gobernador se enganchó o participó, ¿no?, de la inauguración del aula de informática, ahí en el EPET número 1, donde saludó a los alumnos. ¿Sabe quién lo saludó también, no?
0: No, bueno, ni idea.
3: Sí, también ahí lo saludó a... Imagínate, bueno, es un momento de aquellos, ¿eh? Usted me entiende. Bueno, recibieron el saludo de los alumnos, el EPET número 1, inauguró el aula de informática y después se trasladaron al Cristo del Portezuelo para tomar conocimiento de la puesta en valor del Cristo del Portezuelo, ¿no? Así que, bueno, esa fue la actividad. Reitero, el gobernador estuvo en Famatina, donde en el colegio Wolskolnik se hizo la promesa de lealtad a la bandera. Participaron también los integrantes de la Escuela Superior de Formación Policial, bueno, quienes también hicieron la promesa de lealtad a la bandera, ¿no? Se destacó todo esto, se habló justamente sobre lo que fue justamente el acto en sí, ¿no? Un incidente, Adri, justamente que llamó la atención porque inclusive se publicó en algunos medios, ¿no?, lo que había ocurrido en Famatina con una maniobra. Bueno, se hizo una denuncia en realidad también por el tema del derroche de agua hacia el colegio Wolskolnik. Uh-huh. Esto significó plantear también el tema del puente que necesitan tanto, bueno, la comunidad educativa, en realidad, ¿no?, para poder ingresar al establecimiento educativo. Quedó una sospecha en el aire, viste, como que hubo una maniobra para eso, ¿no? Como para que las autoridades se den cuenta de lo que tienen que hacer docentes, alumnos, para llegar a la escuela, ¿no?, al colegio Wolskolnik, donde, bueno, sufrió hace algún tiempo, ¿te acordás del tema del puente?
0: El año pasado, bueno, fue.
3: Claro, efectivamente. Y de ahí, bueno, no

0: A las 6:30, el encargado del reservorio que vive frente al río escuchó la correntada y corrió a cerrar el paso. Para entonces, el jefe local de Ipalar ya tenía llamadas perdidas de la intendenta y del ministro del agua. Al inspeccionar la zona de la toma, el personal policial constató el derrame y descubrió un rastro. Dos tipos distintos de huellas de calzado. Los efectivos siguieron esas pisadas visualmente hasta la barrera de control municipal, donde comienza el asfalto, ¿no? El escurrimiento afectó directamente a los productores de famatina que utilizan el estanque para el riego de sus fincas. También complicó el paso de los vecinos de la banda oeste y el acceso de los alumnos a la institución educativa. El hecho generó tensión adicional porque ocurrió justo en la mañana el juramento a la bandera en esa misma escuela agropecuaria. Estaba programado justamente el acto institucional. Tras evaluar el impacto hídrico y la inundación de la arteria principal, el responsable Ipalar formalizó la denuncia penal, las actuaciones sumariales bajo el expediente L65/26 por daño quedaron a disposición del juzgado de instrucción en lo criminal y correccional número 2, es decir, el doctor Jorge Jalil, en la investigación para determinar justamente qué pasó justamente con este derrame, en realidad, de agua, una cantidad bastante importante, a las 4 de la mañana aproximadamente, y que, bueno, significó la inundación hacia el sector frente a la escuela agropecuaria Stolnik, donde se realizó este acto con la presencia de las autoridades, ¿no? Reitero, por ahí se ha sospechado de una maniobra adrede, esto haciendo una segunda lectura para exponer justamente la situación, porque en los comentarios, inclusive, Adri, de las redes sociales donde se publicó esto, se escribían, algunas personas han escrito de que, bueno, es para que la intendenta de alguna manera gestione el tema del puente, o para que las autoridades vean justamente lo que tienen que hacer los docentes o los alumnos para ir al establecimiento educativo, entre otras cosas, ¿no? Claro. Así que, bueno, eso por un lado, ¿no? Reitero, el gobernador estuvo participando de esta actividad allá en Famatina. Luego, por razones de agenda, no sé qué habrá hecho el gobernador, no tengo conocimiento, no leí, no se le dio en realidad mucha trascendencia a la visita del gobernador ayer, digo por medios colegas y demás, ¿no? Salvo la versión oficial de lo que fue ayer, como que pasó sin pena ni gloria también, ¿no? En Onogasta estuvo Teresita Madera, la vicegobernadora, luego, bueno, esta actividad donde estuvo, sí, el gobernador, el EPET número 1, la inauguración de la sala de informática, y la visitar, ¿no?, la puesta en valor del Cristal Portezuelo.
1: Es verdad, es verdad. Bueno, en realidad, lo de Nonogasta, uno puede sospechar que quizá con lo que fue esa promesa hecha de la curtiembre, alguien, sí, pueda recordárselo. Porque, claro, hay muchos vecinos que han quedado enojados y, sí, sin ningún tipo de posibilidad laboral por la edad. Muchas de las personas que se quedaron sin trabajo tenían más de 50 años. Claro. Y sin ningún tipo de respuesta después de que él prometió. Él prometió. Y si él prometió, así como también prometió irse si ganaba Milei, pues entonces alguien puede del público decir, pero vos que prometiste. Porque hoy todos tienen la posibilidad de hacerlo y hemos visto que muchos no se quedan callados, porque no le deben nada a nadie. Y, claro, tampoco tienen nada como para ver peligrar algo que dependa del Estado.
0: Claro.
1: Quizá, teniendo en cuenta eso, ¿quién te dice? Alguien le habrá dicho, no, mejor por aquí no. En Nonogasta, no.
0: En, claro, esa, ¿no? Efectivamente. Mira, y a propósito, me acaba de entrar el mensaje, Adri, el que compartí ahí en el grupo, a las 10:30 me dice Jorge que van a tener una movida los ex empleados de la curtiembre frente a tribunales, y que, bueno, vamos a estar presentes ahí en ese lugar, ¿no? Con, viendo justamente cuál es el planteo, qué es el reclamo que realizan los trabajadores de la curtiembre, ¿no? Frente a tribunales en el día de hoy. Quizás también algo se barajaba sobre la posibilidad de, si va el gobernador a Nonogasta, por este hecho, ¿no?, por esta convocatoria que se hace en el día de hoy, de que algo le iban a plantear, ¿no?
1: Y yo intuyo que sí, Dani. ¿Qué mejor oportunidad que tenerlo a quien le prometió? Que la curtiembre iba a seguir funcionando, claro, tenerlo ahí, a pocos metros.
0: Efectivamente.
1: Digo, claro, claro, siempre con respeto.
0: Siempre, sí, sí, con respeto, por supuesto.
1: Como son los ex trabajadores de la curtiembre. Pero uno intuye, si viene la máxima autoridad, y por algo, si estaba previsto, no apareció.
0: Claro.
1: Porque cambió, sí, sí, la agenda, ¿verdad? Bueno, Jorge seguramente te va a comentar hoy si tenían previsto ir a verlo a Nonogasta y hablar con él.
0: Claro, efectivamente. Bueno, eso por un lado, Adri, justamente lo relacionado con lo que fueron ayer las. Bueno, hay discursos, por supuesto, material.

0: que algo vamos a compartir en el transcurso de la mañana, de lo que fue el acto fundamentalmente en la localidad de Onogasta, ¿no? Donde la profesora Ruth Castro fue la directora de la Escuela 194, bueno, hizo el discurso central, el ministro de Educación de la provincia, Ariel Martínez, y la vicegobernadora Teresita Madera, ¿no? Para el transcurso de la mañana, ese tema. Y el otro tema que tenía para plantear, Adri, o para dar a conocer, ayer justo nos llegó el informe también del hospital, que estuvimos hablando justamente sobre la cuestión sanitaria en nuestro departamento, el reporte del día 15 al 21 de junio, donde hay una baja considerable en cuanto al tema de traumatismo de cráneo, Adri. Me llamó la atención porque la semana anterior de 77 casos, de 77 tratamientos, ¿no?, por traumatismo de cráneo, fracturas o traumatismos, que fue la semana anterior a la del 15, bajamos a 28, Adri.
1: Mira.
0: De 77 a 28, así de una, ¿no? Pacientes atendidos por Guardia Central de Adultos, 450. Pacientes atendidos por Guardia Central de Pediatría, 282. Pacientes atendidos por Guardia de Maternidad, 90. Internaciones de pacientes, 161. Traumatismo de cráneo, fracturas y traumatismo, 28. Nacimientos, 8 niñitos nacieron justamente en esta semana del 15 al 21. Prácticas de diagnóstico por imágenes, 291, cirugías realizadas, 15, práctica de laboratorio, 3.984, hemodiálisis, 70, atención en kinesiología, 258, y siniestros en la vía pública, se registraron 7, reitero, en la semana del 15 al 21 de junio, según lo que se dio a conocer justamente a través del área de prensa del hospital, ¿no? Para los que preguntan sobre el tema de pago de tutorías, ayer se efectivizó justamente el pago de las tutorías, así que bueno, eso también para tenerlo en cuenta dentro de lo que nos consulta la gente, dentro de los temas que tenemos justamente en la agenda para informar en la jornada del día de hoy, ¿no?
1: Muy bien. Señor Godoy, me gustaría saber a dónde anda.
0: En la vía pública, señora Bertuzzi.
1: Mire usted, mire usted. Gracias, señor Godoy, hasta luego.
0: Hasta luego, señora Bertuzzi, le estoy consiguiendo leña para hacerle entrega oficial justamente de ese material.
1: El señor Daniel Godoy en Exteriores, con información, actualidad, noticias, presentadas por Electrimac en San Martín y Arturo Illia. 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Lo que da Instagram para reírse, ¿no? Es impresionante. Es impresionante. Cada videito. Y claro, en el algoritmo me salen los que hacen videos tomando videos de otros, ¿no?
2: ¿Tipo reacción?
1: Claro, la reacción. Entonces hay uno. Claro,
3: no,
1: y
3: eso
1: te dice.
3: Y mira,
2: a mí la no me reacción digas. Me gusta.
3: Esos que, claro, que están así, ¿no? Señalando claro. Arriba, así, ¿viste?
1: No, esto es lo que hace, por ejemplo, la frase de la semana, ¿no? La frase de la semana, sí. El ícono de la semana, sí. Es otra de las mujeres que lo hacen. El ícono de la semana es genial porque te va pasando los videos que vos o yo puedo subir desde mi lugar de querer mostrarme, sí. Y hago cada pavada. No, sí. En este caso, como los íconos de la semana, hay un señor de casi 80 años que está haciendo el baile del caño, ¿no?
3: Ajá.
1: Otro que se ducha con la cabeza para abajo.
2: Ay,
1: y otra es la que yo les comenté un día que canta, que es María Bonita de Buenos Aires,
2: sí,
1: ¿no?
2: María Bonita.
1: ¿La
2: sí,
1: viste?
2: Sí.
1: Hola, Franco Colapinto. Esta canción es para ti. Vamos de paseo. Entonces te pasan todo lo que se ve en Instagram. Hay algunos que trabajan con eso, ¿no? Observar todo el día las redes y agarrar las cosas más ridículas que hay.
3: Totalmente.
1: Y una de ellas, lo que también está bueno es ver los comentarios.
3: Siempre, no, sí. Hay muchos
1: no,
3: que... No,
1: terrible.
3: No. Yo aprovecho eso generalmente. Veo el video y de ahí agarro y me pongo a leer los comentarios. Porque ahí suele estar a veces...
1: El humor.
3: Incluso más gracioso, sí. Que lo que uno está viendo.
1: Estoy sí. Viendo por acá una mujer que intenta hacer o aprender a bailar en el caño, ¿no?
3: Ah, sí.
1: Que por supuesto no le sale nada, es como si yo me colgara
2: es
1: y nada.
2: Dificilísimo.
1: Terrible.
3: En un estado físico.
2: Es muy difícil.
1: Claro, pero ella es la nada misma. No
2: sí,
1: le
2: mi
1: sale
2: amor,
1: nada,
2: pobre.
1: Nada.
3: Ni treparse.
1: Mi
3: sí.
1: Vida. Y ella le pone, gracias a la profe por todo lo que me está enseñando, ¿no? Y ahí aparecen todos los comentarios, porque ella tiene toda la actitud, angelito mío. Y lo viene intentando. Dice, saqué el caño, poné unos sellones y mírate una serie. Otro le dice, ¿no intentaste con tejer? No, no le hagas caso. No le hagas caso a los comentarios positivos.
3: Ajá, sí, sí, vi eso.
1: Otro dice, nos dio movimientos para la constipación, descontractura de nuca, apertura y vergüenza ajena. Completito el curso. Me lo guardo para un día que, bueno, y así. Ajá, no, sí. No.
3: No, sí, sí, yo veía así. Hay un montón, hay muchos videos que son así.
1: Terrible.
3: Y hay unos que, claro, que resaltan los comentarios, claro. Otros en donde te cantan los comentarios, casi claro. Como si fuese una canción también.
1: ¿Cuál es el número de la profe Anto para no contactarla? Para no,
3: sí, también. ¿Dónde queda? ¿Para no ir?
1: Claro. Sí. Por favor, la técnica está, falta aplicarla, le dice otro.
3: Hay apoyo, falta talento.
1: Claro. Sí. Pasame el contacto del que amuró el caño que tengo para terminar la galería.
3: Exactamente.
1: Otro le escribe, al principio pensé que se estaba ahorcando. Hola. No,
2: ¿cómo será?
1: Otro, no me defraudaron los comentarios.
3: Exactamente, uno va directo a eso.
2: Nunca defraudan. Sí.
1: Qué exacto. Genial, qué genial.
2: Son malos, pero tienen humor.
1: Claro, y este que es el más común. Estamos todos, ¿no? El algoritmo nos encuentra otra vez.
3: Sí.
1: No,
3: sí.
1: Qué locura. Lo que son hoy las redes sociales, Instagram sobre todo, y así hay un montón. Por favor. 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
2: Y la primera, por supuesto, Adri, hoy es el cumpleaños de Lionel Messi. Lionel Messi nació el 24 de junio de 1987 en la ciudad de Rosario, en Argentina. Es nuestro capitán, el capitán de la selección argentina, y hoy cumple 39 años, consolidado como una leyenda del fútbol mundial, ganador de múltiples balones de oro y campeón del mundo. Es considerado con frecuencia el mejor jugador del mundo, es el mejor jugador del mundo y uno de los mejores de todos los tiempos. Es el único en la historia que ha ganado, entre otras distinciones, 8 veces el Balón de Oro, 8 premios de la FIFA para ser el mejor jugador del mundo, 6 botas de oro y 2 balones de oro de la Copa Mundial del Fútbol. En el 2020 se convirtió en el primer futbolista y el primer argentino en recibir un premio Larus y fue incluido en el Dream Team del Balón de Oro. Tiene entre otros los récords por más goles en la temporada, en un mismo club y en un año calendario. Es además el máximo goleador histórico del Barcelona y de la selección argentina. Hoy está de cumpleaños nuestro astro, nuestro capitán Lionel Messi.
1: Escucha.
3: Por favor, y seguimos ilusionándonos. Va avanzando el mundial y es como que este año se fue construyendo de a poquito. Hoy estamos esperando el sábado. Y de ya en realidad estamos proyectando los 16avos de final. Estamos esperando rival. No está decidido contra quién juega Argentina, porque Argentina juega contra el segundo del grupo donde está España, Uruguay, Cabo Verde y Arabia Saudita.
1: Claro.
3: Entonces, y los 4 tienen chance de pasar. Ese es uno de los grupos más peleados de este mundial, en donde todavía no está decidido quién gana, quién pasa, porque de acuerdo a los resultados que se den, son distintos los equipos que pueden llegar a pasar como primero y segundo, y también, si no me equivoco, hay un mejor tercero. Así que puede pasar cualquier cosa. Nosotros estamos asegurados. ¿Contra quién vamos? Todavía no se sabe.
1: ¡Qué locura! Esto es Argentina, señores. 9:56 en el país. Y estamos en Chilecito, contándote todas las efemérides. En 3 minutos llega el informe desde Buenos Aires con Radio Nacional.

0: Bueno, ya sacaré el güiro, señores.
1: Sí, mande
0: con
1: nomás.
0: 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No queda nada, ¿te diste cuenta?
2: Ya estamos.
0: Uy, por favor.
2: Ya se está yendo el mes de junio.
0: Mi vida.
2: Estamos a punto de entrar a la última semana.
0: Y después vacaciones.
2: Y claro, vacaciones.
0: 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Imagínate, una semana más, termina este mes.
1: Miércoles primero, el primero.
0: Claro.
2: Claro.
0: Y después, vacaciones de invierno, terminan las vacaciones, listo, Día del Amigo.
2: Y se va el año también, ¿eh? Una vez que pase julio, olvídense.
0: Feliz Navidad.
2: Claro.
1: Exactamente.
2: Llega julio, diciembre, ya está.
0: Viste que este invierno viene cortichi, porque vos decís, a ver, bueno, ahora sí, nos queda una semana, empieza julio. Después de julio, viene vacaciones, uy, terminan las vacaciones, casi fin de mes, viene el Día del Amigo, celebración, ay sí, qué lindo, salimos, nos juntamos, a piripipipipi, unos días más, agosto, con agosto sonda.
2: Con agosto el sonda.
0: Listo.
2: A cuidarse de eso también.
0: Claro.
2: Mes complicado un poquito.
0: Exactamente, mes de agosto, sonda, si no, listo, vamos,
2: día del estudiante. La primavera.
0: Qué loco, ¿no?
1: Septiembre,
0: qué
1: sí.
0: Vida loca. Living la vida loca.
1: Día
0: como
1: del maestro,
0: la vida
1: loca. Día del profesor, sí,
0: claro.
1: Día del estudiante.
0: Y Jessica Sirio viendo los millones de Insaurralde en los cajones.
2: En su pequeña valijita y en sus cajones.
1: Debajo
2: de las
1: remeras los
2: encontrábalas.
0: ¿Estás seguro que no hay nada por ahí, Lucas?
1: Nada.
0: Ni un dolarcito.
1: Aislante, no.
2: Yo volví en las cajas también, porque soy de guardar mis cajas de zapatos.
0: Claro.
1: No hay pendrive, no hay nada.
2: Los zapatos nada más están
0: sí.
2: En las cajas.
0: Sí. ¡Qué barbaridad! ¡Qué locura!
2: ¡Qué poca imaginación!
0: ¡Qué locura! Dicen que Jessica Sirio había hecho este video hace como 3 años atrás, en tiempos donde un abogado le había recomendado que filmara todo lo que ella vea de su convivencia con Insaurralde, porque a ella le iba a servir para pedir cuando se divorcien. O sea, hace 3 años apareció este video, no es de ahora.
2: Claro, no es nuevo.
0: No es nuevo, que ella obviamente lo filmó cuando estaba.
1: Sí, no, sí se nota.
0: Viviendo con Insaurralde en su casa, su mujer. Pero ¿cuáles eran las condiciones en las cuales, aunque haya un contrato matrimonial, a una mujer le asegura los bienes de su marido para que después diga, no te paso un mango, soy insolvente?
2: Claro,
0: sobre
2: era un
0: todo,
2: video garantía.
0: Claro. Eso dicen, que es un video y fue un video garantía, que un abogado le dijo, vos filmate, contando y mostrando, y ese video, llegado el momento, lo vamos a presentar como prueba. ¿Se acuerdan cuando Jessica Sirio había pedido millones y millones de dólares por el divorcio? Que decíamos, ¿de dónde? Bueno, de ahí. Viene de ahí.
2: Ella sabía que sí podía, a pesar que decía que no sabía cómo se había hecho el patrimonio de su marido.
0: Miró, no sabía.
2: Muchas mujeres, la mayoría de las mujeres desconocen eso.
0: Claro. Decir,
1: no importa cómo lo hiciste,
2: pero
1: quiero
2: que lo
1: una porción de esa torta.
0: Claro.
1: Va por ahí en realidad.
0: Claro, entonces ahora el videíto que ya en su momento se había sospechado, dicho, algunos periodistas lo habían dado a entender. Ahora se conoce. Jessica Sirio que entregó su celular porque se lo pidieron.
1: Sí, fue,
2: y constituyó domicilio.
0: Sí. Claro.
2: Ya finalmente fijó domicilio ayer.
0: Y el debate es, ¿qué importa que entregues el celular? Porque cualquiera puede suponer, lo borré al video, no lo tengo. Igual, de acuerdo a lo que dicen los que saben, con la información de la conexión de ese celular
2: es suficiente para tener el dato.
0: Claro, porque te ven todo tu historial.
1: Claro.
0: No tan solo en ese celular, sino todo lo que vos hiciste. Para eso hay plataformas, medios, maneras, el Google, las fotos.
2: Profesionales foto. Que se encargan
1: sí,
2: de esta
1: totalmente.
2: Tarea
0: claro.
2: Tan difícil.
1: Restauración de chats, aunque uno piense que se puede borrar, podés
0: claro.
1: Restaurarlo, siempre hay herramientas.
0: Es informática,
1: sí.
0: Es informática y en gendarmería de eso saben, obvio. 10:00 a.m, 1 minuto en el país. ¿A dónde nos vamos?
1: Nos vamos a cantarle cumpleaños a Messi.
0: No,
1: que nos cumpla.
0: No,
1: feliz.
0: No, nos vamos a los títulos nacionales.
1: Feliz a las 10.
3: Que lo cumpla Leo Messi.
1: Que lo cumpla feliz.
0: La 10 también cumple 10.
1: Sí.
0: Como Leo Messi.
3: Feliz. Que lo cumpla feliz. Que lo cumpla
1: la 10-13.
3: Que lo cumpla feliz.
1: ¡Vamos, Messi!
0: ¡Eh! Bueno, ahora vamos a los títulos. Ahora sí.
2: Que lo cumpla.
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5: 10 de la mañana en la República Argentina. Nacional es mundial y la información la trae Santiago Lucía.
6: La Asociación del Fútbol Argentino saludó a Lionel Messi el día de su cumpleaños 39, realizó una publicación donde destaca al hombre que cambió la historia del fútbol mundial. Feliz cumpleaños, capitán, fue el mensaje de la Asociación del Fútbol Argentino para el mejor jugador del mundo.
5: A través de las redes sociales, el presidente Javier Milei también saludó a Lionel Messi en el día de su cumpleaños. Además, publicó una foto del capitán de la selección y agregó la frase: ¡Vamos Argentina, carajo! El precio del petróleo sigue a la baja. Las operaciones del barril de Brent cotizan a menos de $75. Registra un descenso del 2,2% mientras espera un acuerdo definitivo entre Estados Unidos e Irán. Actualizamos el estado del tránsito con Romina Wiener.
7: En la provincia de Catamarca, el paso internacional San Francisco ubicó en ruta nacional 60 que conecta Argentina con Chile, operativo para todo tipo de vehículos. Precaución, a la altura de la quebrada de la Sébila se circula por un desvío. En la provincia de Mendoza, buena marcha en el paso internacional Cristo Redentor, misma situación en la ruta nacional 16 en el puente Chaco Corrientes.
5: En la ciudad fueguina de Ushuaia, donde nos escuchás por AM780, la sensación térmica es de 1 grado 2 décimas bajo cero. Se registran nevadas y el cielo permanecerá nublado durante todo el día. En la ciudad de Buenos Aires, temperatura 5 grados 3 décimas, humedad 86%, cielo despejado.
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1: Claro.
0: No te puedo creer.
1: Cuando Messi había logrado el hat-trick, ¿no? Cuando había logrado esos 3 goles en un partido contra Argelia, ¿qué pasó? Pasa el Chiqui con la pelota que es de Messi. Esa no es, esa es la pelota que es para vos, le decía. Bueno, qué sé yo, decía Messi. Y pasaba el Chiqui llevándose el balón que le corresponde a quien realizó el hat-trick.
0: No.
1: Otra hazaña más del Chiqui.
0: El Chiqui Tapia, todo bien, gracias, ¿verdad?
1: Chiqui Tapia.
0: Claro. Sí. Jessica Sirio, bien, gracias. Inza Urralde, bien, gracias. Qué lindos son. Que el gol la tuya contribuye.
1: Argentina.
0: Claro. 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
2: Recordamos también hoy, Adri, un 24 de junio del año 2000, fallecía Rodrigo Bueno, nos dejaba el potro Rodrigo. El 23 de junio de 2000 fue a la grabación del programa de televisión La Biblia y el Calefón, presentado por Jorge Ginsburg en Canal 13. Cuando terminó este espectáculo, el cantante se fue a cenar junto a su representante, los músicos, su hijito y la madre en El Corralón. En el local se encontró con Fernando Olmedo, quien es el hijo del fallecido comediante Alberto Olmedo, el cual lo invitó a su recital en la discoteca Escándalo, en La Plata. En el lugar dio su última entrevista al periodista platense Toto Carrizo para el programa Más de lo Mismo. Rodrigo ofreció allí una actuación especialmente extensa de 1 hora y 40 minutos ante 2000 personas. Al haber tomado la decisión de unificar lo que a priori habrían sido 2 funciones exclusivas separadas durante la misma noche. Cuando terminó el concierto, Olmedo le pidió que se quedara en el club para descansar, pero Rodrigo se negó y decidió conducir. En la madrugada del sábado 24 de junio de 2000, luego de su actuación en La Plata, Rodrigo se dirigía hacia Buenos Aires por la autopista Buenos Aires-La Plata en su Ford Explorer Sub Roja con su ex esposa Patricia Pacheco, su hijo Ramiro, Fernando Olmedo, el músico Jorge Moreno y el locutor de radio Alberto Pereira. Cerca de las 3:30 a.m., cuando atravesaba la ciudad de Berazategui, se produjo un accidente en el cual la camioneta del empresario Alfredo Pesquera rozó la camioneta de Rodrigo, el cual perdió el control de su rodado, se estrelló contra la barrera de contención, volcó y fue expulsado del vehículo. Esto ocasionó su muerte y lo estamos recordando en el día de hoy. Un 24 de junio del 2000 fallece Rodrigo Bueno.
0: Lo recordamos siempre porque su música jamás morirá.

0: tenerlo.
1: Siempre, como todos los artistas. Bueno, ayer fallecía Graciela Mancuso, que fue una locutora que lo acompañó muchísimo a Badía. Es cierto, Juan, ayer escribía debajo de la recordación que hacía con su foto. Graciela Mancuso fue una de las locutoras que más se escuchaba en Buenos Aires en aquellos años 70, 80, y también con Alberto Badía, que lo acompañó siempre, gran amiga además. Graciela Mancuso tenía una hermosa voz que acompañaba, muy dulce, agradable, sensual, dependía de la hora en la cual, también jugaba mucho con su voz. 69 años nada más, murió de un infarto, y se la recuerda obviamente. Y es una manera también, al igual que cualquier artista, de decir lo que quedó de Graciela Mancuso, ¿verdad? Una bellísima voz que muchos recordarán de los que vivían en Buenos Aires en aquellos años. Y ayer, lamentablemente, perdió su corazoncito, las ganas de latir, y muchos en medios la recordaron. 10:16 en el país, hablando de gente que se fue, otros que vienen, otros que llegan, otros que cumplirán años en julio, como María, que me dice, julio, el mejor mes. Y así, en esta historia de poder compartir en nuestras mañanas de radio también las efemérides, 10:16, Lili, como siempre, pidiendo su horóscopo, ya viene, corazón, ya viene, te pido un límite, Lili, te pido un límite. Se vienen los astros y usted y los astros, y los vamos a presentar con sandwichería La Plazoleta. ¿Te da ansiedad el partido? 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
3: Aries. Hay situaciones que hoy pueden tocar una fibra sensible, especialmente si alguien dice algo que no esperabas escuchar. Antes de responder, reflexiona. Muchas veces la primera reacción habla más del pasado que del presente. Tauro. Quirón sigue acomodándose en tu signo y la luna pone el foco en los vínculos. Una charla, una actitud o un recuerdo pueden dejarte pensando bastante más de lo habitual. Lo interesante es que esta vez contás con otra perspectiva y otros recursos para atravesarlo. Géminis. Después de varios días con mucho movimiento, el miércoles tiene otro ritmo. Ordenar el escritorio, responder esos mensajes pendientes o volver a una rutina conocida puede traer una sensación de alivio inesperada. A veces, el cuerpo necesita un poco de orden para que la cabeza también descanse. Cáncer. El sol en tu signo armoniza con la luna y deja un clima amable para conectar con lo que te hace bien. Una comida compartida, una charla o una tarde sin demasiadas exigencias pueden hacer la diferencia.
1: 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Decían tienen un mensajito. Buen día, Adri. ¿No se habla nada del cambio de hora en las escuelas? Se siente mucho el frío, que tenga una linda mañana. Esto nos habían enviado el lunes, que lo dijimos y lo compartimos. ¿Hubo algún cambio de horario en las escuelas? ¿No? ¿Alguien sabe? Jessy, vos que tenés al toque toda la información.
0: ¿Reducción horaria?
1: Habitualmente lo que hacen, si es entrar una hora más tarde...
0: Sí, se suele trabajar, se entra más tarde para los que van a la mañana y se sale más temprano para los que terminan a la noche. Pero no hemos recibido, por lo menos en nuestro caso, en nuestro profesorado, no hubo cambio de horario. Y justamente estábamos hablando de eso, que en realidad desde supervisión no se ha mencionado ni trabajado reducción horaria, por lo menos para el turno tarde-noche. Porque claro, nosotros salimos entre las 10:30 y las 11 de la noche. Y por ahí, bueno, hay algunos que al salir dicen, claro, tienen que esperar a que pase el colectivo. Y el último recién pasa, creo que a las 11 de la noche. Entonces por ahí hay algunos que se quedan tomando frío. Y pedían salir antes, que tendría que ser como antes de las 10 de la noche, para justo agarrar ese que pase unos minutitos antes de las 10. Pero otros decían que por ahí no convenía, ya que en estos tiempos de exámenes, si reducís el horario, a los que tienen que rendir ya les juega en contra. Mira, entonces, en algunos no hay reducción horaria. Y por ejemplo, ahí estoy viendo que nos responde María, que parece que en el polivalente, por ejemplo, sí hay reducción horaria.
1: Sí.
0: Así que es institucional, depende de cada una de las escuelas y seguramente les informarán a los chicos para que les informen a los padres si es que se realiza o no.
1: Claro, Claudia me dice, hola Adri, buen día, los niños de primaria y secundaria entran media hora más tarde en la mañana. Por ejemplo, hay escuelas que no han adherido por los horarios de colectivos. Claro, se recomplica, ¿no?
0: Exacto. Entonces, por ahí reducen el horario, pero los colectivos se siguen manejando el mismo horario de siempre.
1: Claro.
0: Entonces, ellos quizás están programados para pasar y llegar los minutos correspondientes antes al horario normal de entrada. Entonces, ahora el chico va a tener que esperar hasta que sea el horario de entrada. Y te das cuenta que no conviene, ¿no? Pero eso, generalmente en algunos casos no termina de convenir porque hay que ajustarse al horario del colectivo.
1: Claro, dicen, sí, en la escuela polivalente hay reducción horaria. Los terciarios no, se presentaron notas para que eso suceda, pero no hay novedades al respecto.
0: Exacto, no, sí, ya dije, no, ayer nos habían avisado que en realidad no se ha llegado a un acuerdo. Además, ya quedan un par de semanas para que también concluyan las clases, ya casi todos estamos terminando. Empieza julio, en la segunda semana, algunos en la primera, creo, finalizando la primera semana, ya directamente están de vacaciones.
1: Claro, mi vida. Lucy era la que nos mandaba este mensajito diciendo que hacía mucho frío, si no iba a haber reducción horaria por los peques, los más chiquitos, y se complica. Pero también años atrás nos decían que para muchas docentes el hecho de que se reduzca el horario hace que se superponga con otra escuela a la cual tiene que ir. Había muchas docentes que no podían cumplir.
0: Claro. Tenés dobles turnos.
1: Exactamente. Sí, sí. O tenés, das clases aquí, das clases en Nonogasta. No llegás si se corre el horario un poco más tarde y se va complicando todo. En cambio, así como está, a pesar del frío, es lo que les conviene para que ellas puedan cumplir con los establecimientos educativos en los cuales tiene esta posibilidad, ¿verdad?, de dictar clases. Tenemos a las 10 de la mañana con 23 minutos la actualidad, la información, las noticias, y también para Claudia le mandamos un abrazo inmenso, enorme, y comparte con nosotros nuestras mañanas de radio. Dani, adelante, te escuchamos.
4: Bueno, Adri, cortito porque tenemos ahí programada una nota. Bueno, habían quedado algunos vecinos, Adri, con lo del Cristo el Portezuelo, viste que donde estamos ubicados, por el tema de mostrar algo a través de las cámaras, viste, Atene, por el tema del cumpleaños de Messi. Bueno, el frío sinceramente se hace sentir. Hay solo un grupito de chicos de un establecimiento educativo que llegaron hace un rato, ¿no? De una escuela privada para Busitos Bordón, ¿no? Que están agrupándose, recién están llegando para alguna foto porque está ligado con la promesa de lealtad a la bandera, ¿no? Así que bueno, esto como para comentar. El resto totalmente vacío acá en la zona del Cristo. Había una persona que estaba allá arriba hace un rato, bajó hace algunos minutos, bueno, se retiró. Yo pensé que algo estaba con esto de la movida que se podía hacer de Messi, que era una de las ideas que tenía varios vecinos, ¿no? Entre ellos Mario también, que me había mandado el mensaje. Otros que tal vez se confundieron con el horario, Adri, porque había varias consignas, entre ellas era en la que había comenzado Telefe con Barili, viste, a las 10 de la mañana y a las 10 de la noche, pero alguien sumó también otra consigna para la hora 13, si no me equivoco, así que bueno, dentro de lo que estuvo circulando en grupos y en las redes sociales, ¿no? De lo que tenemos para comentar justamente a esta hora de la mañana. El resto, reitero, no pasa nada, todo muy tranquilo, desde hace rato hay dos personas que están caminando, los que habitualmente vienen acá al Parquecito Municipal. Obras y todo lo que se anunció, no pasa nada por el momento en este sector, todo está como era entonces, señora Bertuzzi.
1: Es así. ¿Cuál era la consigna de Barili?
4: Era justamente con un cartel de Chilecito, ¿me entendés? Una bandera, saludarlo a Messi. ¿Cómo se hizo la convocatoria, no? A nivel nacional, desde las escuelas, desde el lugar de trabajo, desde donde sea, bueno, poder participar, ¿no? Pero quedó en la nada. Te reitero, desde hace rato que estoy acá en este lugar, lo único que vi es esa persona que estaba allá arriba, que calculo que es uno de los que está trabajando también en lo del Cristo, ¿no? Porque está el andamio y toda la estructura que se ha montado. El señor andaba justamente ahí en ese lugar, ¿no? Y después dos personas que, bueno, han estado acá en este sector o estaban caminando desde hace rato. Los chicos que, te decía, este grupito, ¿no? Ya se están yendo también de este lugar. Pensé que se estaban agrupando. En realidad, como estaban en un punto del parque, del parquecito municipal, bueno, en realidad ya se están retirando. Seguro fue por el tema de la promesa y lealtad a la bandera. Vi que hoy había preparativos hace un rato temprano, ¿no? En la escuela Mercedes Bustamante de Inclash, que hace la promesa y lealtad a la bandera. Ayer lo hicieron en la escuela Fermín Morales, decoraron muy, pero muy lindo los docentes, nos mandaron fotos justamente del trabajo que habían realizado en ese lugar. Hoy también estaba previsto Huguito Rivero y también Profe Clor, nos mandaron la tarjetita. Se les había pasado justamente lo de señalar que es establecimiento educativo, por eso no lo compartimos, pero es la escuelita de Huanchín, que hoy también a las 10:30, dentro de algunos minutos, para tener el acto de promesa y lealtad a la bandera. En cuanto a lo que vos consultabas, Adri, modificación de horarios y demás por el tema de la del frío, ¿no? Las bajas temperaturas, en el caso del EPEC también creo que redujo en una hora, justamente una hora de clase, ¿no? Porque, bueno, salían los chicos muy ya tarde, noche, ¿no? Ya noche prácticamente, y hay chicos de los distritos que vienen justamente a ese establecimiento educativo, como decía Lucas, el polivalente también, y hay otros que internamente toman esa medida por razones, una las bajas temperaturas, otra por razones de seguridad, ¿no? Y ya es ante la proximidad de las vacaciones, el próximo 9 de julio prácticamente quedan 2 semanas, Adri, para que, bueno, comiencen las vacaciones, ¿no?
1: Claro, eso justamente estábamos diciendo, lo poquito y lo rápido que se va, lo poquito que falta y lo rápido que se va este mes. Bien, Dani, muchísimas gracias.
4: Vamos a ver qué pasa con la gente de la curtiembre, Adri, ya estamos también yendo al ámbito de la plaza principal, frente a tribunales en la convocatoria.
1: Genial, muchas gracias, hasta luego.
4: Hasta luego.
1: 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Estamos en Mañanas de Radio, también con efemérides que nos cuenta Grevelin hoy, efemérides muy musicales, cuéntanos, corazón.
5: Sí, pero antes de la musical, una deportiva, porque nos movemos entre el mundo del deporte y el mundo de la música. Hoy también estamos recordando el nacimiento de Juan Román Riquelme, que lo llevamos en nuestro corazón bostero, por
0: supuesto. Usted lo lleva. Feliz cumpleaños.
1: Usted lo lleva en su corazón.
5: Boca, boca.
1: Perdón, yo mi corazón.
0: Dale
1: no.
0: Boca, andate, Román, no, dale boca.
1: No tengo el gusto de llevarlo a mi corazón.
0: No, nadie, ni siquiera los de Boca.
5: Pero
0: el último grande fue el Titán, Martín
5: bueno,
0: Palermo.
5: Sí, es verdad.
0: Ese lo quieren todo de escalón y la otra vez hablando con él, que se emocionaba, digo, ¿ves? Ahí está, eso es lo que te genera. En cambio el otro que toma mate en el balcón.
5: Y hoy vamos a hablar del
0: feliz cumpleaños, tomador de mate profesional.
5: ¿Por qué es su cumpleaños? Ex futbolista y dirigente deportivo argentino, actual presidente del Club Atlético Boca Juniors, es el presidente de Boca, como bien dice Lucas, un emblema del número 10 clásico que se destacó como uno de los mejores jugadores argentinos de todos los tiempos y los más aclamados mediocampistas. Tomá, hoy
0: sí,
5: estábamos recordando esto, el nacimiento de Juan Román Riquelme. un 24 de junio del año 1978.
1: Mira, bueno, una cosa no quita la otra, ¿no? No, que haya sido un capo.
5: Que hayamos tenido este ícono, claro, claro, y no haya tenido mucho éxito.
1: ¡Ícono!
5: ¡Ícono!
0: No, es impresionante, ¿no? Sí, no, no, fue un ícono. La forma de jugar, la forma de ver el campo, cuando estuvo en la selección, los goles que venían de su parte. Él daba el pase justo, tenía una visión impresionante de lo que era en el campo de juego. Hasta ahí, todo bien.
1: Y sí. Hola, en la escuela Nicolás Dávila hicieron a las 10 horas, hicieron a las 10 horas por el cumple de Messi. ¿Qué hicieron?
0: Nosotros.
1: Claro, lo que hicimos nosotros.
5: Sí.
1: El saludo Messi. Y la 10 que también cumple 10. O sea, lo hicimos y en concordancia con todo. Piden un temita musical que ya lo vamos a escuchar. Y me dice, no deberían, ya tiene reducción horaria. Claro, hay muchos establecimientos educativos que no pueden hacerlo tal cual estuvimos comentando, ¿verdad? Entre tantas cosas que tenemos en Mañanas de Radio para poder comentarte. Y también luego vamos a hablar de una fuerte polémica por una publicidad. Nos compartía Grevelin lo que significa también esto de una publicidad, Grevelin, que no tuvo el mejor fin, en realidad. Ni el inicio fue bueno.
5: Claro, fue un problema porque se generó un escándalo en virtud de una publicidad de una veterinaria. De ahí es donde surge este video que genera una reacción adversa, por supuesto, por el contenido, por el mensaje, porque muchas veces es como que dentro del humor queremos hacer cosas, pero cuando lo exhibimos al público no le gusta, ¿no? Tuvo buena repercusión en este caso.
1: Claro. Las imágenes no son nada buenas, ¿eh?
5: No es algo convencional, algo agradable de ver.
1: Bueno, y en ese tipo de cuestiones, cuando se proyecta una publicidad, sea lo que sea, en este caso con las remeras de Argentina y mucho más, pero la repercusión que tuvo no fue de lo mejor y es lógico.
0: Claro, porque el chiste era como decir, no, vamos a... tenemos, no sé, a dos de sus mejores elementos y si no nos traen una tele para ver el Mundial, nosotros vamos a lastimar, ¿no?, a sus mejores elementos. Claro, como diciendo, lo copiaron de un chiste que venía de otro lado, quisieron intentarlo, pero en el contexto social en el que estamos viviendo parece que no cayó para nada bien, a pesar de que fue en tono, como dicen, en tono de broma, en tono de... Pero no le gustó para nada a las personas directamente.
1: De lo que es real, vamos a otra realidad que también tiene su tiempo, porque le damos la bienvenida al paleontólogo Francisco Prevosti, especialista en mamíferos, porque vamos a hablar dentro de un contexto lo que desde la Universidad Nacional de La Rioja se propone. ¿Cómo le va? Bienvenido a Mañanas de Radio, buen día.
6: Hola, buen día, ¿cómo están? Muchas gracias por la invitación.
1: Al contrario, para nosotros, un gusto recibirlo. Bien, coméntenos de qué se trata ser paleontólogo especialista en mamíferos para que nuestra audiencia también pueda entrar en contexto.
6: Bueno, un paleontólogo es un científico que estudia la vida del pasado, ¿no?
1: Uh-huh.
6: Lo más común es pensar en los dinosaurios porque son los que tienen más visibilidad y son más famosos, ¿no? Por los medios, las tele, las películas y demás.
1: Mm.
6: Pero es mucho más amplio que el estudio de los dinosaurios. Incluye plantas, microorganismos, hongos, distintos tipos de invertebrados como bivalvos, moluscos. Y bueno, dentro de los vertebrados, desde peces hasta distintos grupos de reptiles, como podemos incluir a los dinosaurios, las aves, que es un grupo particular de dinosaurios, y los mamíferos, ¿no? Que los mamíferos es un grupo donde estamos nosotros los humanos, ¿no? Y están los perros, los gatos, las vacas, leones, bueno, gran parte de los animales que son más visibles hoy en día en la Tierra, ¿no? Las ballenas también, los caballos, bueno, es un montón.
1: Claro.
6: Entonces, en mi caso, soy un paleontólogo que estudia algunos mamíferos, un grupo en particular, y en especial, desde que me vine a La Rioja, las faunas de mamíferos de La Rioja, que son más modernas que los dinosaurios, ¿no?
1: Claro.
6: Sí.
1: Cuando nosotros vemos, e indudablemente sí, tal cual usted lo dice, los dinosaurios tienen una mística increíble, a tal punto que los niños se sienten tan fascinados por la historia de los dinosaurios. De hecho, al día de hoy, La Rioja es uno de los lugares que siempre aparece con grandes titulares, porque se siguen descubriendo especies hasta nuevas. Tenemos también nuestro dinosaurio riojano. Bueno, definitivamente toda esta esencia de lo que sería la paleontología y en su especialidad. Hoy, en la UNLAR, ¿qué se revaloriza de lo que usted hace, el estudio y nuestra historia?
6: Bueno, me voy un poquito antes de la pregunta que vos mencionabas. Sí, el tema de los dinosaurios es eso. Hay mucho impacto mediático y eso hace que lo que la gente ve y solo conoce en gran medida es los dinosaurios. Pero la realidad es que hay mucho más y se descubren todo el tiempo muchas más cosas que no trascienden porque hay todo ahí una especie de no sé si llamarlo sesgo, uh-huh, o de retroalimentación, donde todo está enfocado en los dinosaurios y queda de lado otras tantas cosas. Uh-huh. ¿No? Entonces, nada, eso para poner un poco marco. Y en la provincia se nota mucho. Si uno recorre la provincia, se queda la idea de que lo único que hay son dinosaurios. Uh-huh. Está la ruta de los dinosaurios, el Parque San Agasta, en el centro cultural de acá de la ciudad, bueno, hay expuesto salas con dinosaurios, uh-huh, y todo lo otro que tiene la provincia no está, no sé,
1: visibilizado.
6: Pasa de lado, no se, claro, ve, o sea, no lo, claro, los turistas lo van a desconocer, la gente que no tiene un interés y va más allá de lo que se pone así tan fácilmente, tampoco lo conoce, y ignora que en algún momento la provincia estuvo invadida por mares, y hay fauna marina asociada a eso, o que luego, antes de los dinosaurios, hubo grandes glaciares cubriendo gran parte de los llanos, por ejemplo, ¿no? Uh-huh. Y también hay información de paleobotánica, o que después de los dinosaurios vivieron fauna de mamíferos diferentes a las actuales, y que la provincia tiene yacimientos interesantes también.
1: A ver, lo voy a llevar un poco atrás en la historia, ya que usted me dio a pie. Sí. Vamos a irnos y hacer quizás, no quiero decir educación, pero sí, cuando uno habla de eras, uno se imagina, y por eso cuando ve los cerros colorados por acá y de golpe te encontrás con otros que son marrones, y después hay otras formaciones rocosas, y aparecen imágenes un tanto extrañas, o en algunas piedras unos sellitos que parecen como redondelitos, y dicen, pero esto es un molusco, ¿cómo acá? Cuéntele a la audiencia, por favor, ¿cómo es esto de que La Rioja tuvo en su momento agua en lugares a donde hoy no lo hay? Un poco para ir hacia atrás en la historia de nuestro planeta, si se quiere, o de los movimientos que hubo aquí.
6: Claro, claro. Sí, sí. Para mí es una historia que la conozco,
1: claro, pero el resto no es
6: lo que lo trabajo, pero básicamente sí. Mm. O sea, hoy estamos, o sea, la provincia está extendida a lo largo básicamente de la cordillera de los Andes y otros bloques, otras sierras que fueron levantadas por las mismas fuerzas que generaron la cordillera de los Andes, ¿no? Pero esto es relativamente reciente, de los últimos 100 millones de años y en realidad hasta más acá es el momento que alcanzan grandes alturas las montañas, ¿no? Previo a eso era el oeste de lo que es América del Sur, era mucho más llano y en algún momento estuve invadido por grandes mares, para hacerla simple y corta, ¿no?
1: Sí, sí,
6: estamos,
1: sí,
6: hablando cientos de millones de años atrás, inclusive cientos de millones de años antes de los dinosaurios, o sea, bastante, claro, tiempo atrás.
1: Claro.
6: Entonces lo que hoy es el Cerro Famatina, eran mares, y se depositaron rocas con los caracoles, con las almejas, las conchillas de esos invertebrados, o otros animales marinos invertebrados, en rocas que luego con el levantamiento de la cordillera de los Andes y de todas las rocas que están asociadas, las encontramos a gran altura o a 1.000, 2.000 metros de altura, donde es una zona que es totalmente seca y está muy lejos del mar, ¿no?
1: Claro.
6: Esto es producto del choque de placas continentales, la placa que viene del Pacífico choca con la América del Sur y la fue elevando, ¿no? Eso es lo que produce el levantamiento de toda la cordillera de los años, algo que se dio en los últimos 100 millones de años, pero más fuertemente después de los 65, ¿no? Es algo, uh-huh, más reciente.
1: Francisco, en este contexto y avanzando en las eras, los años, los millones y millones de años, hoy, ¿cómo es ser especialista en mamíferos y para que pueda la gente reconocer y conocer esos mamíferos de los cuales no hablamos, dejando de lado los dinosaurios? ¿De qué se trata lo que hacen ustedes en la universidad?
6: Bueno, ahí vos me preguntabas de lo que se hizo acá o lo que estamos haciendo en el museo.
1: Sí.
6: Bueno, la semana pasada se presentó una muestra temporaria que se llama lo que la Tierra Resguarda, que no es solo estos mamíferos que estamos trabajando. La idea era mostrar un poco más en general la historia del museo, que nace en los 70, cuando la universidad todavía era provincial. La importancia del patrimonio paleontológico y cómo se trabajan, las leyes que están atrás y las acciones que hay que hacer para preservar el patrimonio paleontológico y arqueológico. Y bueno, como un ejemplo mostramos algunos fósiles principalmente de la zona del departamento de Vinchina, de mamíferos que tienen unos 7 a 5 millones de años, ¿no? Pensemos que los dinosaurios típicos, los dinosaurios no avianos, los de las películas, desaparecen hace más o menos 66 millones de años. Acá estamos en una fauna de 60 millones de años más moderna, ¿no? Casi el presente. Sin embargo, esa fauna no es la que tenemos hoy en día. Por ejemplo, en esa fauna no vamos a encontrar ni guanacos, ni ciervos, ni zorros, ni pumas. Y sí vamos a encontrar por ahí algunos animales que tenemos hoy viviendo, no los mismos, parientes, ¿no? Como los quirquinchos. Ya en ese entonces el grupo de los quirquinchos estaba bien representado. O roedores parientes de los guntutucos o de la liebre patagónica, la mara, que hoy habita en la provincia. Pero también hay otras formas que hoy no están, que se extinguieron, que no dejaron representantes vivientes o dejaron representantes vivientes bastante alejados en términos de parentesco, como los grandes perezosos terrestres, ¿no? Estos son, hoy en día solo quedan pocas especies de formas muy chiquitas que viven en los árboles de las selvas de América del Sur y Central de Latinoamérica, viven colgados en los árboles, son formas herbívoras, comen plantas, pero en ese entonces había una gran cantidad de formas terrestres, algunas muy muy grandes, de más de una tonelada de peso, del tamaño de un elefante, formas caminadoras que por ahí podían excavar, tenían grandes garras, podían trepar en las rocas, las formas no tan grandes podían trepar a los árboles y estaban en zonas arboladas. Quizás los que recuerdan la película de la Edad de Hielo, que hay varias secuelas, aparece un perezoso terrestre, pero más modernos, del cuaternario, ya estamos hablando de faunas más recientes, por ahí le podemos, para que tengan una idea, sería algo parecido a ese perezoso Sid que aparece en esa película.
1: Ahora, ¿qué
6: hizo? Hoy en día no hay nada igual. Uno podría decir, bueno, claro, parecen osos porque son robustos, medios fuertes, caminan despacio, no son muy corredores, pero por otro lado eran formas estrictamente herbívoras. En cambio los osos comen carne, a veces cazan, comen plantas, comen de todo, son omnívoros, ¿no? Pero no eran, en parentesco no tienen nada que ver. Los osos son parientes de los perros y de los gatos. Este grupo es pariente de estos perezosos vivientes o de los osos hormigueros y de los quirquinchos. Un grupo de América del Sur que se origina y fue muy diverso en América del Sur. Y

0: ¿no? En América del Sur, el humano, el Homo sapiens, llega hace un poco más de 10.000 años antes del presente. Y estos grandes mamíferos, junto a otros, se extinguen cerca de ese momento, ¿no? Un poquito después. Entonces, muchos autores proponen que el ingreso del hombre causó la extinción, el hombre lo cazaba, impactó negativamente en esta fauna que evolucionó sin tener contacto con los homínidos, y bueno, eso generó su extinción. Pero también hubo cambios ambientales, ¿no? En ese momento se terminó la última gran glaciación. Entonces, otros autores dicen que fue más bien el cambio ambiental. A su vez, hay autores que combinan las ideas. En realidad es un conjunto de cosas. El cambio ambiental afectó a las poblaciones de estos grandes mamíferos y el hombre le dio el golpe de gracia. Esto es
1: Claro.
0: como una serie de ideas o hipótesis en torno a la desaparición de los últimos representantes de estos grandes linajes.
1: Veo las fotografías de parte de la muestra que proponen para poder reconocer lo que sucede, ¿no? En esto que significa y como título, lo que la tierra resguarda. Es importante también darle difusión porque sin ninguna duda son temas que pasan. Estamos tan envueltos en todo lo que acontece hoy que pensar en millones y millones y millones de años nos hace más chiquitos aún cuando tenemos tantas preocupaciones en el momento. Lo de lo que sucede ahora, si hacemos esta muestra, indudablemente es para sorprendernos y obviamente también para conocer. ¿Cuál sería su mensaje como paleontólogo, especialista en mamíferos, que nos puede quedar a la audiencia para tomar resguardo de que nuestra historia es tan importante y no tan solo son dinosaurios?
0: Bueno, sí, por un lado es de tratar, si uno obviamente no puede obligar a nadie a estudiar las cosas, si tiene interés, que trate de informarse, que visite los museos, busque información, porque como siempre para poder conservar y preservar hay que conocer, eso es como un paso es inevitable, ¿no? Luego, en un plano más práctico, si andando por el campo o en cualquier situación se encuentra algo raro que le llama la atención y piensan que es un fósil, tratar de contactar a la gente capacitada, ¿no? A Patrimonio de la Provincia, al museo o a los otros organismos que están en la provincia que entienden del tema. Y tratar de no extraer,
1: No modificar,
0: no
1: no.
0: modificar, tratar de dejar las cosas como encontró y dar aviso a alguien que sea especialista y que trabaje en el tema. Eso es lo más indicado. Lo mismo con arqueología, no, no solo con paleontología.
1: Sí, sin ninguna duda. Bueno, sucede. Cualquier movimiento de tierra que se haga en lugares un tanto inhóspitos siempre aparece. Aparecen restos de cerámica, aparecen algunos huesitos, animalitos. Que uno desconoce, pero que sí se ve en la roca o en la piedra. Hay muchísimas historias, pero también la gente muchas veces cuando lo encuentra dice, no voy a avisarle a nadie porque después se lo llevan y no aparece más y no sabemos a dónde. Hay también un mercado negro que ha hecho que mucho de lo que se encuentra en La Rioja se lo envíen a cualquier lugar con venta en internet. Entonces hay
0: Bueno,
1: un...
0: eso es ilegal, ¿no? Por
1: Sí.
0: eso lo que hay que hacer es avisar y dar parte a los, bueno, al patrimonio es el ente del provincial que se encarga de proteger tanto el patrimonio paleontológico, arqueológico y bueno, y otra parte del patrimonio, ¿no? Que funciona en la Secretaría de Cultura, acá en la provincia, ese es el órgano contralor y que bueno, hay una ley provincial y a su vez hay una ley nacional que protege el patrimonio arqueológico paleontológico, ¿no? Sí, hay que avisar, pero bueno, ¿a quién corresponde? Sí.
1: Indudable. Para las personas que quieren interesarse, ver a dónde deben dirigirse, ¿dónde está la muestra?
0: La muestra está en el Museo de la UNLAR, de la Universidad Nacional de La Rioja, acá en el campus central, en la ciudad. Así que tiene que venir acá al museo. En el Facebook del museo, bueno, van a ver los contactos y se pueden contactar para coordinar la visita. Pero bueno, el museo está abierto por la mañana y por la tarde, ¿no? Está abierto.
1: Mañana creo,
0: Días
1: Gregor, sí.
0: de semana, eso sí, porque
1: Ajá.
0: estamos dentro de la universidad y los fines de semana todavía no se ha logrado organizarse o no está abierto el museo los fines de semana. Siempre días de semana, pero está abierto todo el día.
1: Bien, mañana creo que tenemos prevista la entrevista con el director del museo, ¿verdad? Sí.

0: Mañana. Bien, nosotros queríamos conocer un poco más en base a esta inquietud y el hecho de poder decir, bueno, La Rioja tiene tantas riquezas, también hablando de su patrimonio, y usted como paleontólogo especialista en mamíferos. No me quiero despedir sin preguntarle, de todo lo que se descubrió, de todo lo que ustedes tienen ahí como valor, ¿qué fue lo que más lo sorprendió siendo paleontólogo de lo que encontró aquí en La Rioja o que vio?
1: Bueno, de los materiales así más bonitos que hemos encontrado son uno de estos perezosos terrestres que hemos estado conversando, que están, sobre todo los cráneos, muy, muy completos. Uno de los especímenes tiene también parte del esqueleto, ¿no? Del resto del esqueleto, que es una especie nueva, probablemente un género nuevo, está en estudio. Varios de estos restos que mencionamos todavía son inéditos, ¿no? Que se muestran, no han sido publicados, o sea. No hemos terminado el trabajo y lo he publicado en una revista científica, que es parte de nuestro trabajo, ¿no?
0: Claro.
1: Y bueno, eso creo que es de los materiales más interesantes que han aparecido, ¿no?
0: Ahora, con la tecnología y con la computadora que hoy nos permite recrear todo lo que en su momento fue real, ¿esto también les ayuda a ustedes para poder tener a través de estos restos y decir, bueno, a ver, con este estudio, cómo era este animal?
1: Y hay herramientas de la tecnología que sí, que son muy útiles, por ejemplo las tomografías, y cada vez hay tomografías y aparatos mucho más precisos que nos permite estudiar la estructura interna de los fósiles sin tener que alterar el fósil, ¿no? Entonces uno puede reconstruir el cerebro, puede reconstruir otras estructuras internas, el oído interno, y con eso obtener inferencias, o sea, reconstruir cómo era la forma de vida, qué podían hacer, qué no podían hacer, cosa que antes era mucho más difícil, porque había que, bueno, así que muchas veces romper, obviamente con cuidado, con ciertas técnicas, pero implicaban técnicas que destruían en alguna medida los fósiles para poder ver la estructura interna.
0: Claro.
1: Hoy hay muchas herramientas. Después podemos hacer modelos a partir de estas tomografías o a veces de escaneos de superficies que se pueden hacer con unos escáneres láser o con fotos y luego reconstruir modelos virtuales. Podemos generar modelos virtuales 3D de los cráneos y luego imprimirlos con las impresoras 3D. Entonces, la capacidad que tenemos para generar archivos de información de los fósiles es impresionante, ¿no? Y compartirla con otros colegas, o a su vez que nos comparten fósiles de información de fósiles en tres dimensiones de otras partes del país y del mundo, que es necesario para comparar y para hacer estudios, ¿no?
0: Claro.
1: Entonces, sí, en ese sentido la tecnología nos ayuda. Y obviamente en lo que es la divulgación, en generar producciones para el público en general, también es impresionante, ¿no?
0: Cuando vimos la primera película Jurassic Park, pensábamos en que la tecnología estaba lejos de eso. No hace mucho tiempo atrás, leí el año pasado, creo que fue en la National Geographic, que hablaban de revivir algunas especies, que la ciencia y algunas empresas, sobre todo compañías de biotecnología, iban a revivir mamuts y los tigres de Tasmania. Ante eso, uno vuelve a la historia y dice, no, ¿estará ya siendo una realidad revivir dinosaurios y este tipo de especies en alguna isla remota del planeta? Porque uno también se hace la película, ¿no? Y a sabiendo de que hay, mientras acá estamos en Argentina viendo a ver si podemos hacer volar un globito, en otros lugares del mundo ya están volando en supersónicos. ¿Qué opina usted?
1: Bueno, eso es un tema que ha generado mucho debate, sobre todo creo que fue el año pasado, el anterior, donde esta empresa Colossal, que es la que tiene ese programa y que lo ha hecho público, anunció que había clonado un lobo extinguido que llegó a América del Sur, lo que es la noción Dirus, el lobo del terror, o el huargo, eran los nombres que le dieron en español, en inglés el direwolf, que lo habían clonado. En realidad hubo mucha discusión por varios ejes de conservación, de ética y demás. Pero también lo que es cierto que le criticaban es que en realidad no clonaron la especie extinguida. Lo que hicieron estos autores es mejoraron la información que había de ADN de esta especie extinguida, que eso es cierto, obtuvieron de ese genoma partes, identificaron genes que estarían relacionados a los rasgos que lo diferencian del lobo actual. Entonces, ¿qué hicieron? Modificaron un embrión de un lobo actual con ingeniería genética, como se hace en producción, ¿no? En granos, en un montón de cosas, para que este lobo gris, la especie actual, se pareciera en ciertos aspectos a este lobo extinguido. Un cuerpo más grande, un pelaje más corto y blanco, bueno, una serie de rasgos anatómicos que ellos que se conocía por lo que se sabe del esqueleto de este lobo extinguido y lo que estos autores reconstruyeron del genoma del lobo extinguido, bueno, con eso modificaron el del lobo actual para que estos embriones se desarrollaran dando un lobo que se pareciera a este lobo extinguido, pero no es el lobo extinguido. Por eso también había cuestionamientos desde varios lados. Claro. De todas formas, es lo que usted decía recién. Uh-huh. Es básicamente decir, esto lo vimos en Jurassic Park, y estamos sí. muy ahí.
0: Claro.
1: podemos decir, no clonaron, no revivieron el lobo este, claro. Pero... estamos como muy cerca, ¿no? Sí.
0: Está claro, estamos muy cerca de todo, estamos muy cerca de, y eso, bueno, a través de la inteligencia artificial ni qué decir, estamos muy cerca de, pero no sabemos hasta dónde alguien va a poder utilizar desde el mejor lugar o no. Hay cosas que ya se escaparon, creo, de las manos de quien puede controlar todo para decir hacia dónde vamos. Y esto, lo de tener animales que puedan volver, uno lo ve en los perros, y cuando vemos, hoy mira qué especie nueva, días atrás veía que en Buenos Aires, que a través de Instagram también se vio, alguien que decía, vi un lobo en cerca del Café Tortoni. Y alguien decía, no, en realidad es una especie de algo que es parecido a un ovejero alemán, pero es más grande. Otro dice, no, es un lobo. Bueno, ¿qué es? Ahí hay una cuestión, una modificación. O sea, lo hicieron a ese bicho, no puede ser que haya aparecido porque sí y que alguien diga, no sé si lo vio usted.
1: No, esa noticia no.
0: Bueno, alguien decía, es un lobo, no, no es un lobo, no, es un ovejero alemán, es una especie, bueno, de este claro, que se conoce como nuevos animales domésticos, que de domésticos parece que tienen poquito, pero entonces uno se queda con la idea, a ver, esto lo modificaron genéticamente, un animalito no puede ser así, pero bueno, entre tantas cosas que se ven hoy y que la ciencia va tomando. Por eso es tan interesante hablar de estos temas, aún en un programa con el nuestro, que es de noticias fundamentalmente, y siempre le damos un lugar a la ciencia, al estudio, a ustedes, que son los que quizás no podemos visibilizar su trabajo, pero que es tan importante. Así que le agradecemos infinito esta atención que ha tenido para poder contarnos y bajar el nivel de charla a lo que puede entender cualquiera que esté hoy sintonizando la 1013, ¿verdad? No es lo mismo el ámbito del científico, del que está en eso, una especie de circuito cerrado para poder seguir avanzando, investigando, y nosotros, que somos los que tenemos que interpretar y comprender lo que ustedes hacen. Así que por eso le agradezco infinito, Francisco, ha sido muy gentil.
1: No, gracias a usted.
0: Hasta siempre, ¿eh? Muchas gracias.
1: Saludos.
0: Paleontólogo Francisco Prevosti, especialista en mamíferos. La muestra es lo que la Tierra resguarda en la UNLAR. Es importante, si pasan por ahí, vayan al museo y van a poder encontrarse con todo lo que Francisco nos comentó.

0: Estamos a 3 minutos de las 11 de la mañana en el país. Estamos en Mañanas de Radio, cumpleaños de muchos, recordatorio de tantos. Silvina nos deja su saludito, muchísimas gracias corazón. Nos mandan un montón de videitos, montón de videitos. Los millones de Jessica Sirio, lo que dicen.
1: Nos mandaron unos millones de videos.
0: No, ojalá. Los videitos, solo los videitos, a donde se la ve a ella re feliz.
1: Ya estaba pasando el alias.
0: Tan linda ella, tan linda ella, tan linda ella.
1: ¿Jessica Sirio? Sí.
0: Sí, tan linda ella. Pero ella no. Bueno, ella es feliz, bonita, sí, déjenla.
1: Parece.
0: Ella es feliz ahí. Nos piden un temita musical que lo mandé al grupo. Alguien que dice, ¿será posible? Un temita, sí, todo es posible por aquí, se puede compartir todo, así que a manera de cortina musical lo vamos a presentar, lo piden, lo solicitan, así como también en la recordación de lo que hoy tenemos en Mañanas de Radio, la música internacional también es importante.

0: Cuéntenos, Lucas Alanis, de qué se trata este tema que nos piden.
1: Electric Light Orquesta, ¿no? Estas poderosas bandas que surgían por allá por los 70, que tenían sus éxitos, ¿no? Que mezclaban, ¿no?, todas estas fusiones y que sonaba mucho ya en los 80. Entonces, lo que es finales de 70, principios de los 80, con esta Electric Light Orquesta, con este Don't Bring Me Down.

0: 11 de la mañana en punto en el país. Ya no, era las 10.
1: Por eso lo cantamos.
2: Que lo cumpla feliz.
0: Que lo cumpla feliz. Nos vamos a Buenos Aires. Llegan los títulos nacional.
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4: 11 de la mañana en la República Argentina. Nacional es mundial y la información la trae Damián Zárate.
5: El rumano Ivan Kavak dirigirá el partido entre Argentina y Jordania en el tercer juego del grupo. El próximo sábado en Dallas, desde las 23, el colegiado viene de arbitrar el partido 1000 en la historia de los mundiales entre Túnez y Japón.
4: Por Radio Nacional, además, el astrólogo Giorgio Armas dijo que hay condiciones para que Argentina llegue muy lejos en el Mundial.
6: Argentina es cáncer y no es cáncer. Entonces son dos factores positivos para el Mundial. Si le agregamos el signo de Stallone, que es Tauro, elemento de tierra, agua con tierra da frutos, da fecundidad. Entonces estamos en una fecha linda como para que Argentina pueda sorprender y llegar muy, muy lejos y, por qué no, ganar la Copa del Mundo. Están todos los factores astrológicos para eso.
4: Juicio por la desaparición de Loan Peña. Desde Radio Nacional Santo Tomé nos informa Nerina Álvarez.
7: Arrancó el juicio por Loan en su segunda etapa y ya hubo planteos de las defensas. El abogado Antonio Benítez pidió la nulidad de la acusación, dijo que la imputación es endeble, ambigua y genérica, y que no se explica qué hizo exactamente su cliente ese día. Argumentó que así se dificulta ejercer la defensa. Los jueces del Tribunal Oral Federal ahora tienen que decidir si aceptan el planteo o avanzan con el debate. Es la primera chicana procesal del juicio.
4: Actualizamos ahora el estado del tránsito con Romina Wiener.
8: En la provincia de Neuquén, el paso internacional Pino Achado, ubicado en la ruta nacional 242, está cerrado por un temporal de nieve. En el lugar no se puede circular. Además, transitar con precaución en la ruta nacional 231. Buena marcha en el camino de los Siete Lagos. Recordamos que es obligatorio la portación de cadenas. En la provincia de Tierra del Fuego, en la ruta nacional 3, en diferentes sectores, entre Tobuín y Ushuaia, presencia de hielo en banquinas. Precaución.
4: En la ciudad chaqueña de Resistencia, donde nos escuchás por AM620, la temperatura es de 10 grados 9 décimas, el cielo está parcialmente nublado y la humedad es del 68%. En la ciudad de Buenos Aires, temperatura 9 grados 2 décimas, humedad 67%, cielo ligeramente nublado.
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0: Pasaron 11 minutos desde las 11 en el país, como nos pasa habitualmente. Numerito, maestro, 11 minutos. Señor Godoy, lo escuchamos.
1: Bueno, gracias, Adri. Bueno, han sido invitados justamente los muchachos, trabajadores, ex trabajadores de la curtiembre. Uno puede pasar, ¿cierto?
2: Sí, ya pasó uno. Ajá, uno pasó por ahí para hablar con la jueza.
1: Para hablar con la jueza.
2: ¿O qué jueza es?
1: No,
2: estaban. Una está de licencia, la que está a cargo.
1: Ah, bueno,
2: nos tienen así.
1: Bueno. Bueno, hoy un día justamente donde se están movilizando, como lo habíamos adelantado, Jorge, una situación bastante particular, ¿no? La que se vive por parte de ustedes como ex trabajador de la curtiembre.
3: Sí. Hola, buen día a toda la audiencia. Sí, acá estamos con todos los ex de la curtiembre por la lucha. Hace ya 6 años que estamos, que ya el tema de nuestra indemnización de los 12 años. Y ya que lo den por cortado, porque ya...
1: ¿Cuántos años, Jorge?
3: 12 años. Y sabe que nosotros estamos con esta lucha, espero que no caiga y caduca esto, porque tenemos familia y estamos sin trabajo, y usted ha visto la situación económica a nivel nacional y a nivel mundial, porque esto a todos los aprieta el bolsillo, que los jueces se pongan la mano en el corazón, los jueces quiebran todo ya... Ya que den por el venerito, ya para que esto ya salga, ya, y se le paga a cada compañero. Yo sé que no es mucho que vamos a cobrar, pero no estamos luchando. Quizás los 12 años que hemos trabajado y hemos dado la vida por la curtiembre.
1: Claro. ¿Ahora han sido convocados justamente para hablar con alguna de las autoridades judiciales?
3: No, recién se está revertiendo acá los jueces. Ahí lo llamaron a Nicolás Pozo, ahí, pero después vamos a hacer la entrevista para ver qué es lo que ha determinado, digamos, las gestiones que toman ellos los jueces, porque ellos son los que dan los jueces de turno, están con el tema este.
1: ¿Cuál es la instancia que se da en la justicia? ¿Cuál es la situación o por qué ustedes hacen el reclamo acá a la justicia?
3: Nosotros hacemos el reclamo ante la justicia, todo, porque todo está por mano de la justicia.
1: Ajá.
3: Y bueno, y el tema de la justicia demora.
1: Ustedes estaban con abogados,
3: ¿cierto? Nosotros estamos con abogados, con la doctora Herrera, el doctor Tusa también está con nosotros. Y bueno, esperemos que esto ya se aclare y se destrabe todo esto. Ya que se destrabe, aparte, la empresa ya la han saqueado, camiones que han estado prendados. Los bancos están metidos, todos quieren cobrar la parte del juez de quiebra, y nosotros queremos cobrar, nosotros hemos dado la vida por la curtiembre. Nosotros,
1: ¿cuánto años trabajó usted, Jorge?
3: Yo trabajé 12 años en la curtiembre, 12 años. Antes de pandemia ya empezamos con este tema del proceso, y bueno, y ahora no sé si ya la tiran a la quiebra ya, pero la plata nuestra de los 12 años, cada compañero está en el Banco Rioja. Y la plata está creando más intereses. Los intereses, no sé, manejan los jueces, no sé cómo es el tema, cómo es el derecho, lo que hayan hecho. Pero nosotros queremos cobrar eso, nada más, dignamente, para nuestra familia. Y de esto estamos apareciendo, sufrimos cada vez. Ya no vamos a perder la fe, en la fe en Dios, pero es incansable esto ya. Es incansable porque cansa, tiene un desgasto. Todos tenemos familia, compañeros que se han ido de esta vida. Y esto es un tema, pero ya que lo den los jueces, se ponen la mano en el corazón y ya que destraben todo esto y que se le pague que lo que corresponde a cada uno de nosotros.
1: No dicen por ahí, ustedes ya han soltado, lo que necesitan es el resarcimiento económico.
3: Exactamente, nosotros hemos soltado, necesitamos eso, esto cobra.
1: A esta altura tampoco van a volver ustedes con esta edad, en muchos de los casos, volver a trabajar en la curtida.
3: No, ya una la edad también. Y no te toman en otro lado por las razones de la edad, todo eso, y enfermo, la mayoría, todos los compañeros, con problemas familiares. No, está todo mal.
1: Todo mal, todo mal. ¿Me esperaban al gobernador ayer?
3: No, sí, sabíamos que estaba el gobernador, pero...
1: No, porque
3: esto lo maneja toda la parte de la justicia.
1: Claro.
3: No, ya el gobernador esto lo maneja la justicia.
1: Claro.
3: No queremos audiencia, nada. Nosotros quiero que activa acá la justicia de Chilecito, y ya que lo den por cortado, y queremos cobrar. Nosotros queremos cobrar indemnización.
1: ¿Cuántos son, Jorge, más o menos los que...? Son muchos, ¿no? Buen día, ¿cómo le va?
4: Hola, buen día. Mi nombre es Raúl.
1: Sí, Raúl.
4: Bueno, buenos días a toda la audiencia. Bueno, un poco, somos 98 los que estamos peleando para que se nos pague lo que ya ganamos. Ya está ganado esto. Pero han puesto una traba, han puesto la jueza de quiebra, no quiere soltar esa plata que ya es nuestra. Ya es nuestra, no tiene sentido. Somos 98 los que estamos acá. Algunos no, ya no están, como decía mi compañero, ya no están más acá con nosotros. Siempre han apoyado esta lucha. Y nosotros seguimos y queremos que nos paguen. algo que es nuestro. No tiene sentido que la jueza ponga trabas a algo que ya está ganado. No, que nos diga a nosotros, no, ustedes no pueden tomar esa plata, si ya lo hemos ganado, ya ha sido dictaminado y todo. No hay más nada que decir. No sé por qué puso la traba. Venimos ensayados, nos dejó el dueño, nos dejaron fuera de la familia curtidora, y ahora la justicia en contra. ¿Qué más? No sé qué más quieren hacernos. No sé, alguien que diga aquí, bueno, lo que pasa es que ustedes son jóvenes. Mira, el menor de todos debe tener 50 años de lo que están acá. Y todos necesitamos todavía trabajar. No tenemos, nadie nos va a recibir. Ya a partir de los 40 años, ya te miran y te dicen, ¿cuántos años tenemos? 40. Ah, pero me duele esto. Ah, no, entonces no, ya está, nomás. ¿Y cómo quedamos entonces nosotros? Desamparados totalmente.
1: Raúl, ¿cuántos años tuvo usted en la curtiembre? ¿Cuántos años trabajó?
4: 28 años.
1: ¿28 años?
4: Sí.
1: ¿Y de pronto nada?
4: De pronto nada, exactamente. Anduve por donde... Nadie va a creer lo que es mi historia dentro de la curtiembre. Trabajé dentro de la producción, trabajé dentro de lo que es pesaje de químicos, manejo de químicos, también trabajé en la parte de terminación, trabajé con cabritos, y bueno, mis últimos dos puestos de trabajo, uno fue en la vigilancia y el otro como auxiliar administrativo en recursos humanos y transporte.
1: 28 años, armó su familia en base a la curtiembre.
4: Prácticamente, yo agradezco mucho el trabajo que tuve, aprendí mucho y soy lo que soy gracias a lo que aprendí en esa escuela. Porque es para mí fue una escuela. Ahora, vinieron personas que no deberían haber estado y que lamentablemente llegamos a esta situación. Y no me refiero a los dueños.
1: Raúl, en cuanto a la indemnización, ¿ustedes ya saben el monto que tienen que cobrar cada uno?
4: No todavía. Están calculados, pero nosotros no lo manejamos a eso, no.
1: Muchas gracias.
4: No es indemnización, te recuerdo, Daniel. Ajá. No es indemnización, es sueldos caídos. Iríamos por la indemnización si estaría declarada en quiebra. Claro. Y la empresa nunca se declaró en quiebra. Y la justicia nunca la declaró en quiebra. Ahora quiere interponer la jueza como que estaría en quiebra, cuando la empresa nunca quebró. Así que mal puede argumentar eso.
1: ¿Está funcionando la curtiembre ahora? ¿Está trabajando?
4: ¿Yo?
1: La curtiembre no, digo, ahora está funcionando, está trabajando.
4: Tengo entendido que están haciendo algo ahora. ¿Qué es algo?
1: Gracias, Raúl.
4: No, por favor.
1: No, hay un grupo de trabajadores, ¿sabes? Que están, sí, esperando de que bueno salga el señor Lobo, uh-huh, Pozo, perdón, que había ingresado, que ha ingresado justamente ahí a hablar con las autoridades judiciales. Así que bueno, vamos a guardar justamente. Están expectantes. De pronto, Adri, se dio el movimiento que bueno llegaban acá a la plaza con bombos y bueno de una manera decía modo de manifestación. Justamente para concretar esta audiencia,
0: sí,
1: y ver qué novedades hay en el ámbito de la justicia.
0: Te pregunto, ¿ellos ayer tenían previsto esta movilización en Nonogasta?
1: No. Yo creo que se ha especulado políticamente con la posibilidad de quizás manejaban algún dato desde el ámbito político, ¿no? De que se podía, ante el compromiso que tuvo el gobernador varias oportunidades, ¿no? Y uno fuerte hace algunos años para con los trabajadores de la curtiembre. Quizás se especulaba, pero no, ellos, de lo que pude charlar fuera del micrófono con los muchachos, no, tenían previsto esto a las 10:30 de la mañana, justamente juntarse acá en tribunales en el día de hoy, pero no por ayer, más entendiendo que son familiares, viste, el tema era el acto de los chicos y todo lo demás. Lo del gobernador, sinceramente llama la atención, Adri, porque estuvo en Famatina, almorzó en Famatina, según el dato que tenemos, y desde allí se trasladó ya 3:30, 4 de la tarde aproximadamente al EP número 1, desde ahí al Cristo del Portezuelo, y esa fue toda la actividad. No fue a Nonogasta ayer, y quien cumplió, es decir, quien estuvo al frente del acto y demás fue la vicegobernadora. Para mí fue una especulación mala por parte del sector político, quizás, en apuntar esto al gobernador de la provincia, ¿no?
0: Claro, pero además si lo hacen esquivar algún tipo de problema, si él se comprometió hace años,
1: claro,
0: O sea, el compromiso está y la gente no se va a olvidar. No podés andar esquivando todos los que, a ver, escollo en el camino, piedrita. No, hacele frente. Claro. Hacele frente y dales una respuesta. Claro. Si no, seguimos con esta incertidumbre. Lo que no me queda claro es, ¿cuál es la jueza que interfiere o la justicia de qué forma interfiere para que ellos puedan recibir sus indemnizaciones? No entiendo esa parte.
1: Justamente quería saber quién era la autoridad judicial. De todas formas, cuando hablemos con el señor Pozo, ya vamos a tener justamente un panorama de cuál es la instancia, ¿no? Lo correcto sería hablar con la doctora Daniela Herrera, que es la abogada que patrocina justamente a los 98 trabajadores que se están manifestando en el día de hoy, que son los que han quedado fuera del gremio, es decir, han buscado justamente la cuestión legal o el patrocinio legal de la doctora Daniela Herrera desde hace algunos años. Recordamos que este año estuvo la doctora, inclusive hablamos ahí en estudios justamente sobre la situación de los trabajadores, y venía justamente con de ver cómo se avanzaba justamente para solucionarle esta situación a los trabajadores, de la Curtiembre.
0: Bien, ellos están esperando entonces que salga representante y además las medidas a seguir.
1: Claro, y por otro lado, Adri, con respecto a lo que vos apuntabas recién, ¿no? Lo dijo Jorge, lo dio a entender el señor Raúl, pero yo también hablando con algunos de los muchachos que se encuentran acá, no tenían previsto nada. Sabiendo también que, como lo ha dicho Jorge al aire, no es una cuestión política, no es una cuestión ya del gobierno, sino de la instancia judicial en la que se encuentra la situación de la Curtiembre.
0: ¡Qué tema! Casi 100 personas esperando respuesta.
1: Sí, efectivamente. Ahí compartí los videos, Adri, justamente la manifestación que se está llevando adelante el día de hoy acá frente a tribunales, ¿no?
0: Bien, quedamos al aguardo, Dani. Muchísimas gracias.
1: Perfecto. Volvemos a estudiar.
0: Muchas gracias. La actualidad y la información, lo que sucede frente a tribunales, plaza principal, ex operarios de la Curtiembre de Nonogasta. Y nadie le da respuesta. 11:23 en el país. En Mañanas de Radio, 38-25-53-10-13. Si querés hacernos alguna consulta, enviar un mensajito, estamos para lo que guste mandar. Bueno, para lo que guste mandar es una forma de decir, es una expresión. Uy. O sea, es un montón. Sí, ¿no? Es una puerta abierta a la confianza.
5: De hecho, sí, uno dice, mandá lo que vos quieras mandar. Es como, uy, tengo toda la libertad.
0: Claro, no, tranquila la hinchada, por favor. Tranquila la hinchada, que el sábado vuelve a jugar Argentina. ¡Qué momento!
5: Y a pesar del cumpleaños de todo, Messi ahí estaba entrenando, están todos realizando distintos tipos de entrenamiento.
0: 39 añitos.
5: 39
0: ¿no?
5: años cumple el pibe.
0: Hoy muchos lo juegan a la quiniela.
5: Ah, por supuesto.
0: 39-93. Claro. Y lo dan vuelta y le juegan al 10 también.
5: Sí. Imagínate el 3.910 o el 1.039.
0: Los que son cabuleros o quinieleros le encuentran la vuelta y dicen, ¿cómo hacen para ganar siempre? Te ponen el número de la catedral y dicen, no, porque Adrianita, usted tiene que hacer esto. Yo no la pego nunca, las pocas veces que juega la quiniela, porque de verdad no. Pero hay personas que siguen en la libretita, van anotando todo.
5: Sí.
0: ¿Cuáles son los que salieron? ¿Cuál ahora le toca? ¿Los demorados?
5: Oh, los que saben es sí, no, qué locura.
0: Bueno, los de crónica también. Viste que te pasan todo el pronóstico, lo que se viene, las quinielas de todo el país. ¡Qué locura!
5: ¡Qué locura!
0: La locura es 11:25 y no pasar otros cuatro signos del zodíaco que ya se vienen con Multiespacio 369. 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Llegan los astros y usted y los astros. 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
6: Leo, la atención se va hacia la vida privada. Quizás aparezcan ganas de cancelar algún plan, quedarte en casa o pasar un rato con la gente de siempre. Este miércoles tiene algo de refugio y no hace falta buscarle demasiadas explicaciones. Virgo, las conversaciones cobran profundidad y hay menos interés por los intercambios superficiales. Si alguien necesita hablar en serio, probablemente termine siendo esa persona que sabe escuchar sin apurarse a llenar los silencios. Libra, hay algo que empieza a ordenarse, aunque todavía no tenga nombre. El día ayuda a mirar con otros ojos algunas decisiones recientes y a recuperar confianza en tu propio criterio. Lo importante, no siempre hace ruido. Escorpio, con la luna en tu signo, las emociones están mucho más cerca de la superficie. La oposición con Quirón puede despertar una incomodidad, pero también mostrarte el camino recorrido. Hay heridas que dejan de doler el día en que dejan de definir quién sos.
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0: El Puma, mitos, miedos y realidad. Hoy queremos hablar de un animal que despierta respeto, temor y fascinación, el puma. Silencioso, ágil y poderoso, el puma habita todo el continente americano, desde el norte de Canadá hasta el sur de Argentina y Chile. Pocas especies tienen una distribución tan amplia y una capacidad tan grande de adaptarse a distintos ambientes. El puma vive en montañas, selvas, bosques, pastizales, estepas y desiertos. Incluso suele frecuentar zonas transformadas por la actividad humana. Es un animal solitario, de hábitos nocturnos, que durante el día descansa oculto entre rocas, montes o quebradas. Su larga cola le permite mantener el equilibrio cuando corre, salta o trepa. En situaciones extremas, puede cubrir hasta 10 metros de un solo salto y recorrer 40 kilómetros en una noche. No es casual que para los pueblos originarios haya sido símbolo de belleza, fuerza y poder. Para la cosmovisión inca, el puma representa el Caipacha, el mundo de los vivos. Sin embargo, alrededor del puma se tejieron muchos mitos y miedos. En La Rioja, su caza ha sido tradicional y abundan las historias de enfrentamientos. Pero, ¿es realmente el enemigo? El puma cumple una función clave en el equilibrio natural. Es un depredador tope y su presencia regula las poblaciones de otras especies. Al eliminar presas viejas o enfermas, mantiene sanas a las poblaciones silvestres y reduce la propagación de enfermedades que podrían afectar al ganado y a las personas. Si el puma desaparece, algunas especies se multiplican sin control, se degrada la vegetación y se altera la dinámica del suelo. Las consecuencias pueden ser graves e impredecibles. Por eso, muchos especialistas lo resumen en una frase contundente: el puma es clave para la salud del ecosistema. En las sierras de Famatina, hoy se registra una buena convivencia entre productores, ganaderos y pumas. Los ataques al ganado existen, pero no son los principales responsables a las pérdidas productivas. Por eso, en distintas regiones del país se están explorando estrategias de convivencia, como el uso de perros protectores de ganado, mejoras en el manejo ganadero y prácticas no letales de control. La experiencia demuestra que matar pumas no soluciona el problema, pero aprender a convivir sí. El puma está protegido por la Ley Nacional de Conservación de la Fauna Silvestre. Y aunque a nivel nacional su estado de conservación es de preocupación menor, sus poblaciones disminuyen en algunas regiones debido a la persecución directa y la pérdida de hábitat. Cuidarlos hoy es evitar conflictos mayores mañana.
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2: Nos piden muchas veces reiterar estos espacios porque los alumnos, los que están estudiando, se interesan mucho por el tema y nos encanta que eso suceda. 11:33, Dani, te escuchamos.
3: Bueno, Adri, cortito, ¿no? Ha salido justamente el señor Pozzo de dialogar con las autoridades de la justicia. Bueno, ha pedido un ratito porque, bueno, le está informando a los compañeros que están acá justamente reunidos. Y si lo enganchamos, podemos enganchar en la mitad porque está explicando el trámite justamente que, o cuál es la instancia en la que se encuentra justamente el expediente relacionado con el tema de la curtiembre, ¿no? Y pueden surgir malos entendidos. De todas formas, como te decía anteriormente, vamos a esperar algunos minutitos acá justamente para dialogar con el señor Pozzo, quien está oficiando de vocero o intermediario con los trabajadores justamente de la curtiembre, con los compañeros, ¿no? Para poder dialogar un poquito más tranquilos también en algunos minutos, ¿sí?
2: Pero como no, quedamos a la guarda entonces, lo que vos dispongas.
3: quedamos por línea privada, por favor.
2: Genial, gracias. Muchas gracias. Gracias a ti, ahí en Plaza Principal, la movilización, el reclamo de los ex trabajadores de la curtiembre de Nonogasta, casi 100 familias están esperando la respuesta después de tantas promesas. Y la justicia, el pedido, a ver cómo se resuelve esta situación, y estamos aguardando entonces que Pozzo pueda hacer declaraciones a la 10:13 y clarificar esta realidad. 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
4: Los expedientes acá que tiene es así una pila, boludo, de cosas, ¿entiendes? Ella va a pedir todo, va a cotejar todo, pues que ella se pone en el corazón. Nosotros por eso no hizo llamada, porque si a mí yo también, yo estaría en lugar de usted, estaría al frente también. Pero entienden que yo me hago cargo de esto hace 2 o 3 meses. Vamos a estudiar el caso y nos va a... Y bueno, el día 2 de julio nos dio que vengamos con la abogada y nos va a atender, y ya va a tener el panorama bien de los pasos a seguir. ¿Qué va a pasar y qué no va a pasar? Y ya le dejé clarito yo.
5: Se lo dije.
4: Ya estamos cansados del manoseo, estamos cansados de todo esto. Yo los entiendo totalmente y me pongo en el lugar de ustedes. Yo no tengo ningún problema. Voy a trabajar, ya me ponen a trabajar para llegar a una solución para que ustedes puedan llegar a algo. Por eso dice, yo voy a trabajar estos días hasta el 2 de julio. Ustedes vengan con la abogada y vamos a tener el panorama claro. ¿Qué va a pasar? ¿Qué solución se va a dar? ¿O qué vamos a hacer? Perfecto. ¿Entiendes?
3: Bueno, muy bien, ahí estaba la palabra. Amigo Pozzo, ¿cómo le va? Bueno, transmitimos por los compañeros que por ahí no pueden asistir, pero queríamos de alguna forma, tener, como usted estuvo dialogando con las autoridades judiciales, un resumen de lo que fue esta reunión.
4: Nos manifestamos acá para hacer nuestra manifestación, porque no queríamos cobrar el sueldo. Bueno, nos llamaron de la doctora, Karina Gómez, me llamó, y bueno, estuvimos dialogando, que ella quiere cotejar expedientes para ver si los embargos están primero el del banco, primero el del nuestro. Se comprometió en trabajar esta semana por la causa, y bueno, el 2 de julio nos espera. Bueno, me dijo que me esperaba a mí con la abogada para ver qué resolución se podía lograr en todo esto, porque ella tiene empatía con nosotros y me dijo que también nos acompaña a nosotros para ver si podemos llegar a buen fin esto, a lo nuestro.
3: ¿Qué están reclamando ustedes? ¿Indemnización?
4: No, caídos, cuando se empezó se hizo sueldos caídos, porque no se podía pedir iniciación si no iban sueldos caídos. Bueno, entonces ese proceso que fuimos haciendo nuestros sueldos caídos, se dilató el juicio, hago cambio de juez en el camino, varias cosas, y bueno, hasta que llegó la doctora Elías, gracias a Dios, ella nos tomó la causa, estudió la causa y hemos ganado el juicio. Tenemos el juicio, está ganado, y ahora hay medidas de no innovar. Bueno, ahí nos explicaba la doctora que bueno, hay varios pedidos supuestamente de la quiebra. Ahí ella va a estudiar a ver qué solución le puede dar. Nos da el 2, tenemos que venir con la nuestra doctora para que ella nos va a explicar más claro el panorama, porque ella ya adelante mío habló con la doctora Elías, así que pidió para cotejar documentación, para ver todo, para darnos una solución. Así que bueno, gracias a Dios, vale la pena manifestarnos porque nos dan algo positivo.
3: Claro, son 98, están patrocinados con la doctora Herrera, si no me equivoco usted, ¿no?
4: Sí, hay la mayoría con la doctora Herrera, y hay compañeros que están, son 5 con, no me acuerdo, la doctora.
3: El 2 de julio entonces una audiencia donde van a poder...
4: Sí, nos va a recibir el 2 de julio acá, en su despacho, y ya va a tener ella se pone a trabajar ahora en la causa, y bueno, ya vamos a tener ya más claro lo que va a pasar con nosotros.
3: Han pasado muchos años, ¿no?
4: Muchos años, ya han pasado 5 años. Ya.
5: 5 años.
4: Ya. Ya estamos a vísperas los 5 años.
5: Han tocado todos los ámbitos, ¿no?
4: Todo. Hemos pasado muchos obstáculos y seguimos. Y seguimos remando. Pero en esta lucha nunca va a claudicar hasta que no podamos cobrar lo que es justo, lo que realmente es una justicia social.
3: Vamos, yo recuerdo aquella reunión en el Cristal Portezuelo, en varios lugares que estuvimos, ¿no? Participando de reuniones que ustedes nos convocaban.
4: Sí.
3: El reclamo siempre fue el mismo, prácticamente. Es decir, ustedes lo que querían era cobrar esos salarios caídos y de ahí ver cómo seguía lo de ustedes que estuvieron tantos años trabajando en la Cordillera.
4: Claro, hay muchos compañeros que tienen 20, 30 años. Hemos quedado un día para el otro, de la pandemia sin trabajo, con la pandemia encima. Es difícil tener un sueldo medianamente. Bueno, y quedarse un día para el otro, a la calle, y después llegó el gobernador, que nos prometió que tenía plan A, plan B, plan C, y nunca nos quedamos afuera, con un subsidio, y bueno, y no nunca llegamos a lograr una indemnización, ni un sueldo caído, ni nada.
5: Claro.
4: La fábrica se reactivó, y cada vez son menos, porque siguen echando, y la fábrica es un...
3: Ya nada que ver.
4: No sé.
3: ¿Cuántos años estuvo en la Curtiembre?
4: Yo 19.
3: ¿19 años?
4: Sí.
3: También 19. Prácticamente fundó una familia con la Curtiembre.
4: Sí, exactamente. Sí. Yo cuando me casé, cuando entré a trabajar al parque.
3: ¿Tiene hijos?
4: Sí, ahí tiene los dos.
3: Así que los ha educado.
4: Sí, me vino a acompañar mi hijo, mi mujer. Así que esta lucha está toda la familia, porque es lo que corresponde.
3: ¿Y hoy qué hace?
4: Y a Uchanga, en lo que sea. En lo que salga.
3: ¿Y hace 5 años?
4: Sí, no queda otra, ¿no? Porque tengo 54 años, ya no tomo ningún trabajo, tengo un problema de enfermedad y muchas cosas que la mayoría tenemos problemas.
3: Claro.
4: Y hay compañeros que han muerto en la causa. En esta causa hay varios compañeros que murieron. Un compañero que quedó en situación de calle también, está en el asilo de ancianos, gracias al óvulo del corazón que lo pudieron lograr poner ahí, y bueno, y así seguimos, y la incertidumbre y la bronca que tienen los compañeros es entendible. Ellos quieren llevarle algo a su familia, claro, con tantos años de espera, y que se haga la justicia como corresponde.
3: ¿Alguien ya cobró de todo esto?
4: No, nadie.
3: ¿Bancos o alguna otra?
4: No, dice el doctor que está el pedido de quiebra, y eso lo van a analizar para ver cómo sigue.
3: Claro. Pero nadie cobró.
4: No, lo que sé, se desaparecen camiones, se han máquinas.
3: ¿Hay un desmantelamiento?
4: Sí, porque los 9 camiones que había en el corte no están más. Imagina, son camiones usados, que el modelo que son, enganchados, son 150, 160 mil dólares, una cosa. Entonces, eso es más bronca que da todavía. Que nosotros tengamos un mínimo de plata ahí para que podamos cobrar cuando se han vendido por miles de millones de pesos, cosas de la corte.
3: Estuvo Gilbert Hart. Se va él, viene otro empresario, otro empresario, ahora hay otra empresa.
4: Sí, se van cambiando.
3: Y ahí se va bajando justamente el tema de los camiones, seguramente maquinaria también, ¿no?
4: Supuestamente, puede ser que eso venden para seguir sosteniendo la fábrica. Calculo, no sé, a veces es mi punto de vista, no sé.
3: ¿Con el gremio?
4: No.
3: Nada.
4: No existe más, creo. Sí, los compañeros que tenían el... Los sindicalistas que estaban en la fábrica también.
3: El secular, digo.
4: Pasaron, ¿no?, a degüello también con el resto de los que echaron.
3: ¿No cobraron nada tampoco?
4: No, ni idea. No, no. Nunca me puse a averiguar tampoco, no me interesa.
3: Claro. ¿El 2 de julio entonces nuevo día?
4: El 2 de julio nos va a esperar la doctora Karina Gómez, uh-huh, para con nuestra abogada. Para, bueno, a ver los pasos a seguir.
3: ¿Tienen montos estimativos de lo que podrían cobrar ustedes? 98, así, de manera individual.
4: Cuando se empezó eran 80 y algo de millones de pesos, cuando se empezó.

0: ¿Un subsidio o algo por parte del gobierno?
1: No, yo no, a mí me sacaron. Hay compañeros que tienen, ¿no? ¿Tienen ustedes el subsidio? Algunos sí, hay uno.
0: Ajá. ¿El uso o algún subsidio de dinero así en efectivo?
1: No, dinero que
0: Dinero.
1: sí le depositan en las cuentas a los compañeros.
0: ¿Cuánto será
1: Pero
0: más o
1: algunos.
0: menos?
1: No, ¿quién cobra de la provincia? ¿Alguno cobra de la provincia? ¿Alguno cobra de la provincia?
0: Los que cobran.
1: ¿Alguno cobra el provincia de la provincia? ¿Ninguno cobra?
0: Los que
1: Ninguno.
0: cobran el potencial, que esté mayor de 50 años, le dejaron el subsidio, lo que era el potencial.
2: Claro.
0: Pero no
1: 110
0: tenía.
1: mil, dicen los compañeros que cobran lo de la provincia.
0: Una provincia, algunos, ¿no?
1: Yo, sí, algunos. Y otros cobran 78, que es el potencial
0: Claro.
1: trabajo.
0: Quedó cobrando los mayores de 50 años.
1: Cobran los mayores de 50 años, los otros. Sí,
0: Cada
1: 110 cada 2 meses. No se acuerdan de eso.
0: ¿Tenían previsto ayer manifestarse ustedes por si venía el gobernador a Nonogasta?
1: No, no, no, no. No, esta movida fue.
0: Ustedes ya lo habían hecho, la convocatoria,
1: Sí,
0: lo tenían más o menos.
1: nada. Nos hemos reunido con los compañeros.
0: Sí.
1: Tenemos un grupo de WhatsApp donde, bueno, dialogamos constantemente y, bueno, queríamos manifestarnos para que nos empiecen a escuchar, que
0: Pero el tema era acá
1: piden
0: en tribunal,
1: justicia.
0: Roy.
1: Sí, porque el juicio nuestro lo ganamos en la parte laboral y
0: Claro.
1: acá es la parte civil, es otra cosa. Las medidas están puestas en la parte civil. Por eso queremos que nos den una solución acá.
0: Claro.
1: Entonces, bueno, por eso nos manifestamos hoy y, bueno, elegimos este día, gracias a Dios, el día de San Juan Bautista,
0: Y se han juntado
1: que
0: muchos,
1: ayuda a
0: además.
1: todo, ayuda a todo, Juan Bautista. Soy muy
0: Efectivamente.
1: religioso y creo mucho. Y él nos ayuda hoy.
0: Efectivamente. De la parte laboral, ¿han tenido alguna respuesta del juicio laboral? ¿Eso se resolvió
1: No, está el
0: del
1: juicio,
0: juzgado? Lo ganaron.
1: ya lo ganamos en
0: Falta
1: septiembre.
0: lo de lo civil nada más.
1: Claro, porque está puesta esa medida.
0: Claro.
1: Si no se levanta, no se quiebra, no sé, no se podrá cobrar. Pero el juicio nosotros lo tenemos ganado con sentencia, con sentido y firme.
0: Claro.
1: Sí.
0: En algún momento hasta se habló de la curtiembre de reconvertirla y hacerla para el tema de aceituna, ¿no?
1: No había escuchado eso.
0: Sí, algo por
1: ¿Sí?
0: ahí se decía,
1: Algo.
0: pero hace años,
1: Y hay
0: ¿no?
1: tantos
0: En la época de
1: galpones.
0: campaña se promete
1: Hay
0: todo.
1: tantos galpones que podrían hacer ese, sí, porque cuando se expropia es para bien público, para
0: Claro.
1: bien. Entonces, yo creo que si el gobierno expropia eso, tendría que darle lo que
0: ¿Está
1: sea.
0: expropiado por el
1: Aceitú.
0: gobierno? ¿Está expropiado?
1: Y sí, supuestamente sí.
0: Por eso ellos administran o van viendo qué empresario se hace cargo.
1: Claro. Tendría que hacerlo el gobierno, si es para uso público, eso
0: Claro.
1: tendría que. Hay muchísimos galpones ahí que están, hay muchos que están vacíos. Podría hacer emprendimiento para la gente. Yo creo que
0: Claro.
1: si se ponen en campaña podrían lograr cosas para que absorban a los compañeros, por lo menos que tengan algo para hacer.
0: ¿Tiene alguna relación con políticos, funcionarios?
1: No, yo no. Yo con todo este movimiento, esta marcha, que siempre fui el que
0: Claro.
1: anduve con las banderas. Me cerraron todas las puertas, todos los grifos, todo, hasta el potencial trabajo perdí yo. A mí hace muchos años que no lo cobro. No me
0: Los
1: interesa.
0: molestos de la
1: He
0: curtiembre.
1: perdido muchas cosas
0: Claro.
1: y me han cerrado muchas puertas, pero yo decía, no voy a abandonar nunca a mis compañeros para esta lucha
0: Claro.
1: hasta que lleguemos a buen puerto. Yo no vivo la política, nunca viví. Así que no me interesa.
0: Le agradezco.
1: No a
0: Muchas
1: usted,
0: gracias. Ya
1: gracias.
0: acompañamos, ¿eh? Gracias. Vamos a ver qué pasa el próximo 2 de julio, justamente con lo que significa esta movilización por parte de los trabajadores de la curtiembre, acá en la puerta de tribunales, Adriana.
3: Bien, no entendí la parte que se iba a poner a trabajar. ¿Con quién habló él hoy?
0: No, hoy habló con la doctora Karina Gómez, como lo dijo hace un rato.
3: Karina Gómez.
0: Sí, ella es la
3: Ajá.
0: jueza que está en la parte civil de la causa, ¿no? Ya hubo una resolución, lo ganaron al juicio en la parte laboral y ahora están en la parte civil, ¿no?
3: Claro. Bien.
0: Es decir, hay otra instancia en el ámbito de la justicia. Pero bueno, es interesante esta convocatoria que han hecho. Lo habían hecho, vos sabés que Jorge me venía, con quien mantenemos comunicación, ¿no? Me venía diciendo desde la semana pasada justamente esta posibilidad de venir a tribunales y, bueno, solicitar una audiencia y todo lo demás, porque además comienza la feria. Pero bueno, fue acertada también la doctora Gómez por una cuestión que lo dijo ahí Pozo, ¿no? De empatía. Posicionarlo para el 2 de julio, esa audiencia, y claro, hablar en los términos legales con la doctora Daniela Herrera, ¿no? Es decir, en el ámbito de que los representa justamente a los trabajadores.
3: Claro. años de

0: Espera, años.
1: Sí, años de espera. Y como
0: Años
1: decía,
0: y
1: ahí
0: años.
1: Pozo, ¿no? Hoy eran 80 millones, ¿no? En su momento. Hoy serían mil y pico, 1.080 millones, en fin. Si bien es cierto, es dinero, convengamos que la gran mayoría, y lo habrás visto en los videos, son personas mayores, ¿no? Más
0: Claro.
1: de 45, 50 años, 50 años, ¿no? La gran mayoría de los que están reclamando. Claro, no fueron por el ámbito del gremio, no. Es decir, ellos, yo recuerdo aquellas convocatorias, Adri, ¿te acordás en el Cristo del Portezuelo? Que dialogábamos con la doctora Daniela Herrera en ese momento, bueno, en varios lugares, ¿no? Que hicieron convocatoria en la terminal también en su momento. Bueno, desde entonces ellos siempre se han manifestado, y por eso lo puntualizaba yo, que no querían volver a la curtiembre, porque ya veían que su vida había transcurrido, ¿no? En ese ámbito, y que si se daban estas instancias, ellos lo que querían en ese momento, mira, en ese momento era arreglar y chao, desvincularse directamente de la curtiembre. En su momento, ¿no?
0: ¿Qué situación? Bueno, cuando hablo del sindicato y desaparición, bueno, pero tuvo actores el sindicato, tuvo
1: Claro.
0: gente que
1: Sí.
0: arengaba y que direccionaba hacia la política todo lo que en la curtiembre sucedía.
1: Claro.
0: Recordemos.
1: Fue, sí, vos sabés que la política, claro, era prácticamente en su momento, ¿no? Entrar en un ámbito vacante, si se quiere, para hacer política, pero el trabajador de la curtiembre, como lo han manifestado en los testimonios, ¿no? Cuando yo les decía, han fundado una familia en relación al tema de la curtiembre, con los sueldos que tenían, Adri, en su momento, los trabajadores de la curtiembre, con el esfuerzo que le ponían, porque además te tenías que ganar ese sueldo, ¿no? Han hecho su vida independiente. Y bueno, era un lugar prácticamente virgen, ¿no? Para hacer política, y en esa han intentado intendentes, diputados, gobernadores, tomar algún posicionamiento, pero se han mantenido justamente los trabajadores siempre en su esencia, ¿no? La de trabajar, la de ganar su sueldo y todo lo demás.
0: Claro.
1: Hubo cuestiones gremiales. Yo siempre, desde los gremios, Adri, yo recuerdo aquello, primero, se acuerda que tenían en sede acá por la calle 9 de Julio, los señores que venían de otro lado, ¿te acordás que eran titulares, secretario general de gremio y toda esa historia? Y bueno, hubo ahí algunas cuestiones políticas.
0: Mucho de política.
1: Sí,
0: Mucho,
1: efectivamente.
0: mucho cuando se lo recibía el gobernador y estaban los del sindicato. Y
1: Claro.
0: lo recibían y los bombos y la gente y se le dio la entrada triunfal cuando fue hace 5 años el tiempo de
1: Efectivamente.
0: fiestas. Entonces hoy y no, lo del sindicato no está más, entiendo, al señor Pozo no le interesa, ni habló con ellos, pero cada uno tiene una responsabilidad en lo que aconteció en la curtiembre.
1: Claro,
0: Si no pasa
1: claro.
0: esto, ¿ves? Bueno, no, sí, no, entonces de todos los actores responsables. Hoy todos se corrieron y quedan los trabajadores solitos. Entonces, ni la parte política, ni la parte empresarial, ni la parte sindical están solos. Bueno, los medios siempre acompañando, ¿no?
1: Claro,
0: Siempre,
1: yo
0: en las
1: recuerdo
0: buenas y
1: cortes de
0: en las
1: ruta,
0: malas.
1: Adri. Bueno, cuando intentó Jorge hablar ahí con el gobernador en el acto acá en la plaza, ¿me entendés? Es decir, hubo algunas, ¿no? Algunas cuestiones relacionadas con el tema político y los trabajadores.
0: Gracias, Dani. Hasta luego.
1: Hasta luego.
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0: Un bloquecito que tiene mucho para compartir, inclusive las efemérides. ¡Ay, los títulos de diario El Independiente, un pueblo hecho noticia! Pero por supuesto, tiene mucho que ver a esto que habla de nuestra realidad y sobre todo de lo que es información y noticias. Claro, está y tiene muchísimo que ver con lo que vamos andando, como que Grevelin también tiene efemérides que todavía no ha contado.
1: Así es, Adri, hoy también, el 24 de junio del año 1911, estamos recordando el nacimiento de Manuel Fangio. Fue un piloto de automovilismo argentino considerado por los especialistas como uno de los pilotos de automovilismo más destacados de todos los tiempos, por haber logrado 5 campeonatos mundiales de Fórmula 1, los subcampeonatos en el año 1950 y 1953, y ser el ganador de las 12 horas de Sebring en 1956 y 1957. En su niñez abandonó sus estudios para dedicarse a la mecánica automovilística y participar en competiciones no oficiales. En el año 1938 debutó por primera vez en turismo carretera y compitió a bordo de un Ford V8. En el 1940 pasó a competir en Chevrolet, por el cual obtuvo el Gran Premio Internacional del Norte y se consagró como campeón argentino de turismo carretera con el título que repitió al año siguiente. Hoy lo estamos recordando por sus grandes proezas en el automovilismo al piloto argentino Juan Manuel Fangio en el día de su nacimiento.
0: 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Estamos presentando, como decíamos, los títulos de diario El Independiente.
2: Servicio Federal de Noticias, Medios El Independiente, junto a Medios del Interior Provincial, presentan la información. La Cámara de Comercio de Chilecito respaldó el regreso de los chachos. El presidente de la Cámara de Comercio de Chilecito, César Hilal, realizó un análisis de la situación del sector mercantil en el departamento en plena crisis, el enfrentamiento entre el gobierno nacional y local, el padecimiento de los ciudadanos y la falta de generación de empleo genuino. A su vez, destacó el regreso de los bocades al circuito económico riojano. La provincia relanza el previaje riojano para la temporada de invierno. El programa busca potenciar el turismo interno mediante reintegros del 50% en gastos de alojamiento y excursiones, integrando además beneficios mediante la utilización de los chachos. Estudiantes de Aminga se capacitaron en RCP y primeros auxilios. Alumnos de los últimos años del Colegio Provincial de Aminga participaron de una jornada de formación que les brindó herramientas para responder ante situaciones críticas y colaborar en la activación de los servicios de emergencia. La iniciativa forma parte de un trabajo conjunto entre el Ministerio de Salud y el Ministerio de Educación que llega a las escuelas de toda la provincia. Convocan a donar rosales para homenajear a los mártires riojanos. En el marco del 50º aniversario del martirio de los Beatos Riojanos, Monseñor Enrique Antelili y los sacerdotes Carlos de Dios Murias y Gabriel Longevil y el laico Wenceslao Pedernera, Ramona Romero, responsable de la ermita de Monseñor Antelili en Punta de los Llanos, está impulsando una colecta solidaria para reunir 50 plantas de rosales que serán colocadas en el lugar como homenaje y memoria permanente. Así le indicó en contacto con Radio Independiente. Presentó la información Servicio Federal de Noticias, Medios El Independiente, junto a Medios del Interior Provincial. 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

0: Los títulos de diario El Independiente llegaban a las 11:58 ya en la República Argentina. ¿Decidieron qué van a comer hoy? ¿Ya saben lo que van a cocinar? ¿Tienen el menú al toque? Si no lo tenés, no te preocupes porque Estelita Cocina por vos y muy tempranito nos envió este menú. Quepe, con puré mixto, ¿para quién?
1: Para mí no, yo ya tengo decidido cuál.
2: Quepe.
0: Muy bien, tortilla de papas con ensalada, Grevelin. 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
2: Me encanta también.
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2: sus
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0: 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Estamos a segunditos del mediodía, segunditos para el informe desde Buenos Aires con Radio Nacional, pero tenemos para otra efeméride, ¿tenemos tiempo?
1: Sí, Adri, esta es la efeméride musical, la vamos a dejar para después. Hoy tenemos una efeméride internacional y la vamos a reflejar porque en realidad fue más día de efemérides nacionales, un día muy importante para nosotros. Pero hay una efeméride internacional, es el Día Internacional contra la Contaminación Electromagnética. Este día se celebra para concienciar a la población de los riesgos de un tipo de contaminación invisible, pero que puede tener consecuencias en la salud de las personas y también en otros ámbitos. Se trata de un tema importante, ya que cada vez es mayor la presencia de este tipo de contaminación debido a la proliferación de antenas Wi-Fi en todos los edificios, incluyendo colegios, hospitales, edificios públicos y otros lugares como los autobuses. Entonces, estamos reflejando por su importancia. Hoy es el Día Internacional contra la Contaminación Electromagnética.
0: Muy bien. ¿Qué opina el señor Lucas Alanís? Que hace como la vaca.
2: Ya estoy sobrecargado. Yo.
0: Claro.
2: Rodeado de objetos electromagnéticos.
0: Obviamente.
2: Después no puedes tocar un solo picaporte.
1: Es cierto. Ayer estaba así, justamente les iba a comentar todo lo que iba tocando. Yo misma me iba. Estaba así, estuve todo el día.
0: Bueno, cuando ustedes se preguntan para qué sirven las lámparas de sal,
1: sí,
0: también sirven para esto.
2: Qué rico.
0: ¿Para qué? No, qué rico. También los famosos orgones, ¿para qué sirven? Para esto. Actúan como transmutadores que convierten esta contaminación electromagnética en energía vital positiva, armonizando los espacios.
1: Bien.
0: Los voy a llenar de orgones,
2: claro,
0: alrededor.
1: Okay. Sí.
0: Okay. Es lo que hace falta.
1: Porque estoy así, hay días que lo noto más, hay días que estoy un poco más tranquila, pero hay días en donde todas las superficies que voy tocando.
2: Ajá,
0: obviamente.
2: Sí. No, a mí hace rato que no me sucede, por suerte. Por
0: claro,
2: suerte.
0: Ese es el tema. Hay una marcada. Hay un marcado interés por todo lo nuevo. Las orgonitas o los orgonitos. Ajá. Es como unas virutitas que ustedes ven en las pirámides que tiene Horus. Es como unas virutitas que están en la base.
1: Ah, bien.
0: Esas virutitas que parece como el Mortimer, que es la virulana.
2: Ah, ajá, claro.
0: Bueno,
2: yo
0: es
2: pensaba
0: algo
2: en los otros, como el aserrín, ¿viste? Pero no
0: tiene
2: tan así,
0: también algún componente de resina y aserrín, pero la pirámide, la primera base es de orgones, que es algo parecido a esto, a la virulanita, con la cual uno lava los platitos.
1: O sea, como pedacitos de metal.
0: Claro, son como resortes de metal, esos son los orgones. Después de ahí viene el sostén con una base de cuarzo. Algunas pirámides tienen cuarzos alrededor que hacen de vórtice para poder llegar al cuarzo central arriba en la punta, envuelto en un, sería como un resortito de cobre.
1: ¡Qué elaborado!
0: Claro, y eso hace muchas veces en la base también se combinan otros cuarzos, como una turmalina, cuarzo rosado y pirita, por ejemplo.
2: Sí.
0: Bueno, cada pirámide que uno hace y manda a hacer a pedido tiene estos componentes que algunas veces son los cuarzos o minerales que te acompañan en tu signo, en tu cuestión planetaria.
2: Claro, sí.
0: Entonces, a pedido del cliente, se hacen estas pirámides con los cuarzos que requiera. Y si quiere la lámpara, se le pone lucecita ahí.
1: ¡No! ¡Qué linda!
0: Entonces, todo eso hace que, o en lámparas de sal, que es la sal del Himalaya, que tiene que estar calentita siempre, por eso tiene luz, o las pirámides con orgonitos, hacen que esto que hoy se determina a nivel planetario sea una vida mucho mejor. Bueno, para los que creen, vayan a Horus y ahí los espero y les explico mucho más, porque ahora se vienen los títulos nacional.
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4: Mediodía en la República Argentina. Comienza en diputados el debate por el Super Rigi. El informe de Amanda Alma.
5: Se estima una sesión de 12 horas de debate donde los temas centrales serán el Super Rigi y también la autorización para que el Ejecutivo pague a los bonistas extranjeros que no entraron en el default del 2001 y que negociaron una quita del 30% de los intereses del litigio. Además, estarán aprobando una serie de iniciativas impulsadas por el oficialismo de acuerdos internacionales.
4: Calor extremo en Europa. En Francia, los hospitales están saturados por los efectos de las temperaturas que pasaron los 40 grados. Los comercios de aires acondicionados y ventiladores se encuentran atestados de clientes, pero los negocios no alcanzan a satisfacer la cantidad de la demanda. Nacional es mundial. La información con Damián Zárate.
6: El arquero argentino Dibu Martínez ya piensa en el partido del próximo sábado contra Jordania.
7: Nos queda Jordania, vamos partido a partido. La verdad, estamos mejorando físicamente todos. Vino mucha gente con lesión, incluyéndome. Nos vamos partido a partido y cada vez vamos mejor.
4: En la ciudad de La Rioja, donde nos escuchás por AM620, la temperatura es de 9 grados 7 décimas, humedad de 53%, cielo parcialmente nublado. En la ciudad de Buenos Aires, temperatura 10 grados 6 décimas, humedad de 65%, cielo algo nublado.
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0: Había anunciado el doctor Emilio Pagotto que iba a hacer un Facebook en vivo. Lo escuchamos.
14: En ese contexto, la propia fiscal federal, dada la gravedad de los hechos que se denunciaron en esa fiscalía, la asimetría de poder entre la denunciante y el denunciado, que es el fiscal general de la provincia, es el jefe de todos los fiscales, le solicitó a la directora o al director del Programa Nacional de Protección de Testigos del Ministerio de Seguridad de la Nación incorporar a las denunciantes en ese programa. ¿Y saben por qué lo hizo la fiscal federal? Porque consideró que las denunciantes tenían acceso directo a información sensible y el conocimiento directo de operaciones que tenían que ser investigadas. Esto no lo dice Emilio Pagotto, esto lo dijo una fiscal federal. Por supuesto que la denunciante no aceptó ser sometida a ese programa porque implica modificar la identidad de las personas, porque implica, entre otras, sacarla de la provincia, y para conservar su estructura familiar decidió permanecer aquí en esta Rioja. Esa denuncia, yo les voy a mostrar algunas cosas que están presentadas en ese expediente. El fiscal general de la provincia, por ejemplo, el 28 de enero del año 2025, solicitó que se le abonen en concepto de gastos de combustible 844 mil pesos. Ahí está su firma, este es un recibo de viático, esto se paga por transferencia, está en su cuenta bancaria. En pleno enero del 2025 no hay ninguna actividad judicial, el oficial estamos en feria. El 25 de mayo de ese año, el 2025, voy a dar algunos ejemplos, tengo una caja con recibos de viático. El fiscal general de la provincia pidió 952 mil pesos en concepto de combustible. Yo no sé si se dedica a ser Uber, taxista o qué. Inventó en enero del 2025 un viaje a la ciudad de La Pampa. Inventó una actividad oficial. Luego inventaron un viaje, o realizaron un viaje a la provincia de Neuquén, solicitando 4 viáticos, otro recibo. Luego solicitó otros 500 mil pesos para viajar a la ciudad de Posadas. Solicitó también para viajar el 28 de enero del 2025, fecha en la que el Poder Judicial permanece de feria, para un supuesto congreso entre fiscales o encuentro, la suma de 500 mil pesos. También el 28 de enero solicitó de nuevo 2 viáticos por 512 mil pesos, otro recibo. Luego se ha incorporado dentro de las denuncias los comprobantes de transferencias que las empleadas del Ministerio Público Fiscal estaban obligadas a hacer en sus cuentas bancarias personales. Es decir, acá hay una maniobra desde el Ministerio de Hacienda de la provincia a través de la cual un contador se le libran cheques denominados gastos reservados, es decir, son pagos de sobresueldo que se hacen a los altos funcionarios judiciales. Esta funcionaria era obligada a ir a retirar ese cheque, de hecho tenía que preguntarle, contador, me pregunta a mi jefe si ya está el cheque, esto fue denunciado en la fiscalía, se dan junto de pruebas, se libraba el cheque, se cobraba por ventanilla y luego una parte del dinero tenía que ser depositada en la cuenta personal del Banco Galicia del fiscal general de la provincia. Y luego se enviaban por WhatsApp todos estos comprobantes, que son algunos, de sus cifras, todas millonarias. Todas a la cuenta del fiscal general, quien no puede realizar ninguna otra actividad que no sea la de la docencia. No puede él recibir ingresos en su cuenta particular de cuestiones que no están vinculadas con su ejercicio profesional. Pero miren esto. El 20 de noviembre del año 2025, el fiscal general, cuyo sueldo aproximado en esa fecha era de 3.600.000 pesos, pagó en el Banco Santander Río, ahora lo voy a mostrar, en tarjeta de crédito Visa, la cifra de 6.691.358 pesos con 53 centavos. Y el resumen de la tarjeta American Express emitida por el Banco Santander Fío, la cifra es 6.471.586,90 centavos. Este es efectivo. Todo esto ha sido incorporado, ha sido ofrecido. No puede un fiscal general de la provincia tener consumos en tarjeta de crédito superiores a los 11 millones de pesos o 10 millones de pesos con un sueldo de aproximadamente 3 millones y medio. Esto me lleva a hablarle a ustedes, que son trabajadores, que no llegan a fin de mes, que están endeudados con las tarjetas de crédito, que no pueden pagar la luz, que todos estamos con problemas económicos, financieros. Me lleva a hablarle a los empresarios, a los pequeños comerciantes, que no pueden pagar los sueldos de sus trabajadores, que tienen que sacar préstamos. ¿Por qué podemos permitir que el jefe de los fiscales, quien debe diseñar la política, la persecución penal en una provincia, quien debe fijar la política criminal, tenga estos actos de corrupción? Esto no es mentira. Una persona que cobra 3 millones y medio de pesos no puede tener consumos de tarjeta superiores a los 10 millones. No puede. Hemos denunciado en la Fiscalía Federal que el fiscal general compró o compra un departamento en Pozo. Nos ha adjuntado los mensajes que enviaba la persona que los vende, indicando ya paso el próximo mes a percibir la cuota del departamento, etc. Hemos acompañado documental sobre el crédito prendario de su vehículo, un crédito que supera los 2 millones y medio de pesos mensuales. Esto lo han denunciado funcionarias de la propia fiscalía. Y después dicen que no hay prueba. El fiscal general sobre el fiscal general pesan 3 juicios políticos. Uno promovido por una ex senadora, otro promovido por la familia de Jessica Mercado, quien ha sido asesinada horas posteriores a hacer una denuncia solicitando ayuda en la fiscalía, y otro por la señora Cecilia Agüero, que ha sido la funcionaria que ha brindado toda esta documentación y que le hemos incorporado en la causa. Es muy grave. Lo que yo estoy diciendo está probado. No es mentira lo que yo digo, es verdad. Y he mostrado pocas cosas porque no quiero hartarlos con cuestiones. Les voy a mostrar algo que tiene que ver con la jueza Gabriela Irina Asís, porque después dicen que yo solo refiero a determinado funcionario. Miren, en el año 2023, ustedes recordarán que en mayo de ese año, esta provincia enfrentó un proceso electoral. La doctora Asís era miembro del Tribunal Electoral, entiendo que era su presidenta, y denunciaron sus empleados, una de ellas pariente de su ex esposo, una señora de apellido Gaitán. Denunciaron que el día 4 de mayo del año 2023, de un vehículo marca Ford, robaron la cifra exacta, 14.833.785 pesos. Esos 14.833.785.000 pesos constituyen hoy, con tasa activa del Banco de la Nación Argentina, esto lo puede chequear cualquiera, casi 50 millones de pesos. Este empleado de la doctora Asís denuncia en sede penal que él fue enviado con un cheque del Tribunal Electoral a retirar por ventanilla en compañía de una señora de apellido Gaitán, pariente del ex esposo de la jueza Asís, la cifra de 15 millones de pesos por la ventanilla del Banco Rioja. Retiraron esa cifra y denuncian que en una motocicleta rompieron el vidrio del vehículo y que les sustrajeron los bolsos con notebook y una chequera del Tribunal Electoral. Fíjense que el empleado dice que fue todo muy rápido, que al ver todo ese dinero, inmediatamente llamó a su jefa, señora Gabriela Asís, quien le indicó que se llegara por su domicilio, ubicado en tal lugar, y le hiciera entrega del dinero encontrado. Que estando con la señora Gabriela Asís, y luego de haber contado, le hace saber que un total habían encontrado un peso 5 millones para luego retirarse de su domicilio. Primero denunciaron que robaron 15 millones y luego que abajo de un asiento, cuando la policía ya había hecho la división de robos y hurtos de la policía una exhaustiva búsqueda sobre ese vehículo, denunciaron que encontraron un bolso porque había unas colchas amarillas con las que taparon. Una vergüenza. Una jueza del Tribunal Electoral manipulando a pesos de hoy casi 50 millones de pesos en efectivo. Y el empleado dice que eran estos gastos eran para gastos de la oficina del Tribunal Electoral. Esto no lo digo yo. Por este motivo metieron presa a una persona inocente. Inventaron. ¿Por qué? Porque los pobres en esta provincia no tienen justicia. Esta persona estuvo presa mucho tiempo y luego se dictó una resolución ordenando su libertad. ¿Quién robó ese dinero? Estas son las preguntas. ¿Por qué una jueza del Tribunal Electoral puede tener al día de la fecha 50 millones de pesos en efectivo? ¿Para qué? En pleno proceso electoral. Pero vamos a situaciones más graves que ocurren en la Fiscalía. El juez Claudio Ana, que oportunamente fue fiscal general de la provincia, designó en el plantel de personal administrativo, para lo cual se requiere título secundario completo, personas que habrían presentado títulos que han sido adulterados. Esto es muy grave porque esto compromete a funcionarios del Ministerio de Educación y Cultura en ese momento de la provincia. Aquí tengo, esto me lo dieron funcionarios de la propia Fiscalía. Esto se va a denunciar cuando recuperemos la justicia. Ahora no hay justicia, en La Rioja no hay justicia. Estos son títulos. He tapado yo discretamente, con la prolijidad que no tengo, nunca me caracterice, nunca me fue bien en manualidades. Este es un título de una persona que se presenta y que es un título de una persona que nunca cursó esos estudios. Y eso se hizo para designar a personas. Pero les voy a contar más del juez Claudio Ana. Cuando fue fiscal general de la provincia, el Tribunal de Cuentas, el gobierno provincial le asignó a esa fiscalía dinero para que funcione la oficina de atención a la víctima. La mayoría del dinero fuera utilizado en concepto de gastos de combustibles del vehículo particular y viáticos del doctor Ana. Estamos hablando de cifras que a ustedes les van a parecer irrisorias, 850, 720 pesos, pero estamos hablando del año 2007, en la que el dólar tenía un valor aproximado de 2,80, 3 pesos por dólar. En combustible, desde enero del 2007 al 30 de marzo del 2007, el doctor Ana gastó la cifra aproximada de $6,000. Pareciera que hay algo particular en la Fiscalía General con el combustible, porque esto lo hizo el doctor Ana como fiscal general, y el doctor Vallejos también sigue en la misma. Parece que ya habían descubierto en el 2007 este fiscal general modo Uber, ¿no?, que necesita mucho combustible para funcionar. Por esa razón, el Tribunal de Cuentas de la provincia inició actuaciones administrativas y los intimó. Yo tengo parte del expediente. La Asociación Madres del Dolor en su momento solicitó copia íntegra y no se la quisieron dar, argumentando que faltaba un número, etc. No importa, lo buscamos por otro lado. Tengo cientos de documentación, pasajes particulares que se pagan con fondos públicos de Aerolíneas Argentinas. Esto también involucra a la jueza que es pareja del fiscal general de la provincia. Tengo aquí la copia del libro del banco de la función judicial. Y aquí surge, por ejemplo, que la doctora Asís pagaba en el año 2023, que yo lo actualicé con tasa activa, a la fecha de hoy, ella paraba en el Hotel Marriott de Buenos Aires. Para el que no lo conoce, es una cadena de 5 estrellas, es una cadena exclusiva, que tiene un valor aproximado, en ese momento pagaban 326,000 pesos. Le estoy hablando que en este libro hay contratos de alquiler que se pagan a familiares o amigos de funcionarios del Poder Judicial. Se alquilan inmuebles de personas que son allegadas, amigas y funcionarias del Poder Judicial. Todo esto está aquí. No lo quiero mostrar porque hay otros nombres, pero esto está certificado por el propio tesorero de la Función Judicial. Tengo muchísima más documentación de cómo desde la justicia nos estamos robando a los riojanos. Entonces yo quiero exhortarlos a las autoridades políticas. Creo que esta es la oportunidad que tienen. Yo no quiero que me den la razón, no me interesa. La sociedad sabe que yo no miento. La sociedad sabe que el Poder Judicial funciona mal. La sociedad sabe que hay buenos jueces y buenos fiscales, pero saben que el problema está en la cabeza. Entonces, este es un desafío para la política, para los actuales diputados y diputadas y para los actuales, al actual gobernador y vicegobernador. Y esto es para toda la clase política, oficialista y opositora. Ustedes pueden permitir que en el seno de la justicia ocurre esto? Este no es un problema de Emilio Pagotto. Escuchen a los jueces inferiores, escuchen a los fiscales, escuchen a los defensores, escuchen a los abogados, pero sobre todo, escuchen a la gente. Cada vez son más las personas que son víctimas de un sistema perverso, de un sistema que no le da respuestas a la ciudadanía, de un sistema que ha encontrado en el apriete, en la delincuencia, en la corrupción, un modo de perpetuarse en el poder. Yo no soy una amenaza, y si lo soy, me alegra que con apenas 33 años, con valores que son muy profundos porque los he mamado en mi casa desde muy pequeño, yo pueda que ustedes hoy sientan que yo soy el temor. Me alegra saber eso, pero el temor no tengo que ser yo. El temor somos todos nosotros, que en redes, que en un café, que en un asado, que en una comida, nos reunimos y hablamos de lo mal que funciona el sistema judicial. Que hay gente comprometida, que hay gente con vocación, la hay. A esa gente, en particular, siempre, esa gente es excluida, esa gente es apretada, ¿no? Yo los exhorto a los funcionarios actuales, a la gobernadora, a la vicegobernadora, a los diputados, a todos los espacios. Yo no soy un enemigo, yo soy un ciudadano que está cumpliendo con su deber constitucional de denuncia. Yo juré defender la Constitución. ¿Y el costo cuál es? Que cuatro o cinco personas del Consejo de Abogados, todos afines a esta justicia corrupta, me persigan, no hay problema. Yo lo voy a seguir denunciando. Mi compromiso es con esto, porque esto no se puede tolerar. Porque ustedes, al igual que yo, trabajamos, porque muchos no podemos llegar a fin de mes, porque todos tenemos problemas
0: financieros. Bueno, hemos, creo, difundido la mayor parte de las declaraciones que está haciendo desde su propio Facebook el doctor Emilio Pagotto. Ayer había anunciado que lo haría hoy y lo tomamos en vivo. Muchas veces, cuando alguien decide hacer un Facebook, uno no sabe para dónde va a apuntar. En el caso del doctor Emilio Pagotto, sí, porque definitivamente uno lo conoce y sabe, porque lo hemos entrevistado en los últimos tiempos, hacia dónde podría apuntar. Él está mostrando, y ustedes también pueden verlo, en su perfil, está mostrando toda la documentación que va diciendo y va detallando, ¿verdad? Con pruebas, lo que se presentó en la justicia. Esto para un medio de comunicación también es una jugada. Porque no es lo mismo decir, escucho primero todo lo que dice, después lo edito y le paso un pedacito. El hecho de poder tomar lo que es una declaración en vivo, cuando habla de la justicia y habla un abogado, también es una jugada radial. Porque uno no sabe hacia dónde va a apuntar. Cuando decimos, hay alguien que tiene la necesidad de hablar, porque en los últimos tiempos el doctor Emilio Pagotto ha sido atacado desde diferentes sectores, pues entonces sí es importante visibilizar y dejar que pueda decir lo que necesita. Como siempre lo hacemos, todos los que él nombra también tienen el mismo tiempo radial, jueces, fiscales, quien sea. Porque para nosotros todos pueden hablar siempre. No tienen nada más que comunicarse al 3825-521013, pedir derecho a réplica. También pueden hacerlo al 3825-531013 mandando un WhatsApp. Quien quiera, de todos los que el doctor Emilio Pagotto va nombrando. 12:26 minutos en el país. El señor Daniel Godoy está con nosotros.
15: Bueno, Adri, vos sabés que luego de dialogar con el doctor, señor Pozzo, ex trabajador de la Curtiembre, bueno, dialogamos con Pozzo a modo de rueda de prensa y el doctor Turra, que se sumó, por supuesto, estaba ahí cerca, pero bueno, él no había participado de la audiencia y todo lo demás, pero lo invitamos y se sumó justamente a lo que fue ese diálogo con el señor Pozzo y con el doctor Turra, ¿no? Ajá. Que no me sale el nombre, el doctor Ceferino Turra, que es el abogado patrocinante. Los abogados en sí que representan a los trabajadores son la doctora Daniela Herrera y otra abogada más. Esto, bueno, se da esta instancia hoy con la doctora Karina Gómez, porque anteriormente, Adri, el año pasado, quien estaba al frente del juzgado era la doctora Toledo. Ella solicitó solicita una licencia porque razones ya de jubilación, y en razón de eso ya toma la feria prácticamente allá por el mes de enero, bueno, la feria estival, ¿no? Y bueno, hace 4 meses que está la doctora Karina Gómez al frente del juzgado y bueno, está tomando conocimiento sobre este, sobre temas que bueno, estaban pendientes en el ámbito de la justicia por esta instancia que se dio con la doctora Toledo, ¿no? En el ámbito laboral ya hay una resolución, salió a favor de los ex trabajadores de la curtiembre y todo lo más, ahora está la cuestión civil y eso para tenerlo en cuenta. ¿Cuánto usted, hace una valoración, ¿no? De, por ejemplo, ¿no? La curtiembre. Por ejemplo, ayer pregunté en una metalúrgica cuánto costaba el rollo de alambre tejido de 10 metros, Adri, por 1,80. En realidad el de 2 metros está en 85.000 pesos. Uh-huh. El rollo de alambre, reitero, tejido por 10 metros, 2 metros de altura, está 85.000 pesos. ¿Por qué traigo esto, Adri, a colación del alambre tejido? Se me ocurrió porque pienso en los metros de alambre tejido que tiene la curtiembre, ¿no? En todo su perímetro. Qué sé yo, lo que vos quieras ponerle. Es decir, la balanza, yo recuerdo, qué sé yo, los contenedores, lo que vos... Ahora, que se le haya expropiado por 30 millones, Adri. Es decir, la mitad de una camioneta 4x4. Porque si vos haces una valoración... Claro, muchos dicen, inclusive lo decía Pozo hoy, claro, hay que actualizar los montos y todo lo demás. ¿Cuánto puede ser la actualización de montos desde el año 2021 que el gobierno hace un planteo, justamente hace un planteo, es decir, los trabajadores son engañados por el gremio, en razón de eso hay una movilización a la capital de La Rioja, los llevan a todos los trabajadores, hablan con Quintela, eso creo que fue un día... lunes o martes. El jueves sale la expropiación por parte del gobierno a CBR. Entonces, el título de la noticia era: trabajadores de la curtiembre le piden al gobernador, que era lo que nosotros también en su momento lo planteábamos, y se lo planteábamos justamente al secretario general del gremio del Secalar, Federico Salazar, porque hoy lo dijo Pozo. Nosotros ya lo veníamos sosteniendo prácticamente a eso. Es decir, el título era: trabajadores de la curtiembre le piden al gobernador que expropie la curtiembre. Nada que ver con lo que les habían dicho. Inclusive ahí, Pozo, yo recuerdo esa instancia cuando se dio esa reunión, porque participamos en las asambleas del gremio, donde estaban, por ejemplo, 3 sectores, ¿no? Los que respondían a Federico Salazar, el Secalar, estaban estos, un grupo de trabajadores por otro lado, eran 3 grupos, que estaban en el ingreso a la curtiembre. Bueno, yo fui en varias asambleas, ¿no? Calculo yo que fue esa, cuando se les dijo, no, tenemos que ir al gobernador a hablar para que nos extienda el IFE, o el IPE. Y en realidad los llevaron a La Rioja y la foto después fue cambiada totalmente con esto de que le pedían los trabajadores que expropien la curtiembre. Le expropiaron en 30 millones. Supuestamente esos 30 millones, Adri, con monto actualizado, sería para pagarle a estos 98. Ahora, ¿qué va a pasar con los que estuvieron amparados por el gremio del Secalar, no? ¿Qué va a pasar con algunos otros sectores o trabajadores? Porque acá nosotros contamos 98. Hay 5 que están con un abogado y los otros 90 y 2 serían, están con la doctora Daniela Herrera. Los que están con el gremio, los que se han apartado del gremio, los que han surgido así de manera independiente en el reclamo, más bancos, más Banco Galicia sería uno de los primeros de, de las entidades bancarias en cobrar, pero además hay otras deudas, hay deudas de proveedores, en fin, es mucho en realidad. Para 30 millones que expropiaron a la curtiembre, sinceramente es una burla o es una cuestión muy torpe también que se ha dado desde el ámbito político para con los trabajadores y para con una comunidad, porque Chilecito se movilizó en razón de los 800 y pico, 820, 860 trabajadores de la curtiembre en su momento. Chilecito creció Nonogasta, Vichigasta, Sañogasta, hasta se desarrollaron esas localidades. Por eso digo, ¿no? Traerlo a colación a lo que señalaba hoy Pozo y también Turra. Si te parece, compartimos enseguida nada más esa parte de la conferencia de prensa.
0: Pero cómo no. ¿Cuántos actores y ninguno responsable, verdad? ¿Cuántos sacándose fotos? ¿Cuántos participando? ¿Cuántos quedaron? Solo los trabajadores pidiendo por lo que legalmente le corresponde.
15: Efectivamente.
0: Qué triste la historia. Estamos en Mañanas de Radio. 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
16: Sagitario. No todo necesita acción. El día tiene un ritmo más introspectivo, de esos que invitan a caminar sin apuro, bajar el volumen del mundo y escuchar un poco más lo que viene pasando por dentro. A veces, una tarde tranquila acomoda mucho más de lo que parece. Capricornio. Las personas que tenés cerca pueden ofrecer una mirada distinta sobre un tema que venís dando vueltas hace tiempo. Escuchar no implica cambiar de opinión, pero sí ampliar un poco el mapa. Y eso, hoy, vale mucho. Acuario. Hay responsabilidades que reclaman tu atención, aunque el día no pide velocidad, sino criterio. Resolver una cosa por vez probablemente resulte mucho más efectivo que intentar llegar a todo. La tranquilidad también puede ser una forma de eficiencia. Piscis. La energía te acompaña con bastante suavidad. Algunas piezas empiezan a encajar sin demasiado esfuerzo y aparece esa sensación de que no hace falta controlar tanto el rumbo. Hay días en los que simplemente sabes por dónde seguir.
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1: La menta granizada.
0: Excelente, es de las mías. Señor Godoy, ¿qué le gusta a usted?
15: También menta granizada, sí.
0: ¿Sí? ¿Aprueba? Sí, también, sí. ¿Pero a usted le gusta también eso, el zamballón?
15: Sí, zamballón, tramontana, bueno,
0: ese tipo
15: todo,
0: de cositas,
15: sí.
0: ¿No?
15: Sí, sí, sí.
0: ¿El señor Lucas Alanís prefiere?
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0: 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Muy bien.
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0: Excelente, excelente. Y Grevelin nos cuenta la efeméride. Nos quedan dos, si no me equivoco, ¿verdad?
1: Sí, vamos con la primera. Va a ir casi enlazada, pero no. Son dos efemérides distintas. Seguimos con la parte nacional. Juan Bautista Cabral nació el 24 de junio de 1789 en la localidad de Saladas, provincia de Corrientes. Uh-huh. El sargento de los granaderos a caballo pasó a la historia al ofrendar su vida para salvar al general José de San Martín durante el combate de San Lorenzo.
0: Honor, honor al gran Cabral.
1: Y cada día, cada 24 de junio de cada año, recordamos a Juan Bautista Cabral, el soldado correntino que quedó en la historia del pueblo argentino por su acto heroico en el combate de San Lorenzo, donde entregó su vida para salvar al entonces coronel José de San Martín. Su valentía y sacrificio lo convirtieron en un símbolo de patriotismo y lealtad. Nacido en Saladas, Corrientes, Cabral formó parte del regimiento de granaderos a caballo y participó en la histórica acción militar de 1813, que marcó el bautismo de fuego del cuerpo creado por San Martín. Hoy lo recordamos, hoy nació

0: La 10-13 va marchando el director que es el especialista en música, el profesor Lucas Alanís. Nos va marcando también el ritmo siempre. Y los compases.
1: Exactamente, marcando el tempo, porque en estas clases que estuvimos teniendo de dirección coral tiene que ver con eso, porque por ahí uno dirige los himnos, entonces tenés que tratar de marcar bien lo que es el tempo dependiendo de cómo se divide. En este caso, como es de marcha, es 1-2, 1-2, 1-2.
2: Qué lindo.
0: Va. Ah, ya terminó. Sí.
2: Pero nos queda nuestra segunda efeméride, que es musical.
0: A ver.
2: Hoy estamos recordando el fallecimiento de Carlos Gardel, un 24 de junio de 1935. En un trágico accidente de aviación en la ciudad de Medellín, Colombia, fallece el zorzal criollo cuando un avión trimotor Ford en el que viajaba se desvió durante el carreteo de su despegue en el aeródromo Olaya Herrera y colisionó contra otra aeronave. Este trágico accidente llevó como saldo su fallecimiento junto a sus guitarristas y otros miembros de su comitiva. Las investigaciones determinaron posteriormente que el siniestro se debió a las características de la pista y a un fuerte viento sudeste durante el despegue. Un día como hoy, 24 de junio, pero del año 1935, se apagaba la voz de nuestro Carlos Gardel.
3: Volver. Para volver a partir como antes, dejando el corazón.

0: Era muy lindo. Cuando se ven esas películas a donde estaba rodeado de chicas, las rubias de New York y tantas otras películas, obviamente en blanco y negro, pero que después le pusieron color, qué maravilloso. Bueno, era una forma que también tiene la propia historia, ¿no? De decir, fíjate vos lo que hizo este argentino que al fin es de Uruguay, que no sé si es argentino, listo.
1: Y no lo
0: nacionalizado, no nacionalizado, cantó tango, viejo. Y tan nuestro, tan del arrabal, tan porteño, tan de Buenos Aires.
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0: El arrabal, el cigarrillo, los caballos, las tenía todas, ¿no? Mujeriego, bueno. Esto de ser hombre en aquellos tiempos, ¿no? En aquellos tiempos. Cabeza, volver, caminito, el día que me quieras, adiós muchachos, arrabal amargo, cuesta abajo, bueno, el día que me quieras, lo decíamos. Ha regresado a estudios el Gardel de las noticias.
3: Bueno.
0: El del arrabal.
4: Ni él se cree.
0: El del arrabal, ¿eh?
3: No, vos te inspirás justamente para quemar
0: a Gardel. El machote de las noticias.
1: En blanco y negro.
0: Yo le pongo el sombrero y lo largo a buscar la información.
3: Después no vaya a andar ahí. Sí, que mirá, que voló el zorzal. Se fue a otros nidos, ha tomado otros rumbos, se asentó en la antenita de tal lugar, de tal calle, ¿no?
0: ¿A qué se refiere?
3: Sí, el zorzal que vuela, Verduzzi, a eso me estoy refiriendo.
1: Es una indirecta.
0: ¿Usted cree que es una indirecta?
1: Es una indirecta eso. ¿Qué quiere decir? ¿Qué quiso decir?
3: Voló y voló.
1: Vaya, voló.
0: Vaya, bueno.
3: Otra radio, otra antena.
0: ¿Y qué quiere, que yo lo ate?
3: No, Verduzzi, pero bueno.
1: Vio esos anillos que se les ponen en las patitas, claro, a las aves para identificarlas.
0: Como al halcón, ¿no?
1: Claro.
0: Le pones el anillito.
1: El anillito.
0: ¿Qué quiere que lo...?
3: No. Ah, porque... Si usted nada, ¿qué? No.
0: Claro. Porque usted...
3: Uno viene si acá, me voy, no necesita ni un café, nada.
0: ¿Qué quiere si viene media hora antes de que el cierre? Querido, y si me viene acá amenazando. Yo que le hago toda la entrada, el ingreso, que no, el Gardel bien, de las noticias. Me sale con eso, listo. Ahora no vamos a escuchar nada de lo que trae. Pero...
3: ¡Qué bárbaro! ¿Vamos con la presentación, le parece?
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1: Sí.
0: ¿No es cierto?
3: Sí.
0: Para que no nos regalen cualquier cosa.
1: Esto del amigo anónimo.
0: Ay, sí, hagamos el amigo invisible.
1: Sí, el amigo invisible.
0: Hagamos el amigo invisible.
1: Sí,
0: lo vamos
1: sí,
0: a organizar el viernes.
1: Bien.
0: Cuando estemos en la cena, ahí vamos a repartir los papelitos.
1: Perfecto.
0: Y organizalo, Grevelin, después te paso el listadito.
1: Bien.
0: Así repartimos los papelitos y el que toca, toca.
1: Para que,
0: ¿eh?
1: La suerte es loca, claro.
0: La suerte es loca.
1: El que toca, toca, la suerte es loca.
0: Pero hagan las cosas bien, vamos a remarcar ese día. No vengan con que no. El amigo invisible va dando unas pistas. Que un día un caramelito, otro claro, día un chocolate, otro día le hace una bromita, una cartita. No es esperar el 20 de julio y recién ahí aparecer. No, tiene.
3: Un rato antes,
4: claro,
1: hay una mística para el amigo.
0: Claro, para que uno se vaya dando cuenta. Y cuando somos más es mucho mejor.
1: Claro, porque va si a ser más divertido.
0: Claro,
1: sí,
0: si somos cuatro, obviamente.
4: Okay, vamos, sabe,
1: todos,
4: ¿no?,
1: son sospechosos.
0: Claro. Entonces, no. Como somos varios, entonces vamos a poder hacer...

0: Y de ahí las abogadas me empezaron a trabajar, porque supuestamente si vos expropiás tenés que pagar a lo que sea, a una cifra irrisoria, lo que vale semejante monstruo, 30 millones de pesos pusieron en una cuenta en el Banco Rioja. Esa es la plata que las abogadas embargaron. Y esa es la plata que nosotros queremos, que está en plazo fijo. También, lo explico. Pero es para que cobremos esto. Entonces, cuando se ganó el juicio, con todo lo que pasó, se ganó. Y ahora no se puede cobrar porque está la medida esta de no innovar. Hay que dejar como está.
1: Es el que hace mención, es Roberto Clark, que votó en contra de ustedes.
0: Sí, sí, exactamente.
2: Bueno, la doctora Toledo fue quien firmó casualmente el amparo ese para que ustedes no puedan cobrar.
0: Sí, sí, creo que ella sí. Sí, porque nosotros vinimos una vez a hablar con ella y no nos quiso atender porque no éramos abogados. Con nosotros somos los de la causa. Y después vino este. ¿Cómo se llama el abogado que tenemos de acá?
1: Tuya.
0: Vino Tuya a pedir una audiencia y dijo que no, que dos o tres meses, no está, tenía muy mucho trabajo. Salió, pasó la feria, fue la de
2: Estival.
0: Sí, la de enero.
2: Sí.
0: Bueno, y cuando vinimos con la doctora a pedir una audiencia y nos encontramos con que sacó licencia por jubilación. Entonces, ahora se hizo cargo la doctora Karina Gómez. Entonces, ella está, ella no me explicó, es nuevo, estamos nuevos nosotros. Está, ella,
1: ¿quién sacó licencia por jubilación?
0: La doctora Toledo. Entonces, está a cargo ahora Karina Gómez, la doctora Karina Gómez. Y bueno, ella dijo, me explico muy bien, hace dos o tres meses que estoy con esto, voy a trabajar, se los prometo, voy a empezar ya.
1: Karina Gómez y la justicia laboral la que tiene que resolver la causa de ustedes.
0: No, ya dio el fallo, ya dio el juicio, lo ganamos. Nada más que la traba está acá por la parte civil, la medida, ¿me entiendes? Entonces, bueno, y ahora nos atendió, me parece muy bien, está con. Se va a poner a trabajar y bueno, ahora vamos a tener.
2: Resolver esta situación significa que los bancos renunciarían a esto. ¿Y ustedes creen que va a ser factible eso?
0: Yo la verdad que no sé qué va a pasar, pero bueno, o levantan la medida o dictan el quiebro. Esto no puede estar años así, una medida pendiente del aire. Entonces, se va a saber si realmente levanta la medida para que cobremos o dictamen a la quiebra.
1: ¿La plata está para que ustedes cobren?
0: Y supuestamente está en el banco. La plata está embargada. Yo me acuerdo, yo fui a todas las audiencias. Yo soy el que fui a todas las audiencias con la doctora. Y bueno, yo estaba ahí, leí en el número de despedir de la cuenta y todo. De la cuenta que estaba embargada. Así que la cuenta está embargada y bueno. Lo que no se sabe es qué dinero generó eso, porque lo que también sé es que estaban en plazo fijo.
2: ¿El gobierno se desvinculó totalmente de la realidad que les tocaba vivir a ustedes a partir de cuando lleva adelante el proceso de apropiación, de no incluirlos? ¿Ustedes creen que los ha desvinculado y los ha sacado, como quien dice, de taquito?
0: Sí, porque todos tuvimos esa vez que fue en la curtiembre que él vino y dijo que no iba a pisar más chilecitos si no traía una solución. A todos los compañeros, que ninguno se iba a quedar sin trabajar, él dijo que tenía el plan A, plan B, plan C, y el último quedaron 100 trabajando ahí, que fue un grupo ahí con el sindicato. Y bueno, ahora quedan menos, pero nunca más llamaron a ningún.
1: ¿No creen que fueron engañados por Federico Salazar como gremialista del cuero?
0: Federico Salazar, él estaba muy allegado al gobierno, entonces él lo manejaban como un títere. Entonces él nos ha entregado, porque yo no me olvido nunca, y los compañeros tampoco, cuando una vez hizo una asamblea en la curtiembre y teníamos el IFE en ese momento, me acuerdo tan clarito, y llamaron, porque estábamos los autoconvocados, o sea, nos habíamos dividido ahí. Entonces él agarró y llamó a los autoconvocados, a los otros grupos, dice, vamos a La Rioja, vamos a hablar con el gobernador para que nos extienda el IPE. Viajaron todos esperanzados que íbamos a recibir eso, y después sale la foto en el diario cuando están todos los grupos pidiéndole la expropiación.

0: el gobernador. Y eso, como se hizo en la asamblea, era para pedir un IPE. Entonces él ya lo llevó engañado, todo para hacer eso. Es un muchacho que hizo mucho daño, mucho daño, la verdad que no vale la pena ni nombrarlo.
1: Qué lástima, ¿no? Porque después de todo, hoy están todos en la nada, digamos, ¿no? Bueno, ahí está el doctor Sturra.
2: Bueno, buen día, abogado, ¿cómo
1: está? El doctor Sturra de los muchachos de la curtiembre.
2: Yo estoy como patrocinante, las apoderadas de ellos son las abogadas de La Rioja, la doctora Herrera, con otro grupo de abogadas.
3: ¿Sí? Técnicamente lo que cuenta acá el amigo Pocho respecto a que la doctora Karina Gómez puede resolver la cuestión de fondo, que sería el amparo interpuesto por los bancos, ¿eso lo puede hacer ella cuando está resuelto también el amparo?
2: Lo que tiene que resolver acá en la Cámara es el pedido de quiebra de los bancos. Los bancos pidieron la quiebra porque Sever pidió préstamos y puso en garantía todo lo que tenía la curtiembre. Entonces
1: los
2: bancos,
1: piden, doctor?
2: Me parece que si no mal no recuerdo, que era el Banco de Galicia. Ellos piden la quiebra porque los muchachos ya en la parte laboral donde hacen el reclamo ya tienen sentencia favorable. Las abogadas pidieron un embargo preventivo de los fondos que pagó la provincia por la expropiación y estaban retenidos en el banco.
4: Ahora, ¿cuántos millones era eso, doctor?
2: Y eran algo de 33 millones, me parece, en ese entonces. De ahí hay que ver los intereses que ganaron esos fondos.
1: La curtiembre salió más barata que una Toyota Hilux.
2: Exactamente.
4: ¿En qué año, doctor?
2: No me acuerdo cuándo fue. En el 2021 fue la expropiación. O
4: sea, ¿a quién le expropia el gobierno? ¿A CBR? ¿A Gilmar Harder?
2: Y a CBR. Ajá. A CBR, que era el titular de Gilmar.
1: Y hasta este momento no, nada. ¿Qué tiene que decidir la jueza Gómez?
2: Y tiene que decidir si libera los fondos que están embargados en el banco.
3: Pero tiene que resolver el amparo.
2: Y tiene que resolver el juez.
3: ¿Quién lo resuelve? ¿La jueza?
2: La jueza,
3: ¿la cámara?
2: La jueza de cámara.
3: ¿Jueza?
2: La jueza de cámara, que está a cargo ahora la doctora Gómez.
1: Sí. No obstante eso, como abogado, ¿qué es? Lo primero es la parte humana, después va la parte, digamos, empresarial, ¿no? Si tiene que resolver esa forma.
2: La acreencia de los trabajadores es de carácter alimentario, o sea que tienen prioridad, ¿no?
4: Ahora, doctor, con respecto a esta instancia que se da entre el gobierno, la expropiación, en fin, ¿se tendría que vender también para completar montos o cómo están en los montos? Porque hay otros sectores que también van a reclamar, ¿o no?
2: Que si se tendría que vender, ¿qué
4: merece? ¿Vender la curtiembre, expropiarlo?
2: La curtiembre es,
4: ¿o cuál es
2: ahora,
4: instancia? ¿Cómo se encuentra?
2: Y ahora la curtiembre es del gobierno, o sea que el gobierno tiene que ver si la vende o qué, porque si hizo una expropiación, ahora hay que ver cuál fue la utilidad pública que tiene que tener un bien para poder ser expropiado, ¿no?
4: Había cueros ahí en la curtiembre también, ¿no?
2: Yo desconozco.
0: Me dijo la doctora que están haciendo el inventario y que había cueros mufados. Sí, deben ser cueros podridos que había ahí. Ya está muy mal. Que según ella pidió el inventario completo ya de todo lo que hay adentro.
4: Claro, porque decían que esos cueros eran de un banco o algo así para cobrarlo en caso de que se venda, ¿no?
0: Sí, no, la verdad que no. Siempre hubo esos cueros así de mal estado, que los separaban, los guardaban, se para algún X motivo, que son los que no tienen valor, realmente.
1: De todas formas, ¿los camiones eran propiedad de la empresa o
0: sí,
1: no?
0: Sí, sí, yo una vez averigüé las chapas acá para ver, debían patente y todo, y me acuerdo que sacamos fotos, una vez que fuimos con la doctora, yo averigüé, había muchos camiones que debían muchos patentes, pero estaban a...
1: O sea que eso, entonces ustedes podrían pedir con la abogada y con el doctor, digamos, el inventario de esos vehículos, y si se vendió, bueno, van a tener que volver de nuevo porque están adentro de la situación antes que se venda.
0: Yo le hice el comentario a la doctora. Digo, ¿qué va a pasar si en caso de quiebra, esos cambios no están? No van a volver más. Es mi opinión. Se fueron, no volvieron más. Eran nueve equipos, completo. Entonces, si alguien se tiene que hacer cargo, eso es lo que me dijo ella. No sabía decir.
3: Pero hay dos empresas, los camiones eran la empresa Coné, ¿no? Los camiones que trabajaban para la curtiembre.
0: No, eran propios. Aparte, alquilaban. Tenían sus camiones propios y donde no estaban más camiones, alquilaban.
4: Acá y había otra empresa que ensamblaba camiones ahí en la Curtiembre.
0: Por eso vino un camión ahí, después con los compañeros de la fábrica ayudaban a armar, pero fue un camión que armaron y después se...
4: ¿Uno o seis?
0: No sé, yo me acuerdo que había un par de ellos que hicieron, pero no sé, la verdad que no sé bien, pero eso fue un... ahí medio raro, toda la cuestión.
1: ¿Qué le dijeron, Pozo, y a usted, doctor, a la jueza Gómez?
0: Yo entré con la doctora, me dijo que ella se va a poner a estudiar el expediente, va a cotejar el expediente de laboral y de acá para ver las fechas de una cosa y de la otra. Y nos dio el 2 de julio, nos va a esperar con la doctora Herrera acá para ver ya qué situación hace, qué va a pasar. Eso hablé, doctor. Yo con ella. Ella me llamó para que hablara con ella.
2: Habrá que esperar hasta el 2 de julio entonces para
0: saber
2: que... Para ver que ella estudie el expediente y a ver que nos puede dar un panorama más amplio de los pasos a seguir, ¿no?
5: Bueno, ahí estaba la palabra del señor Pozo, Adri, con el representante, ¿no?, de los trabajadores de la Curtiembre, un grupo, y la palabra del doctor Ceferino Turra.
6: En Mañanas de Radio, toda la información. 4 minutos restan para las 13 en el país. Estamos en el 3825-5313 leyendo mensajitos. Dice desde Estados Unidos, si sale otra vez la parda de Nonogasta a cantar. Esa no te imaginas cómo estoy. Ay, en cualquier momento por los barrios, ¿eh? En cualquier momento por los barrios.
5: Ya vas a empezar a caminar en los barrios también.
6: Obvio,
5: ¿no?,
6: querido.
5: Vas a empezar a...
6: Más que caminar, a cantar.
5: A cantar.
6: Porque no vamos a hacer lo que hace todo el mundo. Este equipazo con Grevelin y con las mujeres que me quieren acompañar. Estaremos llegando y haremos un espectáculo ante la casa o la cuadra. O el centro vecinal que nos quiera recibir. ¿Por qué
5: no me diga, Bertucci?
6: Porque esto es show, querido.
5: Claro, no, está bien,
6: sí,
5: está
6: vamos
5: bien,
6: a llegar a la parte diciendo, ¿cómo le va? Integramos la lista.
5: Claro,
6: cuando le mostremos el voto nos van a tirar con huevo.
5: No, Bertucci.
6: Van a decir, no.
7: Funciona. Emilia, recordamos, ella se subía a un camioncito en Nogoyá. Y ahí ponía todo el equipamiento, todo lo que ella necesitara. Sí. Y cantaba. Claro. E iba así por las calles cantando con su micrófono, sus temas de ese tiempo, ¿no? Y así fueron sus inicios. Y ahora, bueno,
6: ¿y ahora,
7: Emilia Mernes.
6: ¿Y ahora? ¿Y ahora qué vamos a hacer nosotros? Si ella cantaba y ahora es reconocida, nosotros hablaremos en el micrófono.
7: Claro.
6: Pero haremos nuestro show. Tenemos acá a Grevelin, que va a ingresar desfilando.
5: Desfilando, ajá.
6: Sí. En una presentación diferente, y ahí ya captamos la atención,
5: claro,
6: del vecino y la vecina.
5: Lo vas a exponer a Lucas así como el chacho,
6: obviamente,
5: ¿no? Por lo que se viene.
6: Obviamente.
5: Ah, por lo que se viene, los chachos.
6: Claro, bueno, no, nene, no, por eso.
5: Digo,
6: yo estoy
5: no
6: en contra
5: sé.
6: De
5: vas
6: eso.
5: A empezar a tirar así,
6: estoy
5: chacho.
6: Estoy en contra de eso. ¿Más qué empezar a tirar,
5: a
6: decir, chacho?
5: Ajá,
6: estoy en contra.
5: Algunos chachos, Verdusi.
6: No, en todo caso.
5: De los que te manden.
6: En todo caso, él será Güemes. No me lo confundas al chango.
5: Con la vincha.
6: Claro.
5: Yo lo veo más parecido a Güeme, ¿no?
6: Bueno,
5: pero
6: claro,
5: con la vincha ya lo cambiamos, ya lo...
6: Vos, porque vas a estar en otra
5: línea.
6: Yo voy a andar
5: así, meta, a repartir los chachos que vos me vas a dar.
6: No, vos
5: lo
6: estás,
5: que vas a conseguir,
6: vos estás en la vereda enfrente.
5: Vas a decir, bueno, Godoy, andar, no, repartir chachos.
6: No nos juntamos
7: este
6: con esa chusma.
7: Artístico. Claro, esto es artístico.
6: Artístico-político. Vos no te juntes con esta chusma porque estamos
5: ¿por
6: en otra
5: no,
6: línea.
5: Bertucci, no, yo voy a hacer el no. Tula con el bombo.
6: Lejos. Vos anda para allá.
5: Claro.
6: Vos anda para allá. Que nosotros vamos para otro lado.
7: Pobrecito, nadie se quiere juntar con él. No.
6: Ni con él ni lo contó hace 40 años. Los mismos. Bueno, estamos cerrando casi el programa. Cuéntenos, señor Lucas Alariz, ¿qué le quedó a usted de recordación musical?
8: No, hemos cumplido con todo. Hoy estuvimos recordando a Rodrigo Bueno, obviamente musicalizando con él, recordando a Carlitos Gardel, musicalizando con él, porque eran infaltables los dos figuras que justamente hoy, lamentablemente, se coincide el fallecimiento de los dos por un accidente.
7: Sí.
8: Viste, siempre también sumando estas cosas tan particulares que suceden, ¿no?, en nuestro país, en la historia, en las efemérides, coincidencias, ¿no?, y todo lo que siempre llega a un punto que vos decís, qué raro, pero qué particular también. Y en este día tan argentino, ¿no?, por tantas figuras que siempre mencionábamos, ¿no? Figuras deportivas, figuras musicales, y después como que las efemérides, como dicen, las internacionales quedaron ahí lejitos hoy. Hoy es más argentino que otra cosa.
6: Claro. Estas casualidades, causalidades.
7: Exacto, Adri.
6: La historia, la tragedia. Bueno, hemos cumplido, ¿verdad?
8: Hemos cumplido con todo.
6: Es Grevelin, que se despide con la información, lo que quedó.
7: Exacto, sí. Adri, en estos últimos segunditos, ¿qué sucederá la semana que viene? Nos quedaba explicar el lunes 29 de junio, tendremos una mínima de 3 grados, la máxima pronosticada será de 12 grados, el cielo parcialmente nublado, y el día martes finalizábamos en este extendido, la mínima será de 4 grados, la máxima de 13 grados, con el cielo completamente despejado, y les recordábamos lo que decíamos cuando iniciábamos el programa, el día domingo 28 de junio hay una probabilidad de lluvias o de nevadas por la madrugada y por la mañana, así que a tomar esos recaudos por si llegara esto a suceder.
6: Pero corazón, hasta mañana.
7: Hasta mañana, Adri, equipo, un placer como siempre la audiencia. Les deseo una hermosa jornada y nos reencontramos mañana de 9 a 13 como cada día.
6: Señor Godoy, hasta mañana.
5: Hasta mañana, Adri, que pasen todo un excelente día, bonita jornada. Nos quedó mucha información de lo que pudimos averiguar también en el transcurso de mañana. Mañana lo estamos desarrollando.
6: Muy bien, señor Lucas Alaniz, hasta mañana.
8: Nos volvemos a reencontrar mañana a partir de las 9. Hoy celebramos el cumpleaños de Messi.
6: Sí, señor. Los establecimientos educativos, todos los chicos cantándole a Messi. Sí,
8: claro, sí. Quedó la pauta y parece que gustó. 10 de la mañana, feliz cumpleaños.
6: En Córdoba, lo que hicieron, bueno, cada escuela ha tenido una movida diferente en el país. Qué locura. Otros debaten y dicen, pero no puede ser, ¿por qué no hacen eso por Belgrano, por San Martín? Ay, mi amor.
8: Claro, no, no, se te olvida en qué país vivimos.
6: Este es el ídolo contemporáneo y de alguna manera es increíble la alegría que brinda, aunque algunos siguen llorándole al termo. ¡Dios mío! Y
7: nunca,
6: no, el milagro.
7: Nunca vamos a conformar a nada.
6: ¡Qué barbaridad!
7: Parte de nuestra naturaleza.
6: Es verdad también. Que sí. ¿Por qué no le piden a Jessica Sirio en Saurralde, claro, que hagan cosas bonitas para que el pueblo
5: con
6: se
5: tanto millones.
6: Claro, claro, sí, se ponga contento.
7: Un fajito, decíamos en casa cuando veíamos las imágenes.
6: Claro,
8: uno necesita nada más.
6: ¡Qué loco! Gracias, amores, gracias, amigos, gracias, auspiciantes. Y como decimos siempre, y recuerden...
5: Que lo malo ya pasó.
8: Lo mejor está por venir.
7: Y esta vida
6: merece ser vivida.
5: Hasta la tarde, hasta mañana.
7: ¡Chao!
6: Y gracias. Gracias, gracias, gracias.

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3: ¿Cómo están? Bienvenidos. Folclore.ar está en marcha de nuevo. Yo me llamo Gabriel Galar y vamos a comenzar el programa de hoy saltando el charco, es decir, yéndonos a la República Oriental del Uruguay para encontrarnos con una canción del Sabalero que hace Soledad, a mi gente.

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Cutunché evocando a Ramón Ayala con El Cosechero. Y ahora nos vamos a encontrar con un intérprete excepcional de la quena. Se trata de Uña Ramos. Potosino soy.

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1: Un día como hoy, 24 de junio, pero de 1957, nace en Monte Grande, Buenos Aires, Luis Salinas, guitarrista, compositor, músico de formación autodidacta. Grabó varios discos interpretando temas de proyección folclórica. En 1981, nace en Córdoba Cristino Tapia, músico, guitarrista, bandoneonista, compositor, autor y cantor. Entre 50 temas registrados, Gardel y Razzano le grabaron zambas, valses y tonadas, entre otras, la cordobesa y la tupungatina. Como solista, Gardel le grabó Chacarerita del Norte. Muere a los 81 años. Jorge Cafrune.

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0: Antonio Tarragorros haciendo Río Grandense, un tema que nos lleva al otro lado de la frontera, ahí pegado al litoral argentino, a Río Grande do Sul en el Brasil. Con Tarragorros hacemos una pausa y enseguida estamos de vuelta. Hay más, folclore.ar.
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7: Es la hora 13, 24 minutos.
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13: Esto es folclore.ar. Hace un rato hablábamos de Ramón Ayala, ese gran compositor de la música folclórica argentina, especialmente de canciones que nos llevan siempre al paisaje del litoral. Y en este caso volvemos a Ramón Ayala con el cuarteto Caré

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1: A ver si se canta algo, pues, don Hilario. Sí, voy a ver qué tal me porto, mi alma, vamos a ver.
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0: 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Empezaron los convites, salud le pago, señor. Y llegaron las picudas picantes y de mi flor. Ensalada de veteraba acompañando al lechón. Y entre plato una tonada que Pelayita cantó, acompañado en primera por don José Luis Muñoz. Luego una cueca con aro, un gato sin relación. Traguito va, trago viene y la modorra empezó. Cantaron la del estribo y la falla terminó. Salieron haciendo seta. Y entre todos iba yo.
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0: y ya nomás le largamos su querida calle angosta.
1: ¡Primera!
2: Nadie que pase por la ciudad de Villa Mercedes en la provincia de San Luis puede dejar de recorrer la calle Angosta, uno de los principales atractivos turísticos de la ciudad. Su reducido espacio dio origen a una cueca de los folcloristas Alfredo Alfonso y José Zavala, que relataban, bueno, cómo era esa calle angosta en Villa Mercedes, en la provincia de San Luis. Parece que por detrás de las vías del tren del Ferrocarril Central Argentino se configuró un pasaje angosto. Frente a ese pasaje se construyeron algunas casas de empleado ferroviario, con lo cual la calle terminó teniendo una sola vereda y siendo muy angosta. Bueno, se convirtió además en un lugar de bohemios, changarines, en un lugar de reunión de mucha gente, por eso en un clásico de Villa Mercedes. Hoy cerca de allí hay un anfiteatro donde se hace el Festival Nacional de la Calle Angosta, evocando ese lugar tan popular de Villa Mercedes en la provincia de San Luis. Y vamos a escuchar precisamente a Alfonso y Zavala haciendo Calle.

0: En folclore.ar estamos cocinando comidas típicas argentinas, así que presten atención porque en un ratito vamos con una receta.
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0: A través de la tecnología, los chalchaleros pudieron darse el gusto de cantar con Jorge Cafrune la Zamba de Mi Esperanza. Una versión fantástica que mucha gente nos pide aquí en folclore.ar a través del 011-1533-675-009. Espero que la hayan disfrutado. Hacemos una pausa y ya estamos de vuelta.
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18: Es la hora 13:58 minutos.
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5: Estamos comenzando este nuevo tramo de folclore.ar con el maestro Eduardo Falú haciendo la tonada del viejo amor que él mismo compuso con Jaime Dávalos. En esta versión está el piano de nada menos que Lito Vitale. Entonces, Eduardo Falú, Lito Vitale, tonada del viejo amor.

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1: Enrique Santos Discépolo es el autor de esos versos que comienzan diciendo: de chiquilín te miraba de afuera, que es el tango cafetín de Buenos Aires, que tiene música de Mariano Mores. Vamos a escuchar una versión realmente muy, pero muy cálida de María Graña con Esteban Morgado en la guitarra. Está Quique Condomí en el violín, también está Horacio Mono Hurtado en el contrabajo y Walter Castro en el bandoneón. María Graña, Esteban Morgado, Cafetín de Buenos Aires.

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1: Claro, ustedes dirán, Landricina macanea. No, no, por supuesto. A veces uno tiene la obligación de mentir para que el cuento tenga gracia, ¿no es cierto? Fíjense de que las mentiras, yo personalmente creo que nacen en las historias de campo, cuando el hombre no tenía la posibilidad de la radio, ni de la televisión, ni los medios de comunicación masiva que hay ahora, o que las distancias, aunque fueran las mismas, se hacían más largas porque no había asfalto. Entonces el hombre estaba menos comunicado. Al estar menos comunicado estaba más solo, y en el campo, a veces aunque llegara un pedazo de diario envolviendo una galleta trincha, lo más probable es que el que encontrara ese pedazo de diario viejo no supiera leer, entonces no le valía de nada. Entonces tenía que inventar cosas para no aburrirse, y ahí inventaban las historias. Salieron todas estas cosas y son parte del folclore nuestro, ¿no es cierto? Del folclore de la leyenda, del lobizón, de los aparecidos, de las ánimas, de la da vuelta a la pisada, de la clavada de los alfileres en los ojos, la foto de la gente. Todas esas cosas que algunos, yo no creo en brujería, pero que las hay, ¿no? Entonces, de ahí salían cosas, por ejemplo, yo estuve en una estancia, de Entre Ríos, donde me contaron una serie de cosas muy, muy lindas. Y entre las cosas que me contaban, así exageradas, había uno que dice, fíjese que yo una vez estaba en la puerta del rancho. Y sentí como que se remolineaban los caballos en el corral. Y yo dije, bueno, acá clava o yarará o puma. Porque cuando entraban hacía inquietarse la animalada, esclavado que o veían yarará así o no. Y vi que los perros salían al lado del corral, pero miré como que si los hubieran llamado a propósito. Y yo alcancé a agarrar el winche. Y me decía winche porque ellos acortan la palabra Winchester, ¿no? Que es el que usaban muy comúnmente. Agarro el winche y cuando veo que pega el salto el puma y los dos perros míos detrás de él. El jazmín y el capitán, que era el nombre de los perros míos. Y usted sabe que mientras embozale el moro y le puse el cojinillo, ya me habían sacado, pero como 1000 metros. Y se metieron para el monte y yo detrás de ellos al galope. Y los perdí. Le perdí el rastro y le perdí el rastro. Y los perdí. Al jazmín, al capitán y al puma, mire, nunca más los vi. A los 2 años, no va a creer, ando cazando en un campo cerca, unas 5 leguas, y veo así debajo un algarrobo, una cosa así como que me llamó la atención. Usted sabe que me arrimo al algarrobo, afirmado con las patas para arriba, fíjese, mire lo que le voy a contar, ¿no? Con las patas sobre el algarrobo, los esqueletos de los dos perros en señal de estar ladrando para arriba, mire. Los esqueletos de los dos perros. Y miro para arriba el esqueleto, el puma arriba. No los había dejado bajar. Murieron ahí, pero no se bajó el puma. Entonces, saltó otro y dice, usted sabe que hablando de cacería, ¿usted conoce la laguna de los Jiménez que está entre la estancia del Picaflor y la estancia de los Mirasoles? Sí, bueno, ahí caeré el otro día yo, mire. Fíjese, habría más o menos unos 150 patos. En arcoíris, mire, en arcoíris. Era así como una media rueda de pato. Mire lo que es la cosa del destino. Lo que es la cosa del destino, porque yo llego con una escopeta, con un solo cartucho, porque había gastado 24 a las perdices. Y no había volteado ni una, porque soy muy maleta para tirar al vuelo, ¿vio? Y yo digo, mire lo que es. Era un arcoíris de pato, era un semicírculo. 150 patos. Y yo calculé, tiro un tiro, mataré, ¿qué mataré? Mataré 3-4 y se me escapan los 140 y pico. Dije, ah, no. Aprovechando que estaban en el semicírculo, ¿sabe lo que dice? Arqué el caño de la escopeta. Y me les puse de canto, como para tirarles el tiro y agarrarlos al barrer, ¿vio? Y les apagué el tiro. Y se quedó callado el hombre. Entonces uno del costado le dice, ¿y le salió bien el tiro? Dice don. Y fíjese, dice, me habrá salido redondo el tiro. Y dice, cuando tira el tiro, si no me agacho, me mato yo solo.
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Nos estamos despidiendo del programa de hoy. Gracias por estar ahí, gracias por compartir con nosotros folclore.ar. Ahora Mario Álvarez Quiroga, a Jesús María. Gracias por todo. Allá nos vamos a Córdoba, a Jesús María, a celebrar el folclore argentino.

0: musical tiene un final, nuestro programa no podía ser menos. Esto fue Folclore.ar. Nos volveremos a encontrar cuando un bombo legüero suene al compás del folclore en Folclore.ar.
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de lugares, no solo nos quedamos en Córdoba capital, nos vamos para Río Negro. ¿Me acompañan? En Villa Regina, a esta hora, nos escuchan en el 101.5. Almuerzo, posalmuerzo. ¿Cómo están en Villa María? En el 106.5. En Santa Rosa de Collara. Está Luis.

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Siempre es tan lindo leerlos, saber que están ahí del otro lado. Imagínense, yo estoy acá sola en un estudio hablando con un micrófono. Así que cuando aparece un interlocutor, uno dice, uno no se siente tan loco.

lavandería, así que con las secadoras de ropa estamos calentitos. Gracias por la compañía. Daniel, mensaje que está raro. Acá estamos en el trabajo, en compañía de la radio y sintiendo que se pasa más lento el tiempo. No sé si es un mensaje que nos beneficia o nos tira con de todo.

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2: ¿Por qué esta cortina musical? Porque la vidente brasileña Bo Baiana se hizo viral cuando publicó un video en sus redes sociales y contó, visiblemente conmocionada, un extraño sueño que tuvo. Pues si no, pero el mundial ahí también. Déjame decirte que sí. El sueño que tuvo es donde los extraterrestres invadían el estadio de Miami el 24 de junio. ¿Y qué día es hoy? Tuki, 24 de junio. La fecha y lugar coinciden con el partido de Brasil y Escocia que van a disputar este miércoles a partir de las 7 de la tarde. Con lágrimas en sus ojos, la mujer soñó dos veces que los extraterrestres invadían el estadio norteamericano. A mí estas cosas me dan un miedo, dejando un panorama desolador para deportistas y aficionados. Según su relato, una nave abducía a los jugadores, mientras que otra, que era mucho más grande, se llevaba miles de personas del campo de fútbol. Esto lo dijo, tiene millones de seguidores en redes sociales. Bueno, está todo lo que ella dice, pero sintetizado es eso que les conté. Y claro, se volvió viral. Está en muchos portales diciendo que hoy, según esto que soñó dos veces, va a haber una abducción en el partido, está chequeado, a las 7 de la tarde, Escocia-Brasil. No me atrevo a acotar nada.

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1: Sí, calzoncillo largo blanco a morir, el de algodón de toda la vida, y que tiene además como en dijita, ¿entendés? Entonces.
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3: Lo saludamos, le deseamos un hermoso día y ni qué decir que es un placer, es un gusto, es un privilegio que podamos charlar con nuestro genial periodista a nivel nacional, que lo apreciamos muchísimo, y es Julio Bazán.
4: Hola, ¿cómo están? Mi saludo a la audiencia y feliz día.
3: Feliz día para ti también. Bueno, ¿nunca dejó de hacer periodismo? ¿Nunca pensó que algún día podía dejar el micrófono y decir, me dedico a otra profesión?
4: No, yo empecé la profesión por casualidad, porque era un maestro sin ejercer, un futbolista que evidentemente ya no tenía lugar en el fútbol profesional, y me puse a buscar trabajo, me puse en una fila que pedían corrector de pruebas, yo no sabía lo que era, en una agencia de noticias, era, pedían buena sintaxis, ortografía, cultura general, y la cola era larga, pero yo me quedé con el puesto, tenía que corregir los originales de periodistas. Cuando yo descubrí ese mundo, yo dije, como esto, no hay otra cosa, me enamoré de esa profesión, yo supongo que hasta que me muera.
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Sampaio le hace compañía. Ella está sola y le gustaría escuchar Jet Ski de Pedro Sampaio. Adrián, los escucho todo el día mientras enmarco y hago bastante.

0: Diputados debaten el super rigi y el pago a los acreedores del default del 2001. La sesión fue convocada por el oficialismo y el temario incluye un régimen de beneficios para grandes inversiones en nuevas industrias y acuerdos para cerrar litigios por deuda impaga hace 25 años. La legislatura de Córdoba discutirá un proyecto para regular el vapeo. El legislador Oscar Agot Carreño tiene la pretensión de que la unicameral trate el proyecto de su autoría relativo al tema. Gustavo Iván Zapito Colioni será el nuevo entrenador de Racing y tendrá la misión de encabezar la recuperación futbolística de la academia en la Primera Nacional. Títulos, los más importantes, a las 3 de la tarde y un minuto.
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no salen. Fer, bienvenida. Yo te estoy leyendo con muchísimo gusto, Fer, que está dejando saludos y es nueva en el mensajero. Está del otro lado Vicky, a quien saludamos. Está Lili, está Nati también. Actualizo y los leo en un ratito. Datos en Córdoba a esta hora, 14 grados 4, la actual 43% la humedad, viento del este a 10 kilómetros, la visibilidad es óptima, cielo está nublado, pero estaba tan lindo el solcito. Yami Safdie lo invitó a Alejandro Sanz y juntos hacen esta canción hermosa.

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imagino yo, es miércoles a la siesta, hay un montón de cosas que hacer. Si tenés la posibilidad de hacerte un siestón, andá y hacelo. Haceme el grandísimo favor y hacelo. Pero si no, hay que meterle mucha garra juntos. Alma está escuchando la radio y es la responsable de la próxima canción que van a escuchar. Daniel...

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7: Es la hora 15:34 minutos.
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serie Comida Rica, prefiero no verlo. Hermosa musiquita para levantar el día. Muchísimo frío, te escuchamos desde la oficina, dice Sofi. Y Lili, esperando la palabra, está hermosa la radio. Gracias, Lili, por el piropo.

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0: Paula a través de un mensajito. Dice, ¿qué pasó en Capitalinas? Esta zona de la ciudad es un caos. Y siempre es tan, tan valioso lo que ustedes aportan en las calles de la ciudad. Info oficial, no hay nada así, efectivamente. Estamos chequeando que hay muchas demoras en Humberto Primo, en la zona de La Cañada y Figueroa Alcorta. En el Boulevard Mitre también se registran demoras, pero no hay más información que esa, así que todo lo que puedan aportar siempre es muy valioso para aquellos que tienen que transitar por las calles de la ciudad. Calvin Harris, 15:53 en el 24 de junio, poniéndole mucha pila, garra a la siesta anulada.
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0: Escuchen esto, como los humanos, la ballena beluga también puede reconocerse en un espejo. ¡Qué bárbaro! Un nuevo estudio publicado en la revista científica PLOS ONE demostró que las ballenas beluga, abro paréntesis, qué preciosa que son, qué bichito hermoso, cierro paréntesis, son capaces de reconocerse en los espejos sumándose a un selecto grupo de animales con esta habilidad. Opa, opa, ¿cómo nos levantamos hoy? Me imagino a la ballena beluga diciendo, ¡epa! ¡Qué fuega que estoy hoy! La investigación que filmó a dos ejemplares demostró que utilizan el reflejo para observarse a sí mismas, hacer giros en el aire y examinar sus propias bocas. ¡Qué maravilloso! Tenemos una lista de las cosas que solo hacen los humanos y con el tiempo las hemos ido tachando, demostrando que otros animales también pueden hacerlas, dijo Diana Reis, científica especializada en mamíferos marinos. Como los humanos, la ballena beluga. Opa, opa. ¿Cómo estamos hoy, eh? También puede reconocerse en un espejo. ¡Qué carucha! Dormimos poco anoche, ¿eh? No fue una buena noche. Hablando de noche, hablando de encuentros, yo no voy a decir más nada. Lo va a hacer esta canción.

0: estás? Te comento que están haciendo un simulacro de incendio en el edificio Capitalinas.
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2: El dólar volvió a subir y quedó cerca de los 1.500 pesos. Acumula más del 5% en junio. Pese a ese movimiento, el tipo de cambio mayorista todavía se mantiene lejos del techo de la banda cambiaria, que actualmente se ubica en 1.797 pesos. La suba llevó al dólar mayorista a niveles similares a los de comienzo de enero. Cayó en Ezeiza una policía de la PSA involucrada en un robo estilo viuda negra. Bueno, la mujer de 31 años habría contactado a la víctima por una aplicación de citas. Tras un encuentro, el hombre quedó internado y denunció el robo de objetos de valor. Boca se comunicó con el entorno de Jerónimo Rulli para evaluar su situación contractual y determinar si hay posibilidades de avanzar por el arquero en este mercado de pases. Títulos, los más importantes a esta hora. 4:03.
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16: Es la hora 16. 13 minutos.
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0: Hace un ratito les contaba de este desconcierto en Brasil por la visión de Bob Baiana, la famosa vidente brasileña, vaticinó que durante el partido de este miércoles ante Escocia se producirá una abducción, y dado su alcance, porque tiene más de 24 millones de seguidores en Instagram, la historia tomó gran repercusión. Y acá me apuntan que la cuenta del aeropuerto de Miami dice que la FAA acaba de emitir una restricción oficial del espacio aéreo para el partido de esta noche entre Escocia y Brasil debido a informes de actividad aérea inusual en la región. No sé si es un chiste de mal gusto, pero qué extraño todo. Caigo, 16:23.
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0: medio ahí gris, pero ¿sabes qué? Siempre hay alguien que le pone color al día, ¿o no? Te mando un abrazo, que estés bien. Saludo a la gente que me está escuchando. Hay algunos que me conocen. Así que te mando un beso, un abrazo. Pueden ser. Nos cruzamos, ¿sí? Que estés bien. Chau, chau.
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Así te lo digo, sin ese al final. Hay doblentazo. Pero antes, nos vamos a San Salvador de Jujuy. Nos escuchan en el 93.7. En San Rafael, Mendoza, en el 97.7. Nos venimos para Córdoba.

creemos en el poder de transformar momentos a través de la música. El primero de dos es de Travis. Yo no sé cómo viene el miércoles.

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9: Es la hora 16. 55 minutos.
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2: Citan a declarar a las empleadas de Jessica Sirio y ordenan abrir el teléfono de la modelo. El fiscal federal Sergio Mola había solicitado realizar una inspección en la propiedad de San Vicente y tomarles declaraciones a testigos para reconstruir dónde se grabó el material. Diputados debaten el superrigi y el pago a los acreedores del default de 2001. La sesión fue convocada por el oficialismo y el temario incluye un régimen de beneficios para grandes inversiones en nuevas industrias y acuerdos para cerrar litigios por deuda impaga hace 25 años. El emotivo homenaje de la selección a Messi, nos cambiaste la vida. Los jugadores sorprendieron al capitán en su cumpleaños número 39 con camisetas personalizadas y una dedicatoria cargada de emoción en plena concentración del Mundial. Títulos, noticias que a esta hora nos cuentan qué es lo que pasa. 5:03 p.m.
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0: 12 grados 6 décimas a esta hora en Córdoba, 49% la humedad, viento del norte a 8 kilómetros en la hora. Para el jueves, mínima de 4, máxima de 18. Hay solcito, bien ahí. Mínima de 5, máxima de 17. Para el viernes, cielo parcialmente nublado.
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0: Y es el día más argentino, es el nacimiento del Sargento Cabral, el nacimiento de Ernesto Sábato, el nacimiento de Juan Manuel Fangio, el natalicio, por el cual celebramos el Día del Piloto de Automovilismo en el país, una iniciativa que desde 2007 festeja la pasión del que compite empuñando el volante. Se recuerda también el fallecimiento de Carlos Gardel en el 35. ¡Wow! ¡Qué fecha! ¡Qué coincidencia! ¡Qué coincidencia! Permítanme esta expresión mágica, si se quiere. El nacimiento de Luis Salinas. Juan Román Riquelme nacía un 24 de junio del 78. Es el día del cumpleaños de Duki. Fallecía Rodrigo Bueno en el año 2000, y es el cumpleaños de Messi. Cumpleaños número 39, de Rosario a la cima de la historia, el hombre que reescribió todos los libros del fútbol.

0: su cumpleaños número 39?
1: En que imagino que todos queremos que sea feliz. 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
14: Es la hora 17:42.
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tu mensaje, el que me mandaste. Hoy cumpleaños mi sobrina, Vanessa Grosso, que pasa un día muy lindo de parte de Mirna. Y reitero, Brenda Gianre 306, la ganadora de las entradas al cine, el combo de cuatro invitaciones. Karol G, Provenza.

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0: El asesor de Alpine respaldó al argentino, destacó su evolución y dejó abierta la incógnita sobre el futuro en Fórmula. Igual que te digan, tiene talento, pero aún no sabemos a qué nivel, no sé si sumo o resta. No sé si me conviene o no el comentario.
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0: Hoy voy a entregar en tiempo y forma este programa porque si no siempre entrego a las 6.05, 6.04. Hay que ser puntuales.
3: Está todo arreglado en el recurso humano, el drama. Están todos al lado. ¿Te
0: Hola, Mauricio Palacios.
3: ¿Qué tul?
0: Me gustó la pregunta que me hiciste, me cuesta responderla.
3: ¿Qué le regalarías a Messi para el cumple?
0: ¿Sabes qué? Averiguaría. Que vi que le hicieron una torta como muy particular, como muy caserita.
3: Ajá.
0: Me parece que, qué sé yo, averiguar si le gusta la chocotorta, si le gusta el bizcochuelo con dulce de leche.
3: Yo le regalaría una torta hecha de gallinitas de caramelo.
0: También. Algo que tenga que ver con Rosario.
3: Ajá.
0: Viste que toda la vida llegan viviendo afuera, pero...
3: Sí, sí, sí.
0: Cuando pueden, vienen.
3: Tira, claro.
0: Qué bárbaro eso. También siempre me pongo a pensar, digo, esta gente que...
3: O le regalaría una milanesa de 2 metros cuadrados.
0: La mamá no es la que hace...
3: Las milanesas.
0: Las famosas milanesas de Celia.
3: Exactamente.
0: También.
3: Una milanesa así de 2x2 le haría.
0: Porque veía que...
3: De 4 metros.
0: Que alguien decía, dice, ¿qué le regalás a una persona que lo tiene todo?
3: Exacto. Tenés que regalarle cosas simples. Una cañita,
0: sí.
3: Un tarrito con lombrices, una conversadorita.
0: Sí, una conversadora.
1: Es la hora 18. 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
1: Aquí comienza Noticias 1013. Lucas Alariz operando técnicamente. Daniel Godoy en las palabras. Estamos informando en esta tarde. Informe policial desde la Dirección de Relaciones Institucionales de la Policía de la Provincia de La Rioja.
6: Muy buenos días para toda la audiencia, para todos los oyentes. Desde la Policía de la Provincia informamos un resumen de las actividades acontecidas en la jornada del martes. Continuando con el lineamiento de trabajo investigativo que viene realizando el personal policial de las diferentes dependencias de orden público, lograron esclarecer diferentes ilícitos, recuperando elementos para ser entregados nuevamente a las partes damnificadas y a su vez poniendo a disposición de la justicia a las personas indicadas como supuestos autores de los diferentes delitos. Por otra parte, en el interior de la provincia, desde los diferentes departamentos que conforman la Dirección General de Investigaciones, también realizaron un arduo trabajo de investigación donde lograron esclarecer hechos delictivos y poniendo a disposición de la justicia a las personas indicadas como supuestos autores. Tenemos por otra parte, en cuanto al trabajo operativo realizado en toda la provincia, desde la Dirección General de Control de Tránsito y Seguridad Vial informan un total de 11 motocicletas retenidas por falta o el mal uso del casco protector por parte de sus ocupantes. No se retuvieron vehículos por alcoholemias positivas y quedó un total de 10 personas que ingresaron en carácter de detenidos penal, quedando a disposición de la justicia por cometer diferentes hechos delictivos en toda la provincia. Este fue un resumen de la actividad policial. Durante la jornada continuaremos informando las novedades acontecidas en todo el territorio riojano. Muchísimas gracias, muy buenos días para todos.
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7: Amigo Pozo, ¿cómo le va? Bueno, transmitimos por los compañeros que por ahí no pueden asistir, pero queríamos de alguna forma, bueno, tener, como usted estuvo dialogando con las autoridades judiciales, un resumen de lo que fue esta reunión.
8: Bueno, nos manifestamos acá para hacer nuestra manifestación, porque nosotros queríamos cobrar el sueldo. Bueno, nos llamaron de la doctora, Karina Gómez, me llamó y bueno, estuvimos dialogando, que ella quiere cotejar expedientes para ver si los embargos están primero el del banco, primero el del nuestro. Se comprometió en trabajar esta semana por la causa, y bueno, el 2 de julio nos espera. Bueno, me dijo que me esperaba a mí con la abogada para ver qué resolución se podía lograar en todo esto, porque ella tiene empatía con nosotros y dijo que también nos acompaña a nosotros para ver si podemos llegar a buen fin esto, lo nuestro.
7: ¿Qué están reclamando ustedes? ¿Indemnización?
8: Cuando se empezó se hizo sueldos caídos, porque no se podía pedir iniciación si no iban sueldos caídos. Bueno, entonces ese proceso que fuimos haciendo nuestros sueldos caídos, se dilató el juicio, tardó, hubo cambio de juez en el camino, varias cosas, y bueno, hasta que llegó la doctora Elías, gracias a Dios, ella no tomó la causa, estudió la causa y nos dio, hemos ganado el juicio. Tenemos un juicio, está ganado, y ahora hay medidas de no innovar. Bueno, ahí nos explicaba la doctora que, bueno, hay varios pedidos, supuestamente de la quiebra, ella va a estudiar a ver qué solución le puede dar, nos da el 2, tenemos que venir con nuestra doctora para que ella nos va a explicar más claro el panorama, porque ella ya, adelante mío, habló con la doctora Elías, así que pidió para cotejar documentación, para ver todo, para darnos una solución. Así que, bueno, gracias a Dios, vale la pena manifestarnos, porque nos dan algo positivo.
7: Claro. Son 98, están patrocinados con la doctora Herrera, si no me equivoco usted.
8: Sí, hay la mayoría con la doctora Herrera, y hay compañeros que están, son 5 con, no me acuerdo, la doctora.
7: El 2 de julio, entonces, una audiencia, ¿dónde van a poder?
8: Sí, nos va a recibir el 2 de julio acá, en su despacho, y ya va a tener ella se pone a trabajar ahora en la causa, y bueno, ya vamos a tener ya más claro lo que va a pasar con nosotros.
7: Han pasado muchos años, ¿no?
8: Muchos años, ya han pasado 5 años. Ya estamos la víspera de los 5 años.
7: Han tocado todos los ámbitos, ¿no?
8: Todo, hemos pasado muchos obstáculos y seguimos remando. Pero esta lucha nunca va a claudicar hasta que no podamos cobrar lo que es justo, lo que realmente es una justicia social.
7: Yo recuerdo aquellas reuniones de Cristo al Portezuelo, en varios lugares que estuvimos, ¿no?, participando de reuniones que ustedes nos convocaban. Sí. El reclamo siempre fue el mismo, prácticamente. Es decir, ustedes lo que querían era cobrar esos salarios caídos y de ahí ver cómo seguía lo de ustedes, que estuvieron tantos años trabajando en la Cortiembre.
8: Claro, hay muchos compañeros que tienen 20, 30 años. Hemos quedado de un día para el otro, de la pandemia sin trabajo, con la pandemia encima. Es difícil tener un sueldo medianamente bueno y quedarse un día para el otro para la calle, y después llegó el gobernador que nos prometió que tenía plan A, plan B, plan C, y nunca nos quedamos afuera con un subsidio, nunca llegamos a lograr una indemnización, ni un sueldo caído, ni nada. Porque claro, la fábrica se reactivó y cada vez son menos, porque siguen echando y la fábrica es
7: ya nada que ver.
8: No sé.
7: ¿Cuántos años estuvo en la Cortiembre?
8: Yo 19.
7: ¿19 años?
8: Sí.
7: También 19. Prácticamente fundó una familia con la Cortiembre.
8: Sí, exactamente. Sí. Yo me casé cuando antes trabajé en el parque.
7: ¿Tienen hijos?
8: Sí, ahí tienen los dos.
7: Así que los ha educado, los
8: sí, me vino a acompañar a mi hijo, mi mujer, así que esta lucha que está toda la familia, porque es lo que corresponde.
7: ¿Y hoy qué hace?
8: Y a Uchanga, en lo que sea, en lo que salga.
7: ¿Y hace 5 años?
8: Sí, sí, no queda otra, porque tengo 54 años, ya no tomo ningún trabajo, tengo un problema de enfermedad, y muchas cosas que la mayoría tenemos problemas.
7: Claro.
8: Y hay compañeros que han muerto en la causa nuestra. En esta causa hay varios compañeros que murieron. Un compañero que quedó en situación de calle también, está en el asilo de ancianos, gracias a los abuelos del corazón que lo pudieron lograr poner ahí. Y bueno, y así seguimos. Y la incertidumbre y la bronca que tienen los compañeros es entendible. Ellos quieren llevarle algo a su familia con tantos años de espera y que se haga la justicia como corresponde.
7: ¿Alguien ya cobró de todo esto?
8: No, nadie.
7: ¿Bancos o alguna otra?
8: No, dice la doctora que está en el pedido de quiebra. Eso lo van a analizar para ver cómo sigue.
7: Claro, pero nadie cobró.
8: No, nada. Lo que sé, se desaparecen camiones, se dan máquinas.
7: ¿Hay un desmantelamiento?
8: Sí, porque los nuevos camiones que había en el corte no están más. Imagina, son camiones usados, que el modelo que son, enganchados, son 150, 160 mil dólares, una cosa. Entonces, eso es más bronca que da todavía. Que nosotros tengamos un mínimo de plata ahí para que podamos cobrar cuando se han vendido por miles de millones de pesos, cosas de la corte.
7: Estuvo Gilbert Hart, se va él, viene otro empresario, otra empresa, otro empresario, ahora hay otra empresa.
8: Sí, se van cambiando.
7: Y ahí se va bajando justamente el tema de los camiones, seguramente maquinaria también, ¿no?
8: Supuestamente, puede ser que eso venden para seguir sosteniendo la fábrica. Calculo, no sé, a veces es mi punto de vista, no sé.
7: ¿Con el gremio?
8: No.
7: Nada.
8: No existe más, digo. Sí, los compañeros que tenían los sindicalistas que estaban en la fábrica también.
7: El Senclar, digo.
8: Pasaron a degüello también con el resto de los que echaron.
7: ¿No cobraron nada tampoco?
8: No, ni idea. No. Nunca me puse a averiguar tampoco, no me interesa.
7: Claro. ¿El 2 de julio entonces nuevo día?
8: El 2 de julio me va a esperar la doctora Karina Gómez con nuestra abogada. Para ver los pasos a seguir.
7: ¿Tienen montos estimativos de lo que podrían cobrar ustedes? ¿98, así, de manera individual?
8: Cuando se empezó eran 80 y algo de millones de pesos, cuando se empezó en aquel momento. Cuando se declaró el juicio, después nos dio a favor, la justicia pidió actualizar los montos. Sí, son 1.080 y pico de millones de pesos.
7: Claro.
8: Así que bueno, no sé dónde va a esa plata, si en el caso se tiene que dar eso, pero no sé. Queremos, lo que nos interesaba era que puedan destrabar esa plata para cobrar. Bueno, pero ahora vamos a ver qué pasa, si realmente podemos cobrar ese dinero, si se dicta la quiebra. Y bueno, ya, eso lo vamos a ver el 2 recién.
7: ¿Tienen algún subsidio o algo por parte del gobierno?
8: No, yo no, a mí me lo sacaron. No, hay compañeros que tienen, ¿no? ¿Tienen ustedes subsidio? Algunos sí.
7: ¿El uso o algún subsidio de dinero así en efectivo?
8: No, dinero. Sí, le depositan en las cuentas a los compañeros.
7: ¿Cuánto será?
8: Pero algún. No, ¿quién cobra de la provincia? ¿Alguno cobra de la provincia? ¿Alguno cobra de la provincia?
7: Porque cobra.
8: ¿Alguno cobra el propio de la provincia? ¿Ninguno cobra?
9: ¿Ninguno? Cobra el potencial. Que esté mayor de 50 años, le dejar el subsidio. Lo quiera, el potencial.
7: Claro.
9: Pero no,
8: 103.000, dicen los compañeros que cobran lo de la provincia.
7: La provincia, algunos, ¿no? Yo,
8: sí, algunos. Y otros cobran 78, que es el potencial del trabajo.
9: Quedó cobrando los mayores de 50 años.
8: Cobran los mayores de 50 años, los otros.
7: Claro.
8: Sí, cada 110 dos. Cada 2 meses. No se acuerdan, debe ser.
7: ¿Tenían previsto ayer manifestarse ustedes por si venía el gobernador a Nonogasta?
8: No. No, esta movida fue...
7: ustedes ya lo habían hecho, la
8: sí. No. Nos hemos reunido con los compañeros. Tenemos un grupo de WhatsApp donde, bueno, dialogamos constantemente y bueno, queríamos manifestarnos para que se empiece a... nos empiecen a escuchar. Que,
7: pero el tema era acá en tribunales,
8: hoy. Sí, porque... porque el juicio nuestro lo ganamos en la parte laboral.
7: Claro.
8: Y acá es la parte civil, es otra cosa. Las medidas están puestas en la parte civil. Por eso nosotros queríamos que nos den una solución acá.
7: Claro.
8: Entonces, bueno, por eso nos manifestamos hoy. Y bueno, elegimos este día, gracias a Dios, el día de San Juan Bautista.
7: Y se han juntado
8: mucho. Ayuda a todo, Juan Bautista. Soy muy religioso y creo mucho. Y él nos ayuda hoy.
7: Efectivamente. De la parte laboral, ¿han tenido alguna respuesta del juicio laboral? ¿Eso se resolvió?
8: No, está el juicio, ya lo ganamos en septiembre.
7: Lo civil nada más.
8: Claro, porque está puesta esa medida.
7: Claro,
10: Si no se levanta, no se quiebra, no sé, no se podrá cobrar. Pero el juicio nosotros lo tenemos ganado con sentencia, con sentido y firme.
7: Claro. Sí. En algún momento hasta se habló de la curtiembre de reconvertirla y hacerla para el tema de aceituna, ¿no?
10: No había escuchado eso.
7: Sí, algo ¿sí? por ahí se decía, pero hace años.
10: ¿No? Y hay tantos
7: galpones. En la época de campaña se promete todo.
10: Hay tantos galpones que podrían hacer ese, sí, porque cuando se expropia es para bien público, claro. Para bien. Entonces, yo creo que si el gobierno ha expropiado eso, tendría que darle venta, darle. Lo
7: ¿está expropiado por el gobierno? ¿Está expropiado?
10: Y sí, supuestamente sí.
7: Por eso ellos administran o van viendo qué empresario se hace cargo.
10: Claro, claro. Tendría que hacerlo el gobierno, si es para uso público, eso claro. Tendría que... hay muchísimos galpones ahí, que están, hay muchos que están vacíos, podría hacer emprendimiento para la gente. Yo creo claro. Que si ponen en campaña podrían lograr cosas para que absorban a los compañeros, por lo menos que tengan algo para hacer.
7: ¿Tiene alguna relación con políticos, funcionarios?
10: No, yo no. Yo con todo este movimiento, esta marcha, que siempre fui el que anduve con las banderas, me cerraron todas las puertas, todos los grifos, todo, hasta el potencial trabajo perdí yo. A mí hace muchos años ya que no lo cobro. No me interesa.
7: Molesto de la curva.
10: He perdido muchas cosas, claro. Y me han cerrado muchas puertas, pero yo decía, no voy a abandonar nunca a mis compañeros para esta lucha hasta que lleguemos a buen puerto. Yo no vivo la política. Nunca viví. Así que no me interesa.
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10: Y de ahí las abogadas me empezaron a trabajar porque supuestamente si vos expropiás tenés que pagar a lo que sea una cifra irrisoria, lo que vale semejante monstruo, 30 millones de pesos pusieron en una cuenta en el Banco Rioja. Esa es la plata que las abogadas embargaron y esa es la plata que nosotros queremos, está en plazo fijo, bueno, también, lo explico, pero es para que cobremos esto. Entonces cuando se ganó el juicio con todo lo que pasó, se ganó, y ahora no se puede cobrar porque está la medida esta de no innovar, hay que dejar como está.
12: El radical que hace mención es Roberto Clor, que votó en contra de ustedes.
10: Sí, exactamente, sí, exactamente.
13: Bueno, la doctora Toledo fue quien firmó casualmente el amparo ese para que ustedes no puedan cobrar.
10: Sí, creo que ella, sí, porque nosotros vinimos una vez a hablar con ella y no nos quiso atender porque no éramos abogados, con nosotros somos la causa. Después vino, ¿cómo se llama el abogado que tenemos de acá?
12: Tuya.
10: Vino Tuya a pedir una audiencia y dijo que no, que dos o tres meses, no tenía mucho trabajo. Salió, pasó la feria, fue la de...
13: Festival.
10: Sí, la de enero.
13: Sí.
10: Bueno, y cuando volvimos, vinimos con la doctora a pedir una audiencia y nos encontramos con que le saco licencia por jubilación. Entonces, ahora se hizo cargo la doctora Karina Gómez. Entonces ella está, ella no me explicó, es nuevo, estamos nuevos nosotros. Está, ella,
12: ¿quién sacó licencia por jubilación?
10: La doctora Toledo. Entonces está a cargo ahora Karina Gómez, la doctora Karina Gómez. Y bueno, ella dijo, me explicó muy bien, hace dos o tres meses que estoy con esto, voy a trabajar se los prometo, voy a empezar ya.
12: ¿Qué es si la justicia laboral la que tiene que resolver la causa de ustedes?
10: No, ya dio el fallo, ya dio el juicio, lo ganamos. Nada más que la traba está acá por la parte civil, la medida, ¿me entiendes? Entonces, bueno, y ahora nos ha atendido, me parece muy bien, nos ha atendido muy bien, está con... Se va a poner a trabajar y bueno, ahora vamos a tener...
13: Y resolver esta situación significa que los bancos renunciarían a esto. ¿Y ustedes creen que va a ser factible eso?
10: Yo la verdad que no sé qué va a pasar, pero bueno, o levantan la medida o dictan la quiebra. Esto no puede estar años así en la medida pendiente del aire. Entonces se va a saber si realmente levantan la medida para que cobremos o directamente a la quiebra.
14: ¿La plata está para que ustedes cobren?
10: Y supuestamente está en el banco. La plata está embargada. Yo me acuerdo, yo fui a todas las audiencias. Yo soy el que fui a todas las audiencias con la doctora. Y bueno, yo estaba ahí, leí en el número de despedida de la cuenta y todo. De la cuenta que estaba embargada. Así que la cuenta está embargada y bueno. Lo que no se sabe es qué dinero generó eso, porque lo que también sé es que estaban en plazo fijo.
13: ¿El gobierno se desvinculó totalmente de la realidad que les tocaba vivir a ustedes a partir de cuando lleva adelante el proceso de apropiación, de no incluirlos? ¿Ustedes creen que los ha desvinculado y los ha sacado, como quien dice, de taquito?
10: Y sí, porque todos tuvimos ese... Esa vez que fue en la curtiembre que él vino y dijo que no iba a pisar más chilecitos si no traía una solución a todos los compañeros, que ninguno se iba a quedar sin trabajar. Él dijo que tenía el plan A, plan B, plan C, y el último quedaron 100 trabajando ahí, que fue un grupo ahí con el sindicato. Y bueno, ahora quedan menos, pero nunca más llamaron a ninguno.
15: ¿Ustedes no creen que fueron engañados por Federico Salazar como gremialista del cuero?
10: Federico Salazar, él estaba muy allegado al gobierno, entonces él lo manejaban como un títere. Entonces él nos ha entregado, porque yo no me olvido nunca, y los compañeros tampoco. Cuando una vez hizo una asamblea en la curtiembre y teníamos el IFE en ese momento. Mira, me acuerdo tan clarito, y llamaron, porque estábamos los autoconvocados, o sea, nos habíamos dividido ahí. Entonces él agarró y llamó a los autoconvocados, a los otros grupos, dice: vamos a La Rioja, vamos a hablar con el gobernador para que nos extienda el IPE. Viajaron todos esperanzados que íbamos a recibir eso, y después sale la foto en el diario cuando están todos los grupos pidiéndole la expropiación al gobernador. Y eso, como se hizo en la asamblea, era para pedir un IPE. Entonces él ya los llevó engañado todo para hacer eso. Es un muchacho que hizo mucho daño, la verdad que no vale la pena ni nombrarlo.
15: Qué lástima, ¿no? Qué lástima, porque después de todo, hoy están todos en la nada, digamos, ¿no? Bueno, ahí está el doctor Turra.
16: Buen día, abogado, ¿cómo
15: va? Doctor Turra, de los muchachos de la curtiembre.
16: Yo estoy como patrocinante, las apoderadas de ellos son las abogadas de La Rioja, la doctora Herrera, con otro grupo de abogadas.
13: ¿Sí? Técnicamente, lo que cuenta acá el amigo Pozo, respecto a que la doctora Karina Gómez puede resolver la cuestión de fondo, que sería el amparo interpuesto por los bancos, ¿eso lo puede hacer ella cuando está resuelto también el amparo?
16: Lo que tiene que resolver acá en la Cámara es el pedido de quiebra de los bancos. Los bancos pidieron la quiebra porque Sever pidió préstamos y puso en garantía todo lo que tenía la curtiembre.
15: ¿Qué
16: entonces
15: bancos
16: los bancos
15: piden, doctor?
16: Me parece que, si no mal los recuerdo, creo que
10: era
16: el Banco de Galicia. Ellos piden la quiebra porque los muchachos ya en la parte laboral donde hacen el reclamo ya tienen sentencia favorable. Las abogadas pidieron un embargo preventivo de los fondos que pagó la provincia por la expropiación y estaban retenidos en el banco.
14: Ahora, ¿cuántos millones era eso, doctor?
16: Y eran algo de 33 millones, me parece, en ese entonces. De ahí hay que ver los intereses que ganaron esos fondos.
15: La curtiembre salió más barata que una tarde del Toyota Hilux.
16: Exactamente.
14: ¿En qué año, doctor?
16: No me acuerdo cuándo fue. En el año 2021 fue la expropiación.
14: O sea, ¿a quién le expropia el gobierno? ¿A CBR? ¿A Gilmar Hart?
16: Y a CBR. Ajá. A CBR, que era el titular de Gilmar.
15: Y hasta este momento no, nada. ¿Qué tiene que decidir la jueza Gómez?
16: Y tiene que decidir si libera los fondos que están embargados en el banco.
13: Pero tiene que resolver el amparo.
16: Y tiene que resolver el juez.
13: ¿Quién lo resuelve? ¿La jueza?
16: La jueza,
13: cámara,
16: la jueza de cámara. Jueza la jueza de cámara, que está a cargo ahora la doctora Gómez.
15: Sí. No obstante eso, como abogado, ¿qué es? Lo primero es la parte humana, después va la parte, digamos, empresarial, ¿no? Si tiene que resolver esa forma.
16: La creencia de los trabajadores es de carácter alimentario, o sea que tienen prioridad, ¿no?
14: Ahora, doctor, con respecto a esta instancia que se da entre el gobierno, la expropiación, en fin, ¿se tendría que vender también para completar montos o cómo están en los montos? Porque hay otros sectores que también van a reclamar, ¿o no?
16: Que si se tendría que vender, ¿qué?
14: ¿Vender la curtiembre, expropiarlo?
16: La curtiembre, ¿o cuál es la instancia? ¿Cómo se encuentra? Y ahora la curtiembre es del gobierno, o sea que el gobierno tiene que ver si la vende o qué, porque si es una expropiación, ahora hay que ver cuál fue la utilidad pública que tiene que tener un bien para poder ser expropiado, ¿no?
14: Había cueros ahí en la curtiembre también, ¿no?
16: Yo desconozco.
10: Me dijo la doctora que están haciendo un inventario y que había cueros mufados. Sí, deben ser cueros podridos que había ahí, ya están mal. Que según ella pidió un inventario completo ya de todo lo que hay adentro.
14: Claro, porque decían que esos cueros eran de un banco o algo así para cobrarlo en caso de que se venda, ¿no?
10: Sí, no, la verdad que no. Siempre hubo esos cueros así de mal estado, que los separaban, los guardaban, por algún X motivo, que son los que no tienen valor, realmente.
15: De todas formas, ¿los camiones eran propios de la empresa o
10: sí,
15: no?
10: Sí, sí, sí, yo una vez averigüé las chapas acá para ver, debían patente y todo, y me acuerdo que sacamos fotos, una vez que fuimos con la doctora, yo averigüé, había muchos camiones que debían muchos patentes, pero estaban a...
15: O sea que eso entonces ustedes podrían pedir con la abogada y con el doctor, digamos, el inventario de esos vehículos y si se vendió, bueno, van a tener que volver de nuevo porque están adentro de la situación antes que se venda.
10: Yo le hice el comentario a la doctora. Digo, ¿qué va a pasar si en caso de quiebra, esos camiones no están? No van a volver más. Es mi opinión. Se fueron, no volvieron más. Eran nueve equipos, completos. Entonces, si alguien se tiene que hacer cargo, eso es lo que me dijo ella. No sabía decir.
13: Pero hay dos empresas, los camiones eran la empresa Coné, que no, los camiones que trabajaban para la Cruz
10: Tierra. No, eran propios. Aparte, alquilaban. Tenían sus camiones propios y los estaban más camiones, alquilaban.
14: Y había otra empresa que ensamblaba camiones ahí en la curtiembre.
10: Por eso vino un camión ahí, después con los compañeros de la fábrica ayudaban a armar, pero fue un camión que armaron y después se...
14: ¿Uno o seis?
10: No sé, yo me acuerdo que había un par de ellos que hicieron, pero no sé, la verdad que no sé bien, pero eso fue un... ahí medio raro toda la cuestión.
15: ¿Qué le dijeron, Pozo, y a usted, doctor, a la jueza Gómez?
10: Yo entré con la doctora, me dijo que ella se va a poner a estudiar el expediente, va a cotejar el expediente de laboral y de acá para ver las fechas de una cosa y de la otra, y nos dio el 2 de julio, nos va a esperar con la doctora Herrera acá para ver ya qué situación hace, qué va a pasar. Eso hablé claro. Yo con ella, ella me llamó para que hablara con ella.
16: Habrá que esperar hasta el 2 de julio entonces para saber que ella estudie el expediente y a ver que nos puede dar un panorama más amplio.
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2: Por favor, a vos, Adriana, a tu audiencia, a los chicos de la 1013, que hace muy poco también cumplieron un nuevo aniversario, un medio muy prestigioso al que siempre le guardo el afecto y el cariño por el trato que siempre he recibido de parte de ustedes.
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13: Coméntenos de qué se trata ser paleontólogo especialista en mamíferos para que nuestra audiencia también pueda entrar en contexto.
14: Bueno, un paleontólogo es un científico que estudia la vida del pasado, ¿no? Uh-huh. Lo más común es pensar en los dinosaurios porque son los que tienen más visibilidad y son más famosos, ¿no? Por los medios, las tele, las películas y demás. Uh-huh. Pero es mucho más amplio que el estudio de los dinosaurios. Incluye plantas, microorganismos, hongos, distintos tipos de invertebrados como bivalvos, moluscos. Y bueno, dentro de los vertebrados, desde peces hasta distintos grupos de reptiles, como podríamos incluir a los dinosaurios, las aves, que es un grupo particular de dinosaurios, y los mamíferos, ¿no? Que los mamíferos es un grupo donde estamos nosotros los humanos, ¿no? Y están los perros, los gatos, las vacas, leones, bueno, gran parte de los animales que son más visibles hoy en día en la Tierra, ¿no? Las ballenas también. Los caballos, bueno, es un montón.
13: Claro.
14: Entonces, en mi caso, soy un paleontólogo que estudia algunos mamíferos, un grupo en particular, y en especial, desde que me vine a La Rioja, las faunas de mamíferos de La Rioja, que son más modernas que los dinosaurios, ¿no?
13: Claro. Sí. Cuando nosotros vemos, e indudablemente sí, tal cual usted lo dice, los dinosaurios tienen una mística increíble, a tal punto que los niños se sienten tan fascinados por la historia de los dinosaurios. De hecho, al día de hoy, La Rioja es uno de los lugares que siempre aparece con grandes titulares, porque se siguen descubriendo especies hasta nuevas. Tenemos también nuestro dinosaurio riojano. Bueno, definitivamente toda esta esencia de lo que sería la paleontología y en su especialidad. Hoy, en la UNLAR, ¿qué se revaloriza de lo que usted hace, el estudio y nuestra historia?
14: Bueno, me voy un poquito antes de la pregunta que vos mencionabas. Sí, el tema de los dinosaurios es eso. Hay mucho impacto mediático, y eso hace que lo que la gente ve y solo conoce en gran medida es los dinosaurios. Pero la realidad es que hay mucho más, y se descubren todo el tiempo muchas más cosas que no trascienden, porque hay todo ahí una especie de no sé si llamarlo sesgo, uh-huh, o de retroalimentación, donde todo está enfocado en los dinosaurios y queda de lado otras tantas cosas. Uh-huh. ¿No? Entonces, nada, eso para poner un poco marco. Y en la provincia se nota mucho. Si uno recorre la provincia, se queda la idea de que lo único que hay son dinosaurios. Uh-huh. Está la ruta de los dinosaurios, el parque San Agasta, en centro cultural de acá de la ciudad, bueno, ahí expuesto salas con dinosaurios. Uh-huh. Y todo lo otro que tiene la provincia no está
13: visibilizado.
14: Pasa de lado, no se ve. O sea, no lo, los turistas lo van a desconocer. La gente que no tiene un interés y va más allá de lo que se expone así tan fácilmente tampoco lo conoce. Y ignora que en algún momento la provincia estuvo invadida por mares y hay fauna marina asociada a eso. O que luego, hace antes de los dinosaurios, hubo grandes glaciares cubriendo gran parte de los llanos, por ejemplo, ¿no? Uh-huh. Y también hay información de paleobotánica. O que después los dinosaurios vivieron fauna de mamíferos diferentes a las actuales, y que la provincia tiene yacimientos interesantes también.
13: A ver, lo voy a llevar un poco atrás en la historia, ya que usted me dio a pie. Sí. Vamos a irnos y hacer quizás, no quiero decir educación, pero sí, cuando uno habla de eras, uno se imagina, y por eso cuando ve los cerros colorados por acá y de golpe te encontrás con otros que son marrones, y después hay otras formaciones rocosas, y aparecen imágenes un tanto extrañas, o en algunas piedras unos sellitos que parecen como redondelitos, y dicen, pero esto es un molusco, ¿cómo acá? Cuéntele a la audiencia, por favor, ¿cómo es esto de que La Rioja tuvo en su momento agua en lugares a donde hoy no lo hay? Un poco para ir hacia atrás en la historia de nuestro planeta, si se quiere, o de los movimientos que hubo aquí.
14: Claro, claro, sí. Para mí es una historia que la conozco,
13: claro, pero el resto
14: no es lo que lo trabajo, pero básicamente sí. Mm. O sea, hoy estamos, o sea, la provincia está extendida a lo largo básicamente de la cordillera de los Andes y otros bloques, otras sierras que fueron levantadas por las mismas fuerzas que generaron la cordillera de los Andes, ¿no? Pero esto es relativamente reciente, de los últimos 100 millones de años y en realidad hasta más acá es el momento que alcanzan grandes alturas las montañas, ¿no? Previo a eso era el oeste de lo que es América del Sur era mucho más llano y en algún momento estuve invadido por grandes mares, para hacerla simple y corta, ¿no?
13: Sí.
14: Hablando cientos de millones de años atrás, inclusive cientos de millones de años antes de los dinosaurios, o sea, bastante claro. Tiempo atrás.
13: Claro.
14: Entonces, lo que hoy es el Cerro Famatina, eran mares, y se depositaron rocas con los caracoles, con las almejas, las conchillas de esos invertebrados, o otros animales marinos invertebrados, en rocas que luego, con el levantamiento de la cordillera de los Andes y de todas las rocas que están asociadas, las encontramos a gran altura, o a 1.000, 2.000 metros de altura, donde es una zona que es totalmente seca y está muy lejos del mar, ¿no?
13: Claro.
14: Esto es producto del choque de placas continentales, la placa que viene del Pacífico choca con la de América del Sur y la fue elevando, ¿no? Eso es lo que produce el levantamiento de toda la cordillera de los años, algo que se dio en los últimos 100 millones de años, pero más fuertemente después de los 65, ¿no? Es algo... Uh-huh.
13: Francisco, en este contexto y avanzando en las eras, los años, los millones y millones de años, hoy, ¿cómo es ser especialista en mamíferos y para que pueda la gente reconocer y conocer esos mamíferos de los cuales no hablamos, dejando de lado a los dinosaurios? ¿De qué se trata lo que hacen ustedes en la universidad?
14: Bueno, ahí vos me preguntabas de lo que se hizo acá o lo que estamos haciendo en el museo.
13: Sí.
14: Bueno, la semana pasada se presentó una muestra temporaria que se llama lo que la Tierra Resguarda, uh-huh. Que no es solo estos mamíferos que estamos trabajando, la idea era mostrar un poco más en general la historia del museo, que nace en los 70, cuando la universidad todavía era provincial. La importancia del patrimonio paleontológico y cómo se trabajan, las leyes que están atrás y las acciones que hay que hacer para preservar el patrimonio paleontológico y arqueológico. Y bueno, como un ejemplo mostramos algunos fósiles principalmente de la zona del departamento de Vinchina, de mamíferos que tienen unos 7 a 5 millones de años, ¿no? Pensemos que los dinosaurios típicos, los dinosaurios no avianos, los de las películas, desaparecen hace más o menos 66 millones de años. Acá estamos en una fauna de 60 millones de años más moderna, ¿no? Uh-huh. Casi el presente. Sin embargo, esa fauna no es la que tenemos hoy en día. Por ejemplo, en esa fauna no vamos a encontrar ni guanacos, ni ciervos, ni zorros, ni pumas. Y sí vamos a encontrar por ahí algunos animales que tenemos hoy viviendo, no los mismos, parientes, ¿no? Como los quirquinchos. Ya en ese entonces el grupo de los quirquinchos estaba bien representado. O roedores parientes de los tutucos o de la liebre patagónica, la mara, que hoy habitan la provincia. Pero también hay otras formas que hoy no están, que se extinguieron, que no dejaron representantes vivientes, o dejaron representantes vivientes bastante alejados en términos de parentesco, como los grandes perezosos terrestres, ¿no? Estos son, hoy en día solo quedan pocas especies de formas muy chiquitas que viven en los árboles de las selvas de América del Sur y Central de Latinoamérica, viven colgados en los árboles, son formas herbívoras, comen plantas, pero en ese entonces había una gran cantidad de formas terrestres, algunas muy muy grandes.

0: Hoy en día no hay nada igual. Uno podría decir, bueno,
1: Claro.
0: parecen osos porque son robustos, medios fuertes, caminan despacio, ¿no? Despacio, no son muy corredores. Pero por otro lado, eran formas estrictamente herbívoras. En cambio, los osos comen carne, a veces cazan, comen plantas, comen de todo, son omnívoros, ¿no? Pero no eran. En parentesco no tienen nada que ver. Los osos son parientes de los perros y de los gatos. Este grupo es pariente de estos perezosos vivientes o de los osos hormigueros y de los quilquinchos. Un grupo de América del Sur que se origina y fue muy diverso en América del Sur y que hoy nos quedan unos poquitos.
1: ¿Qué hizo que se extinguiera?
0: Ahí hay varias cosas. Obviamente, a lo largo de los 60 millones de años en los que evolucionó este grupo y otros típicos de América del Sur, hubo distintos momentos de extinción. Pero los últimos que llegan al cuaternario, el cuaternario es lo que llaman vulgarmente la edad de hielo, y sería más o menos desde los 2,6 millones de años hasta hace 10.000 años antes del presente. Los últimos, que había varios, hay varias hipótesis. La más robusta y que la mayoría de los investigadores hoy soporta es que fue culpa del hombre, ¿no? En América del Sur, el humano, el Homo sapiens, llega hace un poco más de 10.000 años antes del presente. Y estos grandes mamíferos, junto a otros, se extinguen cerca de ese momento, ¿no? Un poquito después. Entonces, muchos autores proponen que el ingreso del hombre causó la extinción, el hombre lo cazaba, impactó negativamente en esta fauna que evolucionó sin tener contacto con los homínidos y, bueno, eso generó su extinción. Pero también hubo cambios ambientales, ¿no? En ese momento se terminó la última gran glaciación. Entonces, otros autores dicen que fue más bien el cambio ambiental. A su vez, hay autores que combinan las ideas. En realidad es un conjunto de cosas. El cambio ambiental afectó a las poblaciones de estos grandes mamíferos y el hombre le dio el golpe de gracia. Esto es
1: Claro.
0: como una serie de ideas o hipótesis en torno a la desaparición de los últimos representantes de estos grandes linajes.
1: Veo las fotografías de parte de la muestra que proponen para poder reconocer lo que sucede, ¿no? En esto que significa y como título, lo que la tierra resguarda. Es importante también darle difusión porque sin ninguna duda son temas que pasan. Estamos tan envueltos en todo lo que acontece hoy que pensar en millones y millones y millones de años nos hace más chiquitos aún cuando tenemos tantas preocupaciones en el momento. Lo de lo que sucede ahora, si hacemos esta muestra, indudablemente es para sorprendernos y obviamente también para conocer. ¿Cuál sería su mensaje como paleontólogo, especialista en mamíferos, que nos puede quedar a la audiencia para tomar resguardo de que nuestra historia es tan importante y no tan solo son dinosaurios?
0: Bueno, sí, por un lado es de tratar, si uno obviamente no puede obligar a nadie a estudiar las cosas, si tiene interés, que trate de informarse, que visite los museos, busque información, porque como siempre para poder conservar y preservar hay que conocer, eso es como un paso es inevitable, ¿no? Luego, en un plano más práctico, si andando por el campo o en cualquier situación se encuentra algo raro que le llama la atención y piensan que es un fósil, tratar de contactar a la gente capacitada, ¿no? A Patrimonio de la Provincia, al museo o a los otros organismos que están en la provincia que entienden del tema. Y tratar de no extraer,
1: No modificar.
0: no modificar, tratar de dejar las cosas como encontró y dar aviso a alguien que sea especialista y que trabaje en el tema. Eso es lo más indicado. Lo mismo con arqueología, ¿no? No solo con paleontología.
1: Sí, sin ninguna duda. Bueno, sucede. Cualquier movimiento de tierra que se haga en lugares un tanto inhóspitos siempre aparece. Aparecen restos de cerámica, aparecen algunos huesitos, animalitos que uno desconoce, pero que sí se ve en la roca o en la piedra. Hay muchísimas historias, pero también la gente muchas veces cuando lo encuentra dice, no voy a avisarle a nadie porque después se lo llevan y no aparece más y no sabemos a dónde. Hay también un mercado negro que ha hecho que mucho de lo que se encuentra en La Rioja se lo envíen a cualquier lugar con venta en internet. Entonces hay
0: Bueno,
1: un...
0: eso es ilegal, ¿no? Por eso lo que hay que hacer es avisar y dar parte a los, bueno, al patrimonio es el ente del provincial, que se encarga de proteger tanto el patrimonio paleontológico arqueológico

0: Y bueno, y otra parte del patrimonio, ¿no? Que funciona en la Secretaría de Cultura, acá en la provincia, ese es el órgano contralor, y que bueno, hay una ley provincial y a su vez hay una ley nacional que protege el patrimonio arqueológico paleontológico, ¿no? Sí, hay que avisar, pero bueno, ¿a quién corresponde? Sí.
1: Indudable. Para las personas que quieran interesarse, ver a dónde deben dirigirse, ¿dónde está la muestra?
0: La muestra está en el Museo de la UNLAR, de la Universidad Nacional de La Rioja, acá en el campus central, en la ciudad. Así que tiene que venir acá al museo. En el Facebook del museo, bueno, van a ver los contactos y se pueden contactar para coordinar la visita. Pero bueno, el museo está abierto por la mañana y por la tarde, ¿no? Está abierto.
1: Mañana creo,
0: Días
1: Gregorio, sí.
0: de semana, eso sí, porque
1: Ajá.
0: estamos dentro de la universidad y los fines de semana, bah, todavía no se ha logrado organizarse o no está abierto el museo los fines de semana. Siempre días de semana, pero está abierto todo el día.
1: Bien, mañana creo que tenemos prevista la entrevista con el director del museo, ¿verdad? Sí, mañana. Bien, nosotros queríamos conocer un poco más en base a esta inquietud y el hecho de poder decir, bueno, La Rioja tiene tantas riquezas, también hablando de su patrimonio, y usted como paleontólogo especialista en mamíferos. No me quiero despedir sin preguntarle de todo lo que se descubrió, de todo lo que ustedes tienen ahí como valor, ¿qué fue lo que más lo sorprendió siendo paleontólogo de lo que encontró aquí en La Rioja o que vio?
0: Bueno, de los materiales así más bonitos que hemos encontrado son uno de estos perezosos terrestres que hemos estado conversando, que están, sobre todo los cráneos, muy, muy completos. Uno de los especímenes tiene también parte del esqueleto, ¿no? Del resto del esqueleto, que es una especie nueva, probablemente un género nuevo, está en estudio. Varios de estos restos que mencionamos todavía son inéditos, ¿no? Que se muestran, no han sido publicados, o sea. No hemos terminado el trabajo y lo publicado en una revista científica, que es parte de nuestro trabajo,
1: Claro.
0: ¿no? Y bueno, eso creo que es de los materiales más interesantes que han aparecido, ¿no?
1: Ahora, con la tecnología y con la computadora que hoy nos permite recrear todo lo que en su momento fue real, ¿esto también les ayuda a ustedes para poder tener a través de estos restos y decir, bueno, a ver, con este estudio, cómo era este animal?
0: Y hay herramientas de la tecnología que sí, que son muy útiles, por ejemplo las tomografías, y cada vez hay tomografías y aparatos mucho más precisos que nos permite estudiar la estructura interna de los fósiles sin tener que alterar el fósil, ¿no? Entonces uno puede reconstruir el cerebro, puede reconstruir otras estructuras internas, el oído interno, y con eso obtener inferencias, o sea, reconstruir cómo era la forma de vida, qué podían hacer, qué no podían hacer, cosa que antes era mucho más difícil, porque había que, bueno, así que muchas veces romper, obviamente con cuidado, con ciertas técnicas, pero implicaban técnicas que destruían en alguna medida los fósiles para poder ver la estructura interna. Hoy
1: Claro.
0: hay muchas herramientas. Después podemos hacer modelos a partir de estas tomografías o a veces de escaneos de superficies que se pueden hacer con unos escáneres láser o con fotos y luego reconstruir modelos virtuales. Podemos generar modelos virtuales 3D de los cráneos y luego imprimirlos con las impresoras 3D. Entonces, la capacidad que tenemos para generar archivos de información de los fósiles es impresionante, ¿no? Y compartirla con otros colegas, o a su vez que nos comparten fósiles de información de fósiles en tres dimensiones de otras partes del país y del mundo, que es necesario para comparar y para hacer estudios, ¿no?
1: Claro.
0: Entonces, sí, en ese sentido la tecnología nos ayuda. Y obviamente en lo que es la divulgación, en generar producciones para el público en general también es impresionante, ¿no?
1: Cuando
0: La
1: vimos,
0: capacidad.
1: claro, cuando vimos la primera película Jurassic Park, pensábamos en que la tecnología estaba lejos de eso. No hace mucho tiempo atrás, leí el año pasado, creo que fue en la National Geographic, que hablaban de revivir algunas especies, que la ciencia y algunas empresas, sobre todo compañías de
0: Sí.
1: biotecnología, iban a revivir mamuts y los tigres de Tasmania. Ante eso, uno vuelve a la historia y dice, no. ¿estará ya siendo una realidad revivir dinosaurios y este tipo de especies en alguna isla remota del planeta? Porque uno también se hace la película, ¿no? Y a sabiendo de que hay, mientras acá estamos en Argentina viendo a ver si podemos hacer volar un globito, en otros lugares del mundo ya están volando en supersónicos. ¿Qué opina usted?
0: Bueno, ese es un tema que ha generado mucho debate, sobre todo creo que fue el año pasado o el anterior, donde esta empresa Colossal, que es la que tiene ese programa y que lo ha hecho público, anunció que había clonado un lobo extinguido que llegó a América del Sur, lo que es la noción Dirus, el lobo del terror o el huargo, eran los nombres que le dieron en español, en inglés el direwolf, que lo habían clonado. En realidad hubo mucha discusión por varios ejes de conservación, de ética y demás, pero también lo que es cierto que le criticaban es que en realidad no clonaron la especie extinguida. Lo que hicieron estos autores es mejoraron la información que había de ADN de esta especie extinguida, que eso es cierto, obtuvieron de ese genoma.
2: Ya se informó. 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

0: segundos.
1: Diputado sancionó el pago a los últimos fondos buitre y debate el Super Rigi. 139 votos a favor y 97 en contra. De esta manera se convalidaron los acuerdos de conciliación con los acreedores que quedaban del default de 2001. OVNIS, el aeropuerto de Miami, emitió una alerta por actividad aérea inusual. En deportes, Brasil busca sellar su pase a los 16avos de final ante Escocia. Arranca el partido por ahora sin la presencia de OVNIS.
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1: ¿Qué será lo que está pasando, no? Dios mío.

0: Es la canción de Marcela Morelos junto a Luciano Pereyra y se llama Una y Otra Vez. 19:05. La Administración Federal de Aviación emitió una restricción oficial del espacio aéreo por el horario del partido de esta noche entre Escocia y Brasil debido a informes de actividad aérea inusual en la región, señalan en una publicación a través de la red social X. El mensaje estuvo acompañado por una imagen editada, una imagen donde aparece un platillo volador sobrevolando la zona con un emoji de un ovni y demás, así que bueno, se prendieron en la joda los del aeropuerto.
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0: Yanni me acaba de mandar una imagen que yo no sé cómo catalogarla, pero están entrando en el horno unos pancitos con chips, así con pedacitos de salame.
3: Oh. Yeah. I like that.
0: Permiso, ¿eh? La, los pancitos. Tremendo. Tremendo, es así como esta canción de Five. ¿Te acordás de When the Lights Go Out?

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0: llamo Bri, ¿cómo vas? Y a vos, te escuchamos.
1: Hola, vos.
0: En camino a casa con mis hijos,
1: muy
0: marido
1: bien.
0: Mati, muy Cata bien, y Facu.
1: Eso.
0: Quiero participar por las entradas para
1: sí.
0: Cines Niño. Y mérito de esta semana es que por fin guardé la ropa de verano.
1: No.
0: Así que me las merezco. Gracias. Pero, mis últimos tres números de, sí, del DNI son 687.
1: Bien, muy bien, muy bien. Che, Agos, pero dos semanas más y la tenés que volver a sacar a la ropa de verano. Tremenda. Bueno, ¿querés que te diga algo? Yo todavía ni la cambié la ropa de verano. Está ahí, está ahí, ya está.
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1: El mensaje dice: Mauri, me merezco las entradas por ser una mamá que aguanta atrás del alambrado con el frío del entrenamiento de la nena, dice, en toda la semana. Soy Pame, un abrazo y un aplauso grande para esa mamá que va al entrenamiento, que está detrás del alambrado bancándose el frío. Y para todas las mamis y los papis que están en la misma, ¿eh? Ahí, sí. Viste, cuando miran para el lado del alambrado y conectan mirada y respiran, bueno, ese es el premio, exactamente. Llega por acá, Yami Sardie, Alejandro Sanz. La canción se llama Cuéntame, 19-17.

0: es la canción de Olivia Rodrigo que se llama Drop Dead. No hay ovnis en el partido de Brasil, pero hay goles. 2-0 gana Brasil. Dos goles de Vinicius. Tremendo. 19:23. Vamos a dar una vueltita por Argentina, porque Cadena Hit está sonando en todo el país. En Santiago del Estero estamos en Frías, en 100.5. En Santa Cruz, en Las Heras, Cadena Hit es 99.9. En Entre Ríos, en Chajarí, somos 92.5. Y en Córdoba, 91.9. Hay chequeo de gol.
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0: Hay chequeo. Están chequeando el gol de Vinicius. ¿Es 2 o no es 2?
3: Ay, ay, ay, amigo. Ay, ay, ay.
0: 19:24. Fito Páez en vivo.
3: Celeste Carvalho y Fabi Cantilo.
0: Y ellas dos, por supuesto. Esto se llama Dos Días en la Vida.

0: Maluma sonando con esta canción que se llama Tu Recuerdo. Le anularon el gol a Brasil. Sigue 1-0 el partido en favor de Brasil.
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0: Bueno, últimos 5 minutos. En tan solo 5 minutos vamos a decir quién se lleva los pases al cine. Son entradas dobles para ir a Cines Dino. Tengo 2 entradas dobles. Vamos a tener 2 ganadores. Así que atención, 5 minutos para participar. Si recién llegás a esta parte del programa, te vamos a sorprender con estas entradas a Cines Dino. Cines Dino en la ciudad de Córdoba, para que todos tengan la chance de participar. Les damos estos últimos 5 minutitos porque sabemos que a esta hora vuelven de buscar al niño o la niña del cole, o pudieron estacionar para mandar el mensajito y demás. Así que bueno, ahí estamos, ¿eh? Data de tránsito para los que circulan por Boulevard San Juan en la zona de Patio Olmos. Boulevard San Juan y Obispo Trejo, muy concurrido por acá, me dicen Mauri, también parte de Marcelo T. de Alvear, lo que es la calle que bordea la cañada, ¿eh? Para que vayan también teniendo en cuenta los que van circulando en auto por la ciudad de Córdoba, entrando y saliendo de Plaza España, por la Lugones, también con mucho tráfico, me dicen aquí. Bueno, vamos a buscar una canción más antes del sorteo. Llega Camilo.
3: Es raro.
0: Maldito chat, GPT.

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1: Danny Ocean, Caramel.
0: Son

0: Never Say Goodbye.
1: ¡Qué temazo!
0: Antes Juana la Loca y Santiago Motorizado y la nueva versión de Sábado a la Noche. Ya quisiera ser. Sábado a la Noche otra vez. Nada, amigos. Egitódromo, un hitazo atrás de otro. Ya parece viernes esto, ¿eh? Ya parece viernes. Bueno, hablando de salir, hablando de premiar, hablando de sorteos. Tenemos que regalar las entradas al cine que habíamos prometido. Estamos demorados 5 minutos, perdón. Es que teníamos la tanda, teníamos un montón de cosas en el medio. Así que mucha suerte para todos, para todas. A ver qué sale. A ver qué sale. Aquí está. Primer par de entradas que se lleva Agos Jular. Agostina Jular. Agostina Jular 317. Agostina Jular 317 se lleva un par de entradas y el otro par de entradas se lo lleva Pamela Peñalosa 068. Las esperamos por aquí por la radio Alvear 139 con su documento de 9 a 19 horas. Pamela Peñalosa 068 y Agostina Jular o Jular. Agostina Jular 317. Ganadores de los pases al cine. Qué alegría, tantos mensajes que mandaron. Che, muy bien. Me encantaron, la cantidad de mensajes. Espero que tengamos más premios. Claro. Acá hay gente que me dice, yo nunca gano. Esos que dicen, yo nunca gano, no me hagan que vaya al historial. No me hagan que abra los archivos porque...

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0: Mauri, tenés menos amenazas que la delantera del equipo de Papi Fútbol de mi cole, me dicen acá. No. ¿En serio? Bueno. Es la idea, que no se sientan amenazados. Pero claro, es un chiste. Escúchame, Pame me pregunta cuántas entradas ganó. Una doble para que te vayas con tu hija al cine. Así que venía a buscarla por Alvear 139, aquí pleno centro de la ciudad de Córdoba. Las entradas se vencen el 1 de julio. O sea que valen por una semana. ¿Sí? Pueden ir a ver la peli que ustedes elijan en Cines Dino, ¿sí? Cines Dino de la ciudad de Córdoba, aclaro. Igual en el ticket les dice todo. ¿Me repetís quién ganó, Mauri, porfa? Bueno, repito, Peñalosa Pamela 068 y Agostina Jular 317, ganadores de cine, ganadoras.
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0: Viene Puñalada Remix y después hacemos las noticias, dale.

0: este Manuel Torizo.
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3: En la ciudad de Córdoba se incendió un local de la firma Junior B, un restaurante ubicado en pleno Nueva Córdoba. El establecimiento se encuentra en la intersección de Avenida Estrada e Independencia. Se están evaluando los daños y los posibles heridos. Córdoba marchará contra los discursos de odio en la previa del Día del Orgullo. Desde las 16 horas, este sábado 27, organizaciones LGBTIQ+, colmarán las calles para reclamar la sanción de una ley antidiscriminatoria en un contexto de creciente violencia. El frío seguirá toda la semana y hay alerta en 16 provincias por las nuevas heladas. El Servicio Meteorológico Nacional advirtió por temperaturas extremas en gran parte del país. Se esperan mínimas bajo cero, heladas y pocas lluvias en los próximos días. Es la hora 20 con 3 minutos en Córdoba y en toda la República Argentina. A esta hora en la ciudad de Córdoba, 11 grados, 2 décimos la temperatura.
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4: Es la hora 20, 10 minutos.
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0: mensaje que me envía Silvi por acá. Dice: Mauri, sos un genio, me encanta la música que pones en la tarde, sobre todo la música que me recuerda a mis mejores años. Ese tema de Nati, Natalia y Don Omar que pasaste recién, me dice Silvi. Gracias, Silvi. Abrazo grande para Darwin, que me está comentando acerca de una noticia que es tendencia. Un fuerte sismo que sacudió Venezuela y se encienden las alertas de tsunami en la región, ¿eh? Así que bueno, vamos a seguir de cerca esa noticia, esa data que por estas horas está en tendencia. Hablando de lo que está en tendencia, nos vamos al fútbol, nos vamos al partido de Brasil contra Escocia. Finalmente Brasil puede anotar su segundo gol y no se lo anulan. Está ganando 2-0 Brasil con dos goles de Vinicius. Podría ser un 3-0, pero yo creo que le anularon muy, muy mal el que era el segundo gol. Ahí muy cerquita de haber convertido el primero. Marruecos está empatando 2-2 con Haití, con goles de Hakimi y Saibadi para Marruecos y con goles de Bono e Isidoro para Haití. Más tarde, a las 22, Sudáfrica se mide con Corea del Sur y República Checa, o Chequia, como le dicen ahora. No sé, no me acostumbro a decirle Chequia, pero bueno, República Checa se medirá con México desde las 22 horas en los partidos que restan de la jornada. Para tener más noticias, más data, vamos a ampliar que Suiza le ganó 2-1 a Canadá y que Bosnia y Herzegovina le ganó 3-1 a Qatar. Es la hora 20 con 21 minutos y hasta las 9 estamos acá con vos en Hitódromo.
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0: Hay algunas canciones que son así como más movidas, más bailables, otras que son más profundas y otras que vienen como media de reclamo. ¿Qué onda? Olivia Wilde y Roger King y la remix de En la Cara.

0: La canción de Luis Capaldi se llama Survive. 3-0 gana Brasil ahora. Ahora sí es 3-0. Que podría ser 4. Ah, era insoportable el pibe. Vamos a actualizar los datos del tiempo. A esta hora 10 grados 8 décimos de temperatura, 59 el porcentaje de humedad. Viento del noreste a 8 kilómetros en la hora. La visibilidad 10 kilómetros. Ay, las ganas. Esta canción te dan ganas de... Es como una canción que yo defino con mucha tempestad. Porque el chabón pega esos gritos, ¿viste? Que parece cuando un hombre quiere atravesar un huracán caminando. ¿Viste? Como, ¡ah! Tengo todo esto para decir y lo voy a decir ahora. Bueno, suerte que ya terminó la canción.
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0: Yo no sé si a ustedes les pasa, pero no me gusta conocer el videoclip de la canción y me gusta hacerme el videoclip en la cabeza. ¿Seré el único que hace eso o ustedes están en la misma? Cuéntenme, a ver, porque si soy el único es para ir a preguntarle al doctor si está bien, ¿viste? Llegan las pastillas del abuelo. Nos volvemos a cruzar con las pastis. La canción se llama...

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0: dúo Estopa. La canción se llama Vino Tinto, David y José Manuel Muñoz.
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0: En este 2026 darán un concierto masivo en el Roig Arena de Valencia.
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0: Qué bárbaro, qué éxito. Saltaron al éxito allá por el año 99, pero la rompieron en el 2001. Esta es una de esas canciones de aquellas épocas. Vino Tinto.
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0: Big One, María Becerra, Catáez, sonando. La canción se llama Lonely, 20 con 40 minutos.

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15: Es la hora 20:48 minutos.
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0: la versión en vivo de Estelares y El Corazón sobre todo. 20:55, terremoto de 7.1 grados en Venezuela, con epicentro cerca de Morón, a unos 200 kilómetros de Caracas, la capital. Hay edificios que se tambalean en las imágenes, en los movimientos, en los videos que se muestran en las redes sociales. Son impresionantes, impresionantes. Según el reporte del Servicio Geológico de los Estados Unidos, el sismo tuvo una magnitud de 7.1 grados y se encendieron las alarmas de tsunami. Noticia que minuto a minuto se va actualizando. 20:56.
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0: Turrazo 20:58.
1: Hola.
2: Para el rafagazo. La tercera vez que lo digo. Bueno. Hola,
0: no, perdón, perdón, es que estaba.
2: Los micrófonos.
0: Ese fui yo que. Estaba atento en otros detalles y no abrí el micrófono. ¿Sí? Perdón, compañera, perdón.
2: Funciona, perdón. Bien.
0: Sí, sí.
2: Chocha, bien. ¿Cómo estás?
0: Bien, muy bien. ¿Vos?
2: ¿Todo bien? Te veo.
0: Estoy así como... ¿Se dice filtrado?
2: ¿Como el café? No sé.
0: Puedo ser usado como el café, ¿no? Escuchame, no, estoy filtrado. ¿Viste cuando tenés cansancio, pero lo sentís acá?
2: Ah, por ese lado vas.
0: Te
2: sí.
0: querés sacar. A ver, si me puedo expresar. ¿Viste cuando te querés sacar la cabeza? O sea, sacar los pensamientos y dejarlos a un lado y decir.
2: Sí. ¿Cómo no viene un efecto como los de Instagram que vos te lo puedas poner y decir, che, este soy yo sin pensamientos?
0: Claro, necesito resetear.
2: Como la fuente que no me acuerdo cómo se llama, para los fans que tengan más idea, las películas de Harry Potter que.